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0: 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Esperamos que el mismo haya colmado todas vuestras expectativas y que la reanudación del esfuerzo cotidiano nos permita acercarnos a un mundo y a un destino mejor. Al despuntar la mañana, estaremos para acompañarlo y cumplir honesta y sinceramente con nuestro deber en el apasionante mundo de la comunicación.
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2: Escúchelo hoy en la voz de Carlos Rey.
3: Nació el 12 de octubre de 1798 en el Palacio de Queluz, cerca de Lisboa, Portugal, hijo del rey Juan VI y de la infanta Carlota Joaquina, que era hija, a su vez, del rey Carlos IV de España. Su nombre completo era Pedro de Alcántara, Francisco Antonio, João Carlos, Javier de Paula, Miguel Rafael, Joaquim, José Gonzaga, Pascual Cipriano Serafín de Braganza y Borbón. A los 9 años de edad, se trasladó con su familia a Brasil para escapar de las guerras napoleónicas. Allí permaneció la familia real 13 años, durante los que convirtió a Río de Janeiro en la capital de facto del Imperio portugués y elevó a Brasil a una condición igual a la de Portugal dentro del reino, constituyéndose de ese modo el Reino Unido de Portugal, Brasil y Algarve. Allí mismo en Río, cumplido los 19 años, Pedro se casó con su primera esposa, Leopoldina, archiduquesa de Austria e hija del emperador Francisco I. De esa unión habrían de nacer 3 hijas y un hijo, Pedro de Alcántara, que al igual que él llegaría a ser emperador del Brasil con el nombre de Pedro II. A principios de la década de 1820, su padre, el rey Juan VI, se vio obligado a volver a Portugal y lo dejó en Brasil como príncipe regente. Pero cuando Pedro se opuso a las nuevas medidas de la corte portuguesa que tenían el fin de volver a transformar al Brasil en una colonia, la corte le ordenó que regresara de inmediato a Lisboa. Juntando 8,000 firmas de sus partidarios, los liberales radicales brasileños presionaron a su regente para que se quedara y lograron convencerlo. Ese 9 de enero de 1822, don Pedro declaró: "Si es para el bien de todos y la felicidad general de la nación, estoy dispuesto. Díganle al pueblo que me quedo". En portugués, que fico, por lo que se celebra hasta hoy como el Día do Fico. El 7 de septiembre de ese mismo año, mientras viajaba de Santos a Sao Paulo, recibió un comunicado de la corte informándole que le habían retirado el cargo de regente. Cuenta la historia que allí, a orillas del río Ipiranga, don Pedro levantó la espada y gritó: "¡Independencia o muerte!". Fue así como un solo hombre, sin ninguna asamblea ni junta que lo respaldara, declaró la independencia del país más grande de Iberoamérica. Y conste que lanzó ese famoso grito de Ipiranga solo verbalmente, sin dejar ninguna constancia por escrito. El 12 de octubre fue proclamado emperador de Brasil y el 1 de diciembre fue coronado formalmente con el nombre de Pedro I. Gracias a Dios, ahora todo el pueblo brasileño disfruta de independencia física y millones de ellos también disfrutan de independencia espiritual. La libertad espiritual se la deben a Jesucristo, el Rey de Reyes y Señor de Señores, al que han proclamado Señor y coronado Rey de su vida. Es que Jesucristo, Dios hecho hombre, vino al mundo y se quedó entre nosotros hasta el día en que obtuvo nuestra independencia del reino del maligno, pues no solamente la declaró de palabra, sino que la consumó mediante su muerte en la cruz por nuestros pecados, para que todos pudiéramos ser verdaderamente libres.
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1: Escúchelo hoy en la voz de Carlos Rey.
2: Nació el 12 de octubre de 1798 en el Palacio de Queluz, cerca de Lisboa, Portugal, hijo del rey Juan VI y de la infanta Carlota Joaquina, que era hija, a su vez, del rey Carlos IV de España. Su nombre completo era Pedro de Alcántara, Francisco Antonio, João Carlos, Javier de Paula, Miguel Rafael, Joaquim, José Gonzaga, Pascual Cipriano Serafín de Braganza y Borbón. A los 9 años de edad, se trasladó con su familia a Brasil para escapar de las guerras napoleónicas. Allí permaneció la familia real 13 años, durante los que convirtió a Río de Janeiro en la capital de facto del Imperio portugués y elevó a Brasil a una condición igual a la de Portugal dentro del reino, constituyéndose de ese modo el Reino Unido de Portugal, Brasil y Algarve. Allí mismo en Río, cumplido los 19 años, Pedro se casó con su primera esposa, Leopoldina, archiduquesa de Austria e hija del emperador Francisco I. De esa unión habrían de nacer 3 hijas y un hijo, Pedro de Alcántara, que al igual que él llegaría a ser emperador del Brasil con el nombre de Pedro II. A principios de la década de 1820, su padre, el rey Juan VI, se vio obligado a volver a Portugal y lo dejó en Brasil como príncipe regente. Pero cuando Pedro se opuso a las nuevas medidas de la corte portuguesa que tenían el fin de volver a transformar al Brasil en una colonia, la corte le ordenó que regresara de inmediato a Lisboa. Juntando 8,000 firmas de sus partidarios, los liberales radicales brasileños presionaron a su regente para que se quedara y lograron convencerlo. Ese 9 de enero de 1822, don Pedro declaró: "Si es para el bien de todos y la felicidad general de la nación, estoy dispuesto. Díganle al pueblo que me quedo". En portugués, que fico, por lo que se celebra hasta hoy como el Día do Fico. El 7 de septiembre de ese mismo año, mientras viajaba de Santos a Sao Paulo, recibió un comunicado de la corte informándole que le habían retirado el cargo de regente. Cuenta la historia que allí, a orillas del río Ipiranga, don Pedro levantó la espada y gritó: "¡Independencia o muerte!". Fue así como un solo hombre, sin ninguna asamblea ni junta que lo respaldara, declaró la independencia del país más grande de Iberoamérica. Y conste que lanzó ese famoso grito de Ipiranga solo verbalmente, sin dejar ninguna constancia por escrito. El 12 de octubre fue proclamado emperador de Brasil y el 1 de diciembre fue coronado formalmente con el nombre de Pedro I. Gracias a Dios, ahora todo el pueblo brasileño disfruta de independencia física y millones de ellos también disfrutan de independencia espiritual. La libertad espiritual se la deben a Jesucristo, el Rey de Reyes y Señor de Señores, al que han proclamado Señor y coronado Rey de su vida. Es que Jesucristo, Dios hecho hombre, vino al mundo y se quedó entre nosotros hasta el día en que obtuvo nuestra independencia del reino del maligno, pues no solamente la declaró de palabra, sino que la consumó mediante su muerte en la cruz por nuestros pecados, para que todos pudiéramos ser verdaderamente libres.
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0: decir que él tampoco se acuerda, porque es una práctica que él tiene. Pero sí, pero había una época en el teatro de verano.
1: Creo que algunas veces es verdad que no se acuerda.
0: Sí,
1: no porque ser. No lo haya vivido.
0: Claro. En el teatro de verano había muchos recitales, muchos festivales.
1: Sí.
0: Y había mucha avalancha. Es decir, mucha gente que entraba como para entrar.
1: Sí, sí, sí, sí.
0: ¿Puedo recrear la imagen del sapo entrando al teatro de verano en esas condiciones?
2: No, no, siempre ¿segura? Pagando entradas, siempre va apoyando al artista nacional y internacional.
1: Pero... Yo te he visto varias veces en lista de invitados.
2: Bueno, está, pero ahí es porque está, si te insisten, uno va.
1: Sí, no, claro, es verdad, me imagino que te llamas, por favor, necesitamos
0: por favor,
1: de tu presencia,
0: vení.
1: ¿No?
2: Necesito que cantes, que el artista quiera arrimar el micrófono ahí, están ustedes al frente.
1: Bueno, ¿cómo pasaron el fin de semana? ¿Algo en particular que quieran destacar?
0: No, lindo fin de semana. Frío, sí. Lindo, pero frío.
1: Frío, no, sí, pero tuvo bastante. Tuvo momentos de sol, momentos.
0: Sí, sí.
1: Tuvo de todo en realidad.
0: Tuvo de todo.
1: Sí, sí,
2: yo
1: sí.
2: Conocí los Pozos Azules.
0: ¡Qué bueno!
2: Algo para destacar, sí. Claramente. El camino hacia los Pozos Azules y los Pozos Azules en.
1: ¿Qué tal?
2: En parte, espectacular, espectacular, paseo. Absolutamente recomendable.
1: Uh-huh. Bien.
2: Nada,
1: ¿fuiste a ver a la montaña rusa o a los Pozos Azules?
2: No, claro, bueno, ¿qué crees que te diga, Nico? Es un trillo muy lindo, o sea, una caminata ahí entre la Sierra de las Ánimas, monte nativo, llegas a ese lugar que es increíble. Nada, es un gran paseo para grandes y chicos.
1: Uh-huh, bueno.
2: Y en conjunto también.
1: Bien, bárbaro. Por ahí la recomendación turística de Diego Sass. Si les parece, les contamos de qué va el programa de hoy en Desayunos Informales. En las últimas semanas se presentaron tres proyectos de ley para transparentar la actividad parlamentaria y también para reglamentar algunos de los aspectos del trabajo de los cargos públicos que implican en detalle estos proyectos. Lo vamos a estar conversando con el autor y promotor de esta iniciativa, el senador del Frente Amplio, Daniel Casciani.
0: Y vamos a hablar también de un tema que tocamos bastante la semana pasada, pero que habitualmente hablamos de él. El INAU y las autoridades están alerta por el accidente de tránsito que protagonizó un agente del ejército con tres menores que viven bajo el amparo del INAU. Ellas habían salido en una salida no acordada, tres de ellas habían consumido alcohol y una de ellas, de 17 años, también había consumido marihuana y cocaína. Bueno, más tarde vamos a repasar todas las novedades del caso con el vicepresidente del INAU, Mauricio Fuentes.
2: Y sobre el tramo final viene Diego Jocas. Vamos a hablar de lo que sucedió con la última fecha del torneo Clausura. Ganó Peñarol, goleó Peñarol contra Danubio.
1: Tomás el pelo, le hace de gusto.
2: Agónicamente empató Nacional contra Juventud. Después de haberlo dado vuelta, bueno, sobre el final vino el gol del equipo de las Piedras y nada, Nacional que había sacado la cabeza en el clásico de nuevo con un resultado no adverso, pero...
1: No, bueno, es un resultado adverso, Nacional necesita ganar todo.
2: Bueno, tal vez arrancando con técnico nuevo, Nico, hay que darle...
1: No, esto es en detrimento de Carreño, es en relación a la posición en la que está Nacional en la tabla, tanto en la 9 como en la clausura. Si no gana todo, tiene pocas posibilidades de éxito. O sea, los puntos que viene ganando Carreño están bien, de hecho viene invicto.
2: Sí, sí.
1: Mucho más de lo que le ha pasado a Nacional en los últimos 20 partidos.
2: Y la Copa UF Uruguay, que decían que mucha gente le baja el precio, pero bueno.
1: Están intactas las chances de Nacional en la Copa UF Uruguay.
2: Para participar a nivel internacional, es importante.
1: Sí, sí, claro. Que en la posición en la que está el anual va a necesitar de ese cupo si quisiera ir a la Libertadores. Como está la foto hoy de la tabla anual.
0: ¿Sí? El 4-0 no vamos a hablar.
1: Ya lo mencionó.
0: No, pero fue por arriba. Me pareció como que fue una mención.
1: Pero hablamos tampoco del 1-0 del clásico, me entiendo, el partido es clásico, es más importante.
0: No hablamos tampoco.
1: Hablamos bastante poco.
0: Igual viene Jocas, ¿no?
1: Igual viene Jocas, de eso estaremos conversando con él. Ahora cuando son las 8:07, vamos a ver nuevamente cómo está el tiempo allá afuera.
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1: Esto no había pasado mucho a lo largo del invierno, ¿no?
2: ¿no?
1: No me di cuenta que estuviera así de frío tampoco.
0: ¿En serio, no?
1: Para quienes nos están escuchando y nos están viendo, tenemos un grado a esta hora de la mañana, la mínima está en cero, o sea, estamos en el piso prácticamente de la temperatura en el día de hoy. Vamos a ir hasta los 12, que para cómo estamos arrancando, no está tan mal. Igual me sorprende, porque no me di cuenta que estuviera tan frío cuando...
0: yo me di cuenta, sí.
1: Pero vos tenés frío con 15 grados y medio.
0: Bueno, imagínate con uno.
1: Bien. Bueno, vamos a las noticias. Empecemos repasando algunos de los temas del cierre de la semana y que se dieron en el fin de semana también durante su participación en una actividad en el hipódromo de Maroñas. Yamandú Orsi habló en rueda de prensa sobre las reuniones individuales que mantuvo con referentes políticos el viernes en Torre Ejecutiva. La primera reunión pactada era con el secretario general del Partido Colorado, Andrés Ojeda. Luego fue el turno del dirigente del Partido Independiente, Pablo Mieres, y por último el líder de Cabildo Abierto, Guido Manini Ríos.
0: Orsi expresó que el diálogo mano a mano permite hablar de forma más directa y discutir temas por fuera de lo agendado, algo que en reuniones numerosas es más complejo. En esta ocasión, lo principal era tener un intercambio sobre política internacional con cada dirigente previo a la participación del presidente en la Asamblea General de las Naciones Unidas en Nueva York.
2: Sí, hay que recordar que estos encuentros se realizaron de manera individual luego que el Partido Nacional pospusiera una reunión coordinada para hacerse en conjunto. Si bien todavía no existe fecha para el encuentro con dirigentes blancos, el presidente del directorio del Partido Nacional, Álvaro Delgado, afirmó que se va a reunir con Orsi esta semana o la próxima.
1: Sí, consultado sobre el comentario del senador Andrés Ojeda de reducir el nivel de confrontación política, el presidente afirmó que se trata de una aspiración compartida por los diferentes actores. Vamos a escuchar lo que se planteaba en rueda de prensa.
4: Porque puedes hablar mucho, al ser mano a mano te animas a hablar de otras cosas, y además es lo que tiene que ocurrir en Uruguay. Aparte son temas complejísimos, los de política internacional, por ejemplo, que el ida y vuelta es fundamental. Y no estamos tan lejos. En la puntería hacia afuera no estamos tan lejos. Eso es bueno.
5: Le plantearon algunos temas que no tenía que ver relacionados
4: a la obvio, pero está bien, es obvio, ¿no?
5: ¿Los tomas agresivos?
4: Por supuesto. Por supuesto, y puedo profundizar y decir lo que me parece. Lo que pasa es, cuando las reuniones son más grandes, capaz que es más difícil, pero en un mano a mano tiene esa ventaja, esa virtud.
6: Por ejemplo, de bajar el tono, que el oficialismo bajara el tono de confrontación.
4: Todos estamos pidiendo un poco eso, ¿no? Es parte del acuerdo que nos lleva a tener estas reuniones.
1: Lo dijimos, hoy se reúne con el presidente del Frente Amplio, Fernando Pereira, Yamandú Orsi.
2: Sí, y cada uno de los líderes de los partidos le planteó, más allá de los temas de coyuntura internacional, algunos temas puntuales. El caso de Mieres, por ejemplo, le volvió a hablar sobre la inconveniencia de la construcción de la represa de Casupá. En el caso de Manini Ríos le habló sobre la necesidad de generar un Estado continental que se oponga a las grandes potencias y le regaló un libro de Alberto Metol Ferré. Uh-huh. Manini es muy seguidor del pensamiento de Metol Ferré. Y bueno, y con Ojeda también hablaron de otros temas más allá porque ¿qué es lo que decía Ojeda el otro día? O sea, Orsi va a ir a hablar a la Asamblea General de la ONU. El discurso formal, digamos, capaz que no tiene tanta relevancia como sí la tiene las reuniones circundantes, ¿no? Y sobre eso querían, de alguna forma, alinear posiciones. Y también se decía que todos, más o menos, el propio Orsi lo decía, están tirando para el mismo lado. O sea, más o menos ven la situación geopolítica internacional de la misma forma, más allá de matices. Y es verdad que estamos atravesando un tiempo absolutamente turbulento que pega directamente en las acciones o las omisiones de este gobierno a la hora de posicionarse en materia internacional, por la sensibilidad que generan ciertas señales.
1: Sí, entiendo que en la reunión con Ojeda se destacó, por ejemplo, la posibilidad de un encuentro con José Antonio Kast a propósito de una coordinación regional vinculada al combate al narcotráfico se viene promoviendo desde Chile y de la cual Uruguay se manifestó abierto a participar. Y por otro lado, Ojeda le entregó a Orsi la propuesta de policiamiento de 24 horas en algunos barrios en particular. Lo entregó a modo de propuesta piloto para arrancar en algunos barrios, algo de lo que estuvimos conversando en la última entrevista que tuvimos con él hace algunos días, que era una de las iniciativas que él entendía que debían avanzarse en materia de seguridad.
2: Sí, como dijo, como espejo de lo que se hizo en Rosario. Ya dejó un poco de lado el modelo Bukele y sí habló de la política que lleva adelante la ministra del Interior, Patricia Bullrich, en Rosario.
0: Bueno, y el último va a ser...
1: Me parece más asimilable el caso argentino, claro, que el caso salvadoreño a la realidad uruguaya, ¿no?
2: Seguramente.
0: El último va a ser Álvaro Delgado, que finalmente confirmó que se va a reunir con el presidente. Dijo hace unos días que, que después de que había bajado un poco la espuma, va a concurrir a reunirse con el presidente en esta semana, en las próximas horas seguramente.
1: Bien. Bueno, vamos con otras noticias de la agenda política.
0: Sí, porque justamente hablando de Álvaro Delgado, ayer fue el acto de Masoller, fue uno de los oradores, dijo que en 3 años la coalición va a gobernar el país con el Partido Nacional a la cabeza. También habló del compromiso que tienen como partido de ser una oposición firme frente a un gobierno al que, según dijo, le falta rumbo y liderazgo.
2: El dirigente hizo un llamado a la militancia a comprometerse para representar cada vez a más gente, señalando que ser una vida de transmisión es un trabajo de todos, no solo de los dirigentes del partido. En el evento que se lleva a cabo cada año en septiembre para conmemorar la muerte del caudillo Aparicio Saravia, Delgado hizo referencia a la gran concurrencia a la marcha, la que según sus palabras fue la más grande desde el año 2004.
1: Sí, además destacó la cantidad de público joven y agregó que se encontraba gratamente sorprendido de encontrar a padres compartiendo el sentimiento de la marcha con sus hijos pequeños. Vamos a escuchar lo que decía el presidente del directorio Álvaro Delgado en el acto de Masoller.
7: Esa lógica de ponerle sentimiento, propuesta, porque además venimos, como hicimos en la semana pasada, con propuesta de descentralización para cuando dentro de 3 años nos toque gobernar de vuelta. El segundo compromiso que venimos a asumir hoy es seguir cumpliendo un rol que estamos cumpliendo como partido fundamentalmente en el Parlamento, ser oposición firme a este gobierno. Como no tienen rumbo y liderazgo, se dedican a mirar para atrás para disimular aquellas cosas que no tienen y que carecen. Y hay un embate en estos días contra proyectos que ha hecho nuestro gobierno encabezado por Luis Lacalle Pou. La gente empieza a resignarse y no lo podemos permitir. Ahí tenemos que tener una tarea militante permanente para ser la opción que genere esperanza para volver al gobierno en el 2030 como el Uruguay se lo merece, con el Partido Nacional encabezando una coalición de gobierno.
1: Cambiamos de vereda.
0: Sí, cambiamos de vereda. Les contamos que el Plenario Nacional del Frente Amplio resolvió el sábado aprobar la reelección de Fernando Pereira como presidente de la fuerza política. Va a ser por unanimidad durante el próximo Congreso Ordinario José Pepe Mujica entre el 16 y el 18 de octubre. Según la resolución del plenario de la que da cuenta hoy la diaria, la decisión se tomó en función de los amplios acuerdos alcanzados en torno al nombre de Fernando Pereira y acordar los nombres de los vicepresidentes en un próximo plenario nacional.
2: La candidatura de Pereira, quien asumió la conducción del Frente Amplio en febrero del 2022, reúne los apoyos del Partido Comunista, Sereñistas, el Partido Socialista, la Vertiente Artista, el Abrazo y la Amplia, entre otros. El MPP todavía no lo ha hecho formalmente, pero se espera que respalde a Pereira.
1: En diálogo con la prensa, el presidente del Frente Amplio aseguró que la fuerza política continúa recorriendo el territorio nacional en busca de ser el proyecto que enfrente al Partido Nacional.
8: Finalmente, el Frente Amplio, que es la fuerza del gobierno, tiene que construir la herramienta más potente que permita un ciclo progresista. Y esto es construir y gobernar para la gente, pero también con la gente. Ese trabajo que empezó con el FATE Escucha y que de alguna manera eso se va a reproducir el año próximo, yendo no a las capitales departamentales, sino a la totalidad de las ciudades del interior, e implica eso, gobernar para la gente y con la gente, es decir, conversar, escuchar cuáles son las demandas que tienen y que el gobierno luego las responda, como está pasando en estas semanas, donde el gobierno está yendo a cada departamento a responder las demandas que el Frente Amplio recibió. Y esta comunicación virtuosa, esta acción virtuosa entre gobierno, Frente Amplio y sociedad es lo que le puede permitir al Frente Amplio ser el proyecto que enfrente al Partido Nacional, ¿no?
1: Muy bien, de esta forma digamos, la elección abierta a presidente del Frente Amplio entiendo que quedaría pospuesta para el año próximo, no así para este año, que era lo que estaba previsto originalmente. En su momento se habló, más allá de circunstancias políticas de la interna de la fuerza política, también la cantidad de eventos que había para manejar por parte de la Corte Electoral, lo cual hacía muy difícil que se pudiera dar una instancia de ese tipo. De todas formas, esto generó molestias, lo veía en El Observador, por ejemplo, del senador Felipe Carballo, que lidera Compromiso Frente Amplista, quien, si bien apoyaba a Pereira como candidato a ser presidente nuevamente del Frente Amplio, cuestionaba que no se haya ido una participación que permita modificar la participación en los órganos de representación del Frente Amplio. Dice, nosotros veníamos con, por ejemplo, no participamos, si no recuerdo mal, decía, de la mesa política de Frente Amplio, y tenemos una representación muy, muy mayor a la que tuvimos en la instancia anterior cuando se votaron las elecciones, los representantes en 2021. Ahora ganamos un senador, ganamos varios ediles, tenemos una serie de acuerdos que nos permiten tener mayor representación, y eso no se va a ver modificado, por lo menos hasta el año que viene. Hay alguna de las tonos de discordia en relación a esto, que tuvo de todas formas un amplio consenso.
2: Claro, o sea, apoyan la candidatura de Pereira, pero entienden que ellos tendrían que estar formando parte del secretario ejecutivo y tomando las decisiones, y no recibir las decisiones ya deglutidas cuando ellos tienen esa representación.
0: Bueno, que claro, que está el sistema por el cual Felipe Carballo accede al Senado, ¿no? Lo que se llama el sistema de colectora de votos. Mm. Que también es bastante cuestionado, no todo el Frente Amplio está de acuerdo con ese sistema, y bueno, ahí también hay un...
1: Bueno, pero son votos, ¿no? Cambia las reglas si no te gustan cómo se dan.
0: Por supuesto, pero digo, lo traigo porque también es algo que se discutió bastante.
1: Sí, es verdad. Parte del éxito electoral, si se puede llamar esa forma, de compromiso Frente Amplista en las últimas instancias, tienen que ver con eso, que es tirar una multiplicidad de listas y a partir de ahí lograr recoger mayor caudal electoral.
0: Exacto. Sí,
2: hay una nota del Observador hoy que hace, un recorrido por lo que fue el plenario. Habla, por ejemplo, de cierto malestar que existe como consecuencia de la baja participación, el bajo movimiento que hay de cara al Congreso de Educación que se viene sobre el fin de año, y también arranca con lo que hizo Fernando Pereira en la previa del plenario, que fue a partir de que... sobre todo el Partido Nacional definiera bajarse de estas instancias de conversación con el presidente Orsi por el tono elevado que Delgado decía había adquirido el Frente Amplio, imprimió todos los insultos que había recibido a través de redes y me imagino también otros medios, y los metió en una carpeta. No sé si eso después lo utilizó o no en el plenario, o lo utilizará hoy cuando se junte con el presidente Orsi, pero lo cierto es que hizo un compilado como para decir... Nos acusan de haber elevado el tono, miren lo que es el tono de la oposición en este año.
0: Dijo que en el último año, con los insultos recibidos, tiene la carpeta llena.
2: Exacto.
1: Sí, la nota me generó la duda de qué tipo de carpeta habría utilizado. Bueno. Habría impreso todas las notas. O sea, me generó...
2: Sí, que más bibliorato que carpeta con
1: elástico, ¿no? Cuando habló de carpeta, primero pensé en una carpeta digital. Y dije, ¿cómo se le llenó la carpeta? Ah, no, tal, los empezó a imprimir, efectivamente.
0: No. Si nos está mirando Fernando Pereira, capaz que nos manda una foto de la carpeta y así podemos dimensionar
1: la pavada que uno va pensando mientras va leyendo las notas.
2: Claro. Pero el espíritu es eso, o sea, nos acusan de haber elevado el tono, Bueno, miren cómo nos han tratado en este último año.
1: Claro, eso a partir de lo que fue la conferencia de prensa por el caso Cardama y el señalamiento a la calle Pou como el principal responsable político de lo que ocurrió con la compra de los astilleros, ¿no? O sea, ahí hay toda una discusión sobre, hubo varios actores que hablaron de se había cruzado una línea con eso. Bueno, ¿la línea cuál es? ¿Es por los calificativos que se utilizaron o por el actor al cual se involucró ahí, ¿no? Porque ameritaba la discusión. Uno le da la impresión de que los tonos en la discusión política diaria pasan bastante lo que fueron el tono de esa conferencia de prensa. Es verdad que no todos los días se hace una conferencia de prensa de toda la bancada oficialista para señalar a un responsable, en este caso el expresidente de la República, pero uno intuye que tiene más que ver con eso que con que se haya pegado por debajo del cinturón, porque si eso fue un golpe debajo del cinturón, está lleno la discusión política diaria. Me animo a decir que de todos lados. Vamos con otro asunto, miramos un poco el panorama internacional.
0: Exactamente, porque el partido Alternativa para Alemania logró una victoria histórica en la región oriental de Sajonia-Anhalt, lo más cerca que ha estado un partido de extrema derecha de gobernar un estado alemán desde la Segunda Guerra Mundial.
2: Según los resultados preliminares, obtuvieron el 44% de los votos y esto le otorga al partido 39 de los 83 escaños del Parlamento, apenas por debajo de los 42 que necesitaba para obtener la mayoría absoluta. La vía del partido para alcanzar la mayoría podría pasar por formar una coalición.
1: Alternativa para Alemania hizo una intensa campaña basada en la idea de remigración para devolver a los no alemanes a sus países de origen. Además, tiene planes para orientar las escuelas y las instituciones culturales hacia valores que ellos consideran más tradicionales y frenar la inmigración.
2: Sí, acá tenés un partido que ya tiene más de alrededor de 13 años, que arrancó como uno de esos partidos euroescépticos, ¿no? Uh-huh. En tiempos en que, bueno, estaba el Brexit arriba de la mesa y lentamente fue incorporando, obviamente, la política antimigratoria que, digamos, atraviesa todos los partidos de derecha de Europa, y también fueron incorporando, por ejemplo, la negativa al matrimonio entre personas del mismo sexo, una postura más liberal ortodoxa en lo económico, y bueno, y ahora este hito de ser los más votados en una región en Alemania, ¿no?
1: Bien, vamos bien. Con otra panorama internacional.
0: Sí, seguimos con otra internacional porque tenemos noticias que vienen también desde Oriente Medio. La Fuerza Aérea de Israel llevó a cabo 2 ataques a primera hora del lunes contra una aldea del sur del Líbano. Según el reporte del Ministerio de Salud libanés, el saldo fue de 9 muertos, entre ellos mujeres y niños. Uno de los ataques alcanzó un edificio y mató a 8 personas, entre ellas un niño y 2 mujeres. El ministerio agregó que otras 11 personas resultaron heridas, incluidas 4 menores y 2 mujeres, según consignó The Associated Press.
2: En tanto, el fin de semana continuaron los enfrentamientos en el estrecho de Hormuz. Estados Unidos anunció el sábado que había inhabilitado permanentemente un buque cisterna cerca de la isla de Hark y otro cerca del estrecho de Hormuz, y que había destruido por completo un tercero en el Golfo de Omán.
1: Sí, los medios estatales de Irán confirmaron los ataques, afirmaron que Teherán había lanzado acciones contra 3 embarcaciones vinculadas a Estados Unidos en respuesta, así como contra 3 petroleros que navegaban por una ruta no autorizada a través del estrecho de Hormuz.
0: Bueno, y volvemos a nuestro país porque el ministro de Ganadería, Alfredo Frati, confirmó que la exposición de aves que se realiza habitualmente en la rural del Prado va a ser suspendida este año después del caso de gripe aviar que se descubrió en el departamento de Colonia. Esta decisión forma parte de las medidas sanitarias luego de declararse la emergencia nacional por gripe aviar, la que impide el tránsito y transporte de aves en el país con intención de evitar su propagación.
2: Frati señaló que la aparición de este foco no implica riesgos en el consumo de pollo o huevos, si bien comentó que estos alimentos deben cocinarse de forma adecuada, y recalcó que el riesgo real se encuentra en el contacto con animales enfermos, ya que la gripe aviar no se transmite por los alimentos. Por otro lado, pidió a la población evitar el contacto con aves muertas o con síntomas sospechosos como diarrea, y llamó a informar de manera urgente frente a la percepción de un posible contagio.
1: Bien, en otro orden de asunto, no votará el proyecto de ley que le permita a la mutualista Casmu el acceso al fondo de garantía para las instituciones de asistencia médica colectiva, que alcanza unos 120 millones de dólares. Según Abdala, la discusión radica en el artículo 3, que la oposición entiende que es inconstitucional porque da al Poder Ejecutivo la potestad de autorizar o desautorizar a los directores y gerentes de la empresa.
0: El diputado agregó que, si bien son conscientes de la necesidad de salvar al Casmu y dar la tranquilidad a usuarios y trabajadores, se está hablando de que el Estado otorgue una garantía por 122 millones de dólares después de una gestión por lo menos polémica. Abdala confirmó que la oposición solicitará además algo similar a lo planteado por el senador Pedro Bordaberry sobre que los médicos capitalizadores realicen un aporte. Bueno, esta votación está prevista para mañana.
1: Bien, y vamos con una noticia que en realidad transcurrió ya sobre el viernes, pero no llegamos a comentarla y tiene su relevancia, y es que el gobierno y la accionista mayoritaria de Montecón oficializaron finalmente el cese de demanda arbitral contra el Estado uruguayo, algo que fue calificado por el prosecretario de la presidencia, Jorge Díaz, como un triunfo, y remarcó, así como lo había adelantado ya en conferencia de prensa luego de un consejo de ministros, que esto se hace sin condiciones. Recordemos, el episodio se da a partir del acuerdo, la concesión, para ampliar el plazo de concesión, valga la redundancia, entre Catornati y el Estado uruguayo en la terminal de contenedores especializada. Había implicado que los accionistas de Montecón empezaran una serie de reclamos de arbitraje internacional en relación a eso, cuestionando la decisión del Estado uruguayo. Finalmente, la accionista mayoritaria, que es Neltume Ports, terminó firmando con el gobierno el desistimiento de este arbitraje internacional, algo que, bueno, deja por el camino la posibilidad de una demanda, que era uno de los riesgos que se había señalado que podía haber a partir de eso. Es, digamos, uno de los capítulos abiertos que quedaba luego de la comentada concesión en el puerto de Montevideo. Queda pendiente, aunque se entiende que podría seguirse el mismo camino, lo que ocurra con el otro accionista, en este caso minoritario, de Montecón, Falcón, estamos hablando de ATCO, una empresa canadiense en este caso, pero bueno, daría la impresión de que este capítulo se termina cerrando, y se remarca desde el Poder Ejecutivo que es sin condiciones, ya lo hemos comentado, esto viene a cuento porque hay una propuesta de Montecón de de acceder a una terminal especializada de contenedores, o sea, una segunda terminal especializada de contenedores en el puerto de Montevideo, con un compromiso, según formaba búsqueda, de una inversión de $300 millones. Lo que marca o lo que aclara el Poder Ejecutivo es que una cosa no tiene nada que ver con la otra, hay que ver eventualmente qué decisión se toma por parte del Poder Ejecutivo sobre esto, pero dicen el Estado uruguayo está libre de manos para tomar la decisión que quiera, y el y esta decisión no tiene que ver con lo que eventualmente se decida posteriormente.
0: Ahí está, no es que si el gobierno le dice que no a Montecón para esta segunda terminal portuaria, entonces Montecón vuelve con este juicio, esto ya
1: no,
0: está.
1: No, eso ya no se puede. Entiendo que por lo pronto, por el lado de Neptun, que es la empresa detrás de Montecón que toma esta decisión, ya no se puede hacer, es irrevocable este desistimiento del cese. De todas formas, que digamos, por la sincronía o porque justo estaba arriba de la mesa esta propuesta, generaba esa pregunta, sí. Del Ejecutivo se ha sido muy insistente con que esto no implica ninguna condición. Otra discusión es si el Estado uruguayo está o no está habilitado para hacerlo. Y esto ya lo he dicho y no quiero aburrir con el asunto, pero está esa discusión a propósito de lo que fue el fallo del Tribunal de Contencioso Administrativo, que anuló una cláusula en la cual el Estado uruguayo quedaba atado de manos, según el acuerdo que se había logrado con Catornati, para entregar una nueva terminal especializada. Bueno, ahí hay distintas lecturas, si el Ejecutivo efectivamente podría o no podría entregar una nueva terminal especializada, pero eso será

0: Una discusión que daremos más adelante.
1: Sí, hubo también en paralelo paros entre el jueves y sábado, hubo dos paros que fueron paros de los trabajadores de TCP, que fueron comunicados por la propia empresa a través de sus redes, y el último, que fue el sábado, hizo que la empresa sacara un comunicado en donde dice que, de persistir o reiterarse medidas de esta naturaleza, TCP comenzará a adoptar medidas en lo inmediato administrativas necesarias y va a promover las acciones legales correspondientes, incluidas aquellas dirigidas a determinar responsabilidades y reclamar los daños y perjuicios ocasionados. Uh-huh. Es decir, en paralelo tenemos todavía esa negociación por el convenio colectivo que están negociando trabajadores y la empresa, y se siguen dando estos paros, que en el último de ellos ameritó que TCP sacara esa comunicación.
0: Exacto, sigue para largo. Vamos con otras noticias.
1: Sí, la delegación de la Santa Sede, que llegó a nuestro país para recorrer los sitios que visitará León 14, paró en la Catedral y también en el Hipódromo de Florida, según explicó Santiago Pinazo, que es coordinador de la visita de la delegación vaticana. La confirmación de todas las actividades y horarios se va a concretar a mediados de septiembre. Esta segunda delegación recorre todos los sitios donde estará el Papa, no solo en Uruguay, sino también en otros países, y luego, con toda la información recabada, confirma los eventos.
2: Recordemos que el Papa León XIV va a llegar a nuestro país los días 6, 7 y 8 de noviembre. Va a recorrer Montevideo, donde participará de un acto cívico con el presidente Yamandú Orsi, y también va a estar en los departamentos de Paysandú y Florida. Uruguay será el primer país de las Américas visitado por el Papa, lo que genera mucha expectativa, no solo en nuestro país, sino obviamente en los países vecinos, en especial a los que no va a visitar, que tienen en esta visita la posibilidad de acercarse. Esto es lo que decía Santiago Pinazo, coordinador de la visita de la delegación de León 14 a nuestro país.
3: Esta es la segunda delegación que viene del Vaticano, la avanzada. Bueno, ya le presentamos concretamente más los planes en los que hemos ido avanzando para que ellos, chequeen, confirmen y, finalmente luego puedan también entonces darnos el ok y fijar la agenda definitiva ya, si Dios quiere, a mediados de septiembre. Estará ya entonces la agenda definitiva de la visita del Papa. Confirmar, no se puede confirmar nada hasta que efectivamente, ¿verdad?, se lleva toda la información, no solo de Uruguay, sino también de la visita a Perú, Argentina, que han analizado previamente. Luego se ordena todo eso, se confronta con el Santo Padre y ahí recién se confirma propiamente la agenda. Lo confirmado son los días y las ciudades: Montevideo, Florida y Paysandú. Luego los eventos en cada lugar será recién pasado mediados de septiembre que se podrá confirmar. El 8 de noviembre va a ser, sí, el Día de la Virgen de los 33, aquí en Florida, seguramente, porque es el motivo de la fecha. Y será, sí, la misa aquí en Florida en el correr de la mañana. Eso es altísimamente probable. Y la misa va a estar presidida por el Santo Padre, con todos los obispos del Uruguay, también algunos otros obispos de la región que ya están contactándose. Es el primer país de las Américas que el Papa va a visitar, así que hay mucha también en otros países de América deseo de poder también acompañar. Las condiciones se van dando, lo que hay que ajustar, son verificar que están dadas todas esas condiciones necesarias para que todo se desarrolle de la mejor manera posible, pero no hemos tenido ninguna sorpresa grande. Si hay desafíos logísticos, como por ejemplo, el vuelo de la delegación a Paysandú, el tamaño del aeropuerto, la alerta meteorológica para esos meses respecto del Niño, son todas cosas que tenemos que tener en cuenta para poder tener un plan que sea lo más seguro y lo más firme posible. Por eso está avanzando muy bien, hay muy buena voluntad de parte del gobierno, de la avanzada también, de la Santa Sede y también de la Iglesia, por supuesto.
0: Bien, y vamos a la primera entrevista de la mañana. En las últimas semanas se presentaron varios proyectos que apuntan, según su autor, con quien ya vamos a conversar, a transparentar la labor parlamentaria. Uno que establece la dedicación exclusiva a este rol, impidiendo a senadores y diputados tener actividad en el ámbito privado. Otro que equipara el subsidio de legisladores y cargos de confianza al seguro de desempleo. Y por último, uno que regula la devolución de los viáticos. Vamos a estar conversando sobre estas propuestas, entre otros asuntos, con el senador del Frente Amplio, Daniel Cayane, que ya damos los buenos días. Bienvenido, ¿qué tal?
4: ¿Cómo te va,
0: Daniel?
4: Buenos días, ¿cómo andan? Buenos fríos días.
0: Es verdad, está particularmente frío. Igual ya tenemos bastante más que cuando arrancó el programa, teníamos uno, ahora estamos en cuatro. Cuadriplicamos la temperatura. Es un error eso. Empecemos con el sentido de estas propuestas que presentaron.
4: Son tres proyectos.

0: trabajo, en su vida cotidiana. Y bueno, un poco es, por un lado, los parlamentarios cuando vamos al exterior representamos al Parlamento, recibimos un viático para salir y pagar el alojamiento, la comida, es decir, movernos en el exterior. Cuando volvemos tenemos que devolver lo que nos sobra, algunos lo hacen, otros no. La idea es que esto sea obligatorio para los parlamentarios nacionales y departamentales. Lo que te sobra lo tenés que devolver, tenés que rendir, y si te sobra y no devolvés, tenés una sanción, no podés seguir yendo al exterior y además se te descuenta lo que no devolviste. Eso es como, en términos generales, la propuesta. No debería existir esta norma. La aprobamos en el 2019, el anterior gobierno la derogó, y bueno, este gobierno la puso en el presupuesto, en la ley de presupuesto para las actividades del Ejecutivo. Nosotros estamos tratando de poner para las actividades de los legislativos. La otra propuesta es bien concreta, es decir, quienes ejercemos la responsabilidad política tenemos derecho a un subsidio cuando terminamos nuestra actividad, que es 3 o 4 veces el tiempo que estuvimos, hasta un año máximo de subsidio. La idea es equiparar temporalmente eso y que sea igual que cualquier trabajador de la actividad privada, cuando se queda sin trabajo, recibe un subsidio por 6 meses.
1: Que decreciente en relación a los saberes que percibía.
0: Entonces eso sería como también equiparar por lo menos temporalmente, reducir un poco también el subsidio y que, bueno, que básicamente equiparemos nuestra actividad a la actividad cotidiana. Y la tercera es la que ha generado más discusión pública, bienvenido sea, que es básicamente, es un escalón más de lo que hicimos en el 2019. En 2019... solamente el presidente, el vicepresidente de la República hacían públicas las declaraciones juradas patrimoniales. Nosotros lo que hicimos es que hay hoy 600 de las principales responsabilidades políticas y públicas del país son públicas sus declaraciones patrimoniales, o sea, son publicadas. Eso fue un escalón importante en materia de transparencia. La ciudadanía puede controlar qué ingresos tienen o qué ingresos declaran los legisladores, pero todos los demás que toman decisiones, y se puede existir algún conflicto de interés. Bueno, esto es un poquito más, bueno, es decir, hoy el 50% de los legisladores reciben un ingreso además de su salario, el salario que percibimos por ser legislador durante 5 años. Bueno, la idea es establecer un criterio que, mientras que sos legislador, no recibís ningún ingreso. Podés tener actividad, la que sea, lo que tiene que ser es honoraria, ¿no? Vos podés seguir vinculado a tu tarea profesional, tu tarea, tu hobby, lo que vos quieras. Lo que no puedes recibir otro ingreso mientras que vos ejerces como legislador, por 2 o 3 motivos. Uno es, primero, porque tenemos un salario bastante bueno como para tener que dedicarnos a otra tarea. Es decir, la ciudadanía nos contempla de manera especial para ese sentido. Y bueno, cuanto más tiempo le dediquemos a esto, se supone que debería mejorar nuestra labor, ¿no? Es decir, si vos te puedes dedicar exclusivamente a esto, pues puedes también trabajar mucho mejor, los que somos oficialistas y los que son oposición. Además, creo que sin duda también sería como un cierto privilegio que tenemos quienes afectamos intereses. Es decir, en realidad, muchos de los que hoy están en la actividad pública tienen determinadas inhibiciones. Los parlamentarios ya tenemos. Por ejemplo, si vos sos funcionario público, si querés asumir, tenés que renunciar. No podés ejercer la tarea de docencia, salvo en el ámbito universitario, de manera honoraria. No podrías, como un condicional, no podrías realizar ningún tipo de actividad representando empresas que contraten con el Estado o hagan algún tipo de tengan algún tipo de relación con los gobiernos departamentales o con los entes autónomos. No podrías, eso es una inhibición, constitucionalmente está establecido y de hecho vos podés perder el mandato. Lo que nosotros avanzamos un poquito más es, bueno, evitemos lo que también se llama el conflicto de interés. Bueno, vos hoy, siendo legislador y pudiendo recibir otros ingresos, perfectamente puede suceder que empresas contraten tus servicios para realizar algún tipo de acción ante el Estado. Y vos, como legislador, entre otras cosas, tenés información, no digo confidencial, pero sí muchas veces reservada. Accedes a un conjunto de información del Estado, siendo gobierno y oposición, que no lo tiene cualquier ciudadano. Entonces, sin duda, ahí ya tenés por lo menos cierta realidad. La otra, a vos te pueden contratar empresas por las diferentes formas para cabildear algún proyecto de ley. Y eso hoy no está prohibido, ¿no?
2: Se supone que tenés que

0: declarar la
1: incompatibilidad. Tenés que declarar tus ingresos, para, decir, anuales o bianuales, porque vos haces una declaración cada dos años, pero de repente a vos te contratan por seis meses para hacer una consultoría de algo y justo, ¿no? Es decir, puede pasar...
0: Sí, no, entonces, te decía que tenés que declarar la incompatibilidad cuando vas a votar el proyecto,
1: por ejemplo. Se supone que sí. Antes se partía de la buena fe y la buena voluntad de los legisladores. Hoy, por suerte, ya tenés cierta información pública que son tus declaraciones juradas para poder contrastar. Pero bueno, las declaraciones juradas son eso, son declaraciones juradas que parten de la... Y me parece que lo otro es la discusión acerca de, bueno, ¿cómo mejoramos la...? ¿Tiene sentido que vos tengas 5 o 6 salarios para dedicarte a una actividad que, sin duda, para mí es de las más altas responsabilidades que puede tener un ciudadano, que es representar a la ciudadanía, o en la Cámara de Diputados, o en la Cámara de Senado, durante 5 años, ¿no? Es decir, ¿qué otro honor más grande tiene uno que hacer eso?
2: Pero para que sea presidente de la República, ¿no? El objetivo es que no perciban más ingresos del que reciben como legislador, o también, sobre todo, evitar esos conflictos de...
1: Y bueno, son varios, ¿no? Son varios, entre ellos eso. Porque en realidad... uno puede legislar por la patología, ¿no? Como se dice, bueno, cuando ya tenés un problema y tratar de solucionarlo, que creo que eso no es lo mejor, o legislar tratando de prevenir que algo suceda. Bueno, nosotros estamos tratando de legislar, tratando que esto no suceda. En muchos países de la región ha pasado, y bueno, es lo que se llama la cooptación corporativa de las democracias, es decir, las empresas que tienen más capacidad de lobby también terminan incidiendo muchas veces más en regulaciones que son más acordes a su interés. ¿Eso quiere decir que pasa en Uruguay? No, hoy no pasa en Uruguay porque tenemos partidos fuertes, tenemos también representantes que cambian cada 5 años, hay una buena renovación de la Cámara de Senadores y Diputados cada vez que hay elecciones, eso es importante también, pero bueno, también tenemos que, en cierto sentido, mejorar esto, sobre todo para transparentar y que, bueno, que los intereses que nosotros afectamos, que muchas veces son intereses de corporaciones o de instituciones o de sectores de actividad, siempre sea por el interés general y no por el interés particular, ¿no?
0: Tengo, antes de entrar en el fondo del proyecto, como vos decías, generó mucha polémica y discusión, ¿no? Y debate para ver bueno, los pros y los contras. Varias cosas, ¿no? Porque vos decías el tema de uno se puede seguir vinculado a una actividad mientras no cobre sueldo, puede seguirlo haciendo. Bueno, ahí ya todo esto que vos estás diciendo sobre los intereses es medio border, porque si vos seguís vinculado, aunque no cobres un sueldo, vas a tener información o vas a tener, bueno, en fin. Pero la pregunta que quiero hacerte es si no hay una contradicción entre el tema del subsidio, de ponerlo igual que todos los trabajadores, y la imposibilidad de seguir trabajando paralelamente a la función de legislador. ¿Por qué? Porque una de las razones del subsidio era que el legislador, después que se va del Parlamento, le cuesta mucho reinsertarse en algunos casos en el trabajo. Y si vos le impedís durante esos 5 años tener algún vínculo con su trabajo, pero a su vez le cortás el subsidio...
1: Sí, puede ser. Ahora, es lo que le pasa al resto de los mortales, ¿no? ¿Quién tiene trabajo asegurado en Uruguay? ¿Alguno de los funcionarios públicos?
0: No, nadie.
1: Bueno, en realidad, uno termina su trabajo, tiene un subsidio por desempleo, se reinserta y hace lo que puede. Me parece que es lo que corresponde. Porque en realidad uno no viene acá a tener ciertos privilegios. Lo que viene a hacer justamente es servir a la sociedad. Cuando la sociedad entiende que vos no lo servís adecuadamente, volvés a esa u otra. Porque en realidad, también es verdad que vos, haciendo este tipo de actividad, tenés también un conjunto muy importante, porque acá parece que fuéramos todos carmelitas descalzas, ¿no? Un conjunto muy importante de contactos, de actividad. Es decir, no es que sos un auxiliar de cualquier tipo de actividad. Sos un referente político y además me parece que es lo que corresponde. Es decir, si es por eso, tendríamos que tener el subsidio durante 5 años, porque a ver si dentro de 5 años podríamos tener la posibilidad de volver al Parlamento. Me parece
0: no, en realidad lo del subsidio, coincido contigo, está muy bien, no, pero si lo que voy es que
1: muchas veces se ve, y yo en bromo, yo dije medio en broma, medio en serio, voy a tener que hablar con Marcelo Abdala porque logramos conformar el sindicato de los parlamentarios multiingresos, ¿no? Sí, porque en realidad, a ver si piden ingreso al presidente, porque claro, salió un conjunto de parlamentarios que justo tienen más de un ingreso, desde su mirada, desde su perspectiva, desde su interés legítimo, ¿no? Yo no estoy diciendo que no sea legítimo, pero que es, bueno, preservar un privilegio, decir, bueno, yo no puedo vivir esta actividad, ¿cómo hago? Si, bueno, Es lo que le pasa al conjunto de la
2: Montaña. Hay otros que no tienen multiactividad que también salieron a criticar. Y la otra crítica que aparece es, ¿esto no desestimula, no desincentiva la participación en política? No para las personas que ya tienen la vida arreglada y aparte pueden darse el lujo de ser legisladores, sino personas que les gusta la actividad política, que tienen un trabajo fijo, pero tampoco es que le da para darse grandes lujos, y que tendría que desatender esa carrera o ese negocio para trabajar la actividad pública. Y dicen, la verdad que con esta condición yo la verdad que ni me tiro a la piscina de la política porque... me desengancho por completo de mi profesión.
1: Es la misma inhibición que tiene un funcionario público.
2: ¿Pero entendés que no desestimula a gente a participar de política?
1: No, al contrario, yo creo que lo desestimula más la participación política es la constante confrontación y el uso de la política como denostación personal y muchas veces destruyendo trayectorias personales y profesionales. Eso denosta mucho más o es una barrera de ingreso mucho más jodida a la actividad política que eso. Es decir, quien es exitoso profesionalmente en algún lugar, muchas veces piensa dos veces si se va a tirar a la piscina, no porque si tenga trabajo durante 5 años, sino porque en realidad esto es una actividad que muchas veces es bastante poco satisfactoria, sobre todo en la reputación de muchas personas, porque a veces hay gente que entra a la actividad política y no aguanta este tipo. Ahora, eso es mucho más complejo, eso no se regula, eso tiene que ver con cómo convivimos, cómo hacemos política. Ahora, no es una barrera de entrada, al contrario, uno tiene que optar, y me parece que lo importante acá es cómo nosotros preservamos algo que es importante, cómo hacemos para que los parlamentos y la actividad política toda, ¿no?, tome decisiones en función del interés general y no del interés particular. Y bueno, hoy en el Parlamento Nacional o en algunas áreas del Estado está más reglamentado la exclusividad. Hay muchas tareas que son exclusivas. Es decir, vos no podés estar de un lado y del otro lado del mostrador, ¿no? Es decir, vos no podés ser presidente de una empresa pública y ser abogado de una empresa pública, una empresa privada que compite con... ¿no? No solamente está mal, sino que está prohibido, ¿no? Hoy en el Parlamento eso no es así. Entonces vos podrías ser abogado, representar a empresas que litigan contra el Estado y tener información muy importante del Estado. Vos podrías ser hoy importante empresario de una actividad privada y presentar leyes que favorezcan esa actividad privada, ¿no? Y eso ni siquiera es una discusión pública que de última vos digas, bueno, eso está bien. Porque una cosa es tener relación. A mí me encanta el fútbol, soy hincha de Nacional, hago actividades voluntarias. Ahora, no por eso hago leyes o construyo normativas. O no debería, ¿no? No lo estoy poniendo en términos de que otros lo hacen. Digo, no debería construir normativas que favorezcan ese tipo de actividad, sobre todo por un interés personal y además, en el caso, patrimonial, que en algún momento puede ser. Entonces, creo que esos temas está bueno que se discutan, ¿no?
3: No, está bien la discusión. La pregunta es si el instrumento elegido es eficiente para
1: puede
3: eso.
1: Puede ser.
3: Yo no pienso, por ejemplo, en esto de la incompatibilidad para evitar conflictos de interés. Pensemos en un caso binario, el legislador que es dueño de una empresa, el legislador que es trabajador de una empresa. El trabajador de una empresa va a tener que renunciar. El legislador que es dueño de una empresa probablemente lo que hace es encontrar una forma que transfiere la empresa. Sí, pero también probablemente lo que haga es, si no quiere salirse del rubro, porque de repente es un rubro familiar, que tiene una historia afectiva, más allá de la circunstancia de que está siendo legislador o no, lo que hace es, se lo pasa a alguien de su entorno y los intereses van a seguir estando en el mismo lugar que estaban antes del traspaso.
0: Y va a seguir percibiendo los mismos ingresos.
3: De alguna forma es, bueno, al que es un trabajador...
1: Eso sería literalmente estafarro y sería ilegal. Lo que sí me parece que... Es importante, este tipo de regulación ya existe en algunos países. Entre ellos, hay varios, ¿no? En América Latina hay algunos, pero uno de ellos es Israel, ¿no? Es decir, se presenta la exclusividad como algo importante. Ahora, el tema es qué querés resguardar vos. ¿Qué te interesa a vos resguardar? Que la actividad del Parlamento fluya en función de decisiones que afecten los intereses generales, y los intereses particulares mirando el interés general. Que el parlamentario que va a hacer uso de la banca esté bien resguardado. Es decir, en todas las regulaciones vos tenés que mirar y tenés que tener un corte. Esta es una propuesta, no quiere decir que además sea la mejor, pero y además vos tenés que tener un corte, porque en un momento decían, bueno, no tenés ningún ingreso, pero el que tiene una casita y la alquila, bueno, sí, está bien. ¿Y el que tiene 5? ¿Qué diferencia tiene? tiene cinco casas y las alquila. Son las mismas casitas que alquila, ¿no? Entonces, ¿cuál es el corte? Una, cinco, diez, mil. Entonces, tenés que tener una propuesta. Esta propuesta es, yo sé que es de la máxima, porque sin duda dice, no podés recibir ningún ingreso. Bueno, podés ver. Hay otras legislaciones, por ejemplo, en España, el Congreso de los Diputados lo que establece es que vos te tenés que dedicar exclusivamente a la tarea, pero que en caso de que vos tengas un ingreso nuevo, se lo tengas que comunicar a la Cámara y la Cámara autoriza. Puede ser.
2: Pero, ¿no? Pero lo que decía Nico, de la asimetría que genera entre la persona que es empleada y la persona que es dueña, ¿no crees que hay un punto ahí? O sea, que realmente sí, o sea, puede perjudicar más a unos que a otros.
1: Por supuesto. Capaz que perjudica más al trabajador que al dueño de la empresa, ¿no? Eso sin duda. Ahora, es lo que le pasa al conjunto de los trabajadores de nuestro país.
0: Claro, pero
1: o sea, que tienen que optar por cosas y que muchas veces está un tiempo y después termina.
0: Pero vos entendés que claro que lo entendés, pero quiero decir, el que tiene cinco casas y recibe cinco rentas, es tan sencillo como pasar, como hacer un trámite con un escribano y que esas casas estén a nombre de, yo qué sé, su pareja, por ejemplo. La plata la va a seguir recibiendo. No, o sea, no cortás esa lo que vos entendés que no es compatible.
1: Lo podrá que prever primero la normativa, la reglamentación, ¿no? Todo eso tiene todavía mucho por delante. Pero además, a mí me parece que la discusión de acá de fondo es, bueno, ¿qué tipo de democracia queremos? ¿No? Es decir, ¿queremos una democracia que solamente puedan ejercerlas quienes tienen buenos ingresos? Bueno, eso es una discusión, ¿no? Es decir, yo creo que lo que nosotros tenemos que tener es parlamentarios bien remunerados, hoy los tenemos, que se dediquen 100% a la tarea, que hagan buenas leyes, que controlen bien, que sean buenos oficialistas los que seamos oficialistas, buenos opositores los que son opositores, y al mismo tiempo que no haya conflicto o que evitar lo más posible el conflicto de interés, porque eso existe. Ahora, ¿cómo lo regulás? Porque si no lo regulás, en realidad no estás pensando que eso es malo para la democracia. Yo creo que eso es malo para la democracia. Es decir, no que exista conflicto de interés, sino regularlo bien. El conflicto de interés siempre va a existir porque cuando vos tenés múltiples actividades en la sociedad, existe. Ahora, el tema es qué es lo que vos estás premiando. Bueno, lo que estás premiando justamente acá es tratar de que la ciudadanía en general, cuando opta por esta responsabilidad, tenga un buen salario, se pueda educar durante 5 años y que después vuelva a la actividad que tenga que volver como cualquier ciudadano.
0: Tengo una duda, porque vos decías hoy que la mitad de los legisladores tienen algún otro trabajo o reciben dinero.
1: Ingresos, sí.
0: Ingresos, ahí está. ¿Hicieron algún estudio, algún relevamiento de si esos legisladores que tienen, en especial los que tienen otra actividad, tienen peor desempeño legislativo?
1: No hicimos.
0: No, bueno, pero sería un dato, por ejemplo.
1: Es algo muy subjetivo, pero bueno, en algunas casos, pero no hicimos. Lo que hicimos fue solamente un relevamiento de la fase primaria. Es decir, la gran mayoría o el 50% tienen ingresos extras además del.
2: Claro, en la exposición de motivos dicen que aproximadamente el 25% de los senadores y representantes ejercen actividades laborales o profesionales en carácter de independientes o dependiente o tienen participación en sociedades. Eso lo plasman en la exposición de motivos. En el Frente Amplio, ¿cómo está esa relación? ¿Qué relevamiento hicieron sobre las que tienen también actividades
1: No recuerdo, pero seguramente también hay casos, porque hoy es legal. Uh-huh. O sea, no hay ninguna inhibición para ser legislador y tener otro ingreso. Es decir, sería sin sentido que hoy solamente en un partido no tenga esa situación. No tengo los datos diseminados por partido. Seguramente debe haber algún partido que tenga más participación de ingresos extrasalariales que otros, ¿no? Sí, pero esto es un tanteo solamente por conocer un poco la actividad. Ahora, eso se da en todos los partidos. Esto no tiene diferencias en términos de calidad. En realidad, hoy hay legisladores que perciben o una jubilación, ¿no? La jubilación por las cargas profesionales. Hoy hay legisladores que perciben ingresos por además tener alguna inmueble que alquilan. Hoy hay legisladores que además tienen actividad privada, además de la actividad pública, y por tanto en realidad hay un conjunto muy importante. Ahora, ¿cómo regulás eso? Yo creo que lo importante es esto. ¿Esto será bueno, malo, regular? ¿Tendrá sus baches? Algunos dicen, bueno, ¿qué haces con los suplentes? Sí. Está bien, hay un conjunto de cosas que se abren. Lo importante aquí es que nosotros tenemos que tratar de que primero, las cosas que nosotros resolvamos no haya, puede ser consideradas buenas o malas por la ciudadanía, eso bienvenido sea, que haya discusión sobre los alcances, si son lo más efectivos que pueden ser los instrumentos que votamos, si habría que hacer otras cosas. Ahora, lo que no puede quedar en duda es que lo hacemos por esto, por tratar de mejorar el Uruguay. En una visión, a veces un partido político tiene una visión, a veces otro partido tiene otra visión, pero no puede ser que las decisiones que nosotros tomemos queden por un manto de dudas sobre que haya otros intereses detrás, y eso me parece que también es importante para discutir en democracia. En esta actividad, que es una actividad muy expuesta, y en otras actividades, porque en realidad eso también puede, ¿no? Puede mirarse en el conjunto, desde los periodistas, ¿no? Es decir, todos los que hacemos y que somos públicos, también tenemos que tener, no digo que sea el caso de ustedes que tengan algún problema, digo en general, ¿no? Digo que tiene que estar buena esa discusión, ¿no? En términos políticos.
0: ¿Y cómo solucionas el tema de las jubilaciones? Si hay un legislador que está jubilado en otra actividad.
1: Y bueno, tendría que optar, es decir, hay que discutirlo. En este caso, no puede cobrar la jubilación. Tendría que suspender su jubilación durante 5 años.
2: Están apareciendo últimamente proyectos o bien...
1: En este caso, ¿no?
2: Limitar a la actividad legislativa, como en tu caso, o el tema de los viáticos por dar, creo que presentó un proyecto, también expandir la cantidad de días que trabajan los legisladores. Es decir, han aparecido varios proyectos que van por este lado, de que se modifiquen de alguna forma las maneras en que los legisladores trabajan. Esto también tiene que ver con la percepción que tiene la ciudadanía de los políticos. O sea, ¿es una respuesta también a esa percepción?
1: No, yo, por lo menos desde mi punto de vista, no es el objetivo de estos proyectos. Es más bien, ¿cómo hacemos para ir ayornando una actividad que ha tenido sin duda un conjunto de resguardos para que la actividad se pueda realizar en determinado momento de la historia del país? Y bueno, hoy creo que esos resguardos no se justifican tanto como que de repente se justificaban hace 40, 50 años, ¿no? Es decir, me parece que ese es por lo menos el sentido. Después puede haber por otros algunos proyectos más taquilleros que traten de buscar cierta simpatía en la ciudadanía.
2: Este es taquillero seguro, o sea, la ciudadanía seguro que lo va a tomar como...
1: Bueno, tiene un amplio consenso social, podemos decir, no sé si
2: pero
1: tanto...
2: Pero no político, justamente.
1: Bueno, no sé, yo no he escuchado tantos hablar en contra. He escuchado muchos que se han quejado, pero no son los más, a veces son los que hacen más ruido, ¿no? Sí, y eso también es importante, a veces no los que más... Si los que más se quejan significa que tengan la posición. Es más, de hecho, la bancada del Frente Amplio está de acuerdo.
2: ¿Los colorados?
1: No he escuchado tanto colorado hablar en contra, salvo un diputado. Después, uh-huh, en realidad, por lo menos de senadores, no he escuchado muchos.
3: Con Bolavarri llegaste a tener un cruce importante por uno de los proyectos, el de los viáticos, ¿no?
1: Sí.
3: A propósito de la cantidad de viajes que se han dado.
1: Sí, él estaba un poco con la brújula perdida ahí.
3: ¿En qué sentido?
0: ¿Por qué?
1: Que tiró unos datos medio... que no tenía nada que ver con nada.
3: Porque entiendo que parte de la discusión que se ponía arriba de la mesa en ese caso es, bueno, en realidad está bien, se puede ir por proyecto de ley, también se puede obrar en consecuencia, ¿no? Que efectivamente la bancada de Frente Amplio necesita o no necesita un proyecto de ley o una ley para que se rindan efectivamente todos los viáticos.
1: Sí, de hecho, si vos ves ahí, en realidad... Depende del periodo, ¿no? Pero en realidad, básicamente, creo que el Frente Amplio tiene un porcentaje de devolución más alto que otros partidos. Uh-huh. Más o menos, en la Cámara de Senadores, te estoy hablando de memoria, 40% de devolución en promedio. No quiere decir que eso sea lo mejor. Lo que digo es, bueno, es una conducta que tenemos los senadores frente. Ahora
3: hay una discusión política arriba de la mesa vinculada a los viajes del canciller, por ejemplo, ¿no? El canciller Mario Lubetkin, a partir de un informe del semanario Búsqueda, que detectó que una parte importante de los viajes que se hicieron durante este periodo, de entre marzo de 2025 y mayo de 2026, donde fueron unos 48 días de viaje por parte del canciller, un tercio de esos viajes habían sido a Roma, donde hay muchos días, que era donde vivía el canciller, y donde muchos de esos días no tienen detectados una
1: sí,
3: actividad.
1: Estuvo el canciller registrado otro día, ahí en la sesión de la
3: ¿Qué opinión tenés sobre eso?
1: Y bueno, que critiquen un canciller por viajar es como que critiquen a un ministro.
3: No, lo critican por viajar. Lo critican por viajar al lugar donde estaba
1: que se junta
3: viviendo
1: con los militares, que se junta con los policías.
3: Es clarísimo que no lo critican por eso. Lo critican por viajar al lugar donde vivía con una cantidad de días importantes en las cuales no está claro qué fue lo que estuvo haciendo en esos días.
1: Él explicó que básicamente muchos de sus... Él trabajó, vivió
3: en Roma.
1: En Roma mucho tiempo, fue no solamente responsable de comunicación de la FAU, sino que después fue jefe de gabinete del anterior secretario general de la FAU, el chino, después también de primero el brasileño, después el chino. Y él después estuvo viviendo en Santiago de Chile antes de ser canciller. O sea, ya había abandonado Roma. No, y él lo que explicó que básicamente él, parte de sus traslados allí tenían que ver. Él tiene un buen vínculo con el presidente de Italia. El gobierno italiano tenía, sin duda, fue el fiel de la balanza entre la discusión del acuerdo de Unión Europea-Mercosur, y él trabajó de manera importante. No digo que sus idas hayan incidido determinantemente para la decisión de Italia con respecto al Tratado de Unión Europea-Mercosur, pero tiene cierta ascendencia ahí. También trabajó mucho en la Avenida del Papa, ¿no? Y tiene también buen vínculo con la Santa Sede. Y bueno, y después seguramente hay responsabilidades que ha tenido que cumplir ahí. Y bueno, a mí me merece toda la confianza el trabajo que ha hecho Lubetkin desde aquí hasta ahora, que ha sido, la verdad, superlativo, ¿no? Es decir, en un mundo tan crispado y tan incierto, ha logrado cosas el Uruguay a través del trabajo de la Cancillería y de él como canciller, cosas importantes, no solamente el cierre del Acuerdo de Unión Europea-Mercosur y su implementación, que ya está generando beneficios importantes para la economía uruguaya, entre ellos deducción del 27 millones de dólares de aranceles que la producción uruguaya dejó de pagar para el ingreso a la Unión Europea.
3: No, esto no es que se encuentre de la gestión de Lubetkin. Las dudas tienen que ver directamente con los viajes.
1: No, y él explicó no hubo ningún drama. Explicó y además quedó en que las cosas que se le iban a hacer por escrito, porque se iban a hacer alguna serie de preguntas por escrito, las iba a arrimar, así que eso no.
3: No hay dudas en el Frente Amplio sobre eso.
1: No.
3: Para ha sido una casualidad que el mismo lugar en el cual él estuvo viviendo mucho tiempo sea el centro de
1: pero ya no vive, no vive y no tiene tampoco, porque se ha dicho por algunos, no sé, que tenía propiedades, no tiene propiedades, no tiene ningún interés personal, más que muchas veces ir a una de estas reuniones. El fallecimiento del Papa, reuniones con el presidente Mattarella, también reuniones con la FAU, porque él sigue vinculado en términos no institucionales, sino en su trabajo como canciller. Y de hecho, dentro de la presidencia de la CELAC, que Uruguay está ahora también ejerciendo, también el trabajo sobre los temas de alimentación saludable y alimentación en las regiones es algo importante, y la FAO tiene un trabajo importante.
3: Pero por lo visto muchas de esas reuniones se fueron reservadas porque no aparecían en la agenda oficial según había dado cuenta a búsqueda.
1: No, la gran mayoría.
3: Había muchos días que figuraban sin actividad de parte de la Cancillería, por eso la pregunta.
1: Para mí no hay ninguna duda de que lo hizo bien y fue a trabajar.
0: El otro día fue el plenario del Frente Amplio en el que se propuso por parte de la mayoría de los sectores a Fernando Pereira como que continuara como presidente. ¿Por qué el MPP todavía no lo hizo explícito?
1: No, el MPP votó esa resolución, si fue unánime.
0: Sí, pero
1: no ha tenido. No, a Fernando le fuimos a buscar cuando era presidente del PCNT para que sea presidente del Frente Amplio.
0: Sí.
1: Incluso a algunos que no estaban de acuerdo. Y de hecho hubieron elecciones. En realidad hubieron más de un candidato.
0: O sea, el MPP como sector lo va a impulsar, no va a impulsar a otro.
1: Gran presidente del Frente Amplio, claro, sí. No,
0: hay una crónica.
1: Terrible presidente del Frente Amplio.
0: Hay una crónica a la diaria que señala a todos los sectores que lo impulsan.
1: Capaz que no lo hicimos público, pero en realidad no es por un tema de discrepancia, al contrario, con Fernando, ya digo, es uno de los que transformó también el Frente Amplio en el momento que estaba, que era un momento complicado en el periodo pasado de gobierno. Lo sacó de esa letanía que tenía, lo transformó, hizo que volviera a tener una presencia nacional, no solamente con las recorridas permanentes del FAT Escucha, sino también las recorridas en medios de comunicación. Hay una voz del Frente Amplio que hoy es evidente, que nos representa a todos. Y eso también es importante en un mundo que cada vez es más difícil de representar las diferentes sensibilidades. Y bueno, y ha logrado algo que es interesante. Yo prefiero las elecciones, ¿no? Para elegir. Pero va a lograr que el Congreso del Frente Amplio lo elija de manera casi unánime, porque en realidad necesita una mayoría muy, muy importante para ser presidente. Así que me parece que eso también habla del trabajo que le ha hecho.
0: Está descartado que haya elecciones.
1: Sí. Va a haber elecciones, pero para elegir las otras partes de las vicepresidentes. Se eligen los representantes de las bases y los sectores en los ámbitos de decisión, en el plenario nacional, en la mesa política, en las mesas departamentales. Todo eso es lo que se elige en septiembre del año que viene.
2: Como referente de relaciones internacionales y asuntos internacionales, te pregunto, porque estábamos hablando sobre el desempeño de la Cancillería. ¿El Ejecutivo o el Gobierno está evitando hacer olas para no crispar sensibilidades muy volátiles en este momento, sobre todo en Estados Unidos? Y te pongo el caso reciente de las declaraciones de el canciller y la vicecanciller sobre acatar el mandato de la Corte Penal de arrestar a personas requeridas, como ser Netanyahu, o el presidente siendo el portaaviones norteamericano, o alguna otra serie de declaraciones que dicen, ok, la fuerza política tiene una posición, pero el gobierno no. ¿Es esa la postura? O sea, no hacer olas para no generar problemas con Estados Unidos.
1: No. Me parece que la postura es la del presidente la semana pasada y ahora, ¿no? Es que, entre otras cosas, convocar un diálogo multipartidario para tener una visión de Estado y nacional sobre un evento que va a ser la Asamblea de Naciones Unidas, donde los presidentes participan y donde el Uruguay da un mensaje al mundo. Nosotros en el periodo pasado criticamos mucho a la calle Bou en su presencia internacional en política exterior, porque tenía más bien una presencia personal o partidaria y no tanto de Estado. Me parece que es un buen gesto del presidente de convocar a los líderes de los partidos políticos justamente a ver las cosas que nos unen. Y bueno, el Uruguay ha tenido una política en este gobierno de Estado en ese sentido. Ha continuado muchas de las cosas que el gobierno anterior...
2: Pero te pregunto por las expresiones específicas que tienen que ver... Lo hemos visto a Trump reaccionando de forma aleatoria con sanciones económicas porque no le gusta político de determinado gobierno y sobre todo en América.
1: Estamos en una situación, la verdad, bastante decadente desde el punto de vista internacional, ¿no? La región en general. Y bueno, el Uruguay tiene que ser bastante precavido en su posicionamiento internacional, sobre todo las principales figuras que representan al Estado, ¿no? Si el presidente, sin duda, el canciller, las autoridades de la Cancillería. Que bueno, todo eso puede tener rebotes en materia, no solamente en materia diplomática, que es una fase, una parte del relacionamiento internacional, sino después en materia comercial, arancelaria, y eso siempre hay que ser profesional. Yo creo que en eso...
2: ¿Son señales estas de precaución, justamente estas que te enumeraba, ¿no?
1: No, son posicionamientos claros, y yo creo que también después hay que ver dónde se dan cada una de esas declaraciones, porque muchas veces no es lo mismo hablar en un comité que hablar en un organismo internacional. Son diferentes niveles de actuación. Pero bueno, yo creo que lo que nosotros tenemos, y el Uruguay en eso sí ha sido bastante profesional, es justamente de preservar esto, es decir, mantener una posición soberana, independiente, distante de esta puja que existe entre Estados Unidos y China y que se lleva puesto al mundo y que después tiene además capítulos, ¿no? La guerra en Irán, la situación en Medio Oriente y bueno, y también al mismo tiempo mantener ciertas banderas que son líneas rojas para el Uruguay, ¿no? Respecto al derecho internacional, el derecho internacional humanitario, la autonomía de los países para decir determinadas cosas. Es decir, esos son principios de política exterior que para el Uruguay son muy caros y que, bueno, el gobierno los está intentando defender y no borrar con el codo lo que se ha escrito con la rica historia del Uruguay con la mano.
0: ¿Pero se equivocaron también Lubetkin y Sukasi cuando hicieron las declaraciones que hicieron sobre Netanyahu?
1: No, bueno, yo creo que hicieron declaraciones diferentes, ¿no? No es lo mismo lo que dijo Sukasi que lo que dijo
3: ¿Por qué esa diferencia?
1: Pero en realidad... yo creo que el presidente habló, lo que dijo, che, no nos adelantemos. Es decir, los gobernantes no declaran sobre supuestos, declaran sobre hechos.
0: Por eso
1: no,
0: te pregunto si...
2: Es un supuesto. Uruguay ratificó el Estatuto de Roma que...
1: Ah, es un supuesto que venga Netanyahu al Uruguay y que Uruguay te haga hacer tal cosa. Eso es un supuesto.
2: No es un supuesto que Uruguay tenga que acatar lo que dice
1: el Estatuto de Roma. Si mi abuela tenía ruedas, era una bici, ¿no? Eso es un supuesto. Si fuera a pasar tal cosa.
2: Pero es que yo tomo estas declaraciones como justamente señales de precaución. O sea, no ser enfático sobre algo que no es un supuesto. Es Uruguay adhiere a la Corte Penal penal y la Corte Penal te pide que si uno de sus requeridos pasa por tu territorio, lo detengas y lo entregues a la Haya, no es un supuesto, es lo que es.
1: Y acá se dice, porque bueno, eso no ha pasado, ni está previsto que pase, ni está, ¿no? Si, bueno, está invitado el primer ministro.
2: Pero es 70 y pico de personas requeridas.
1: Bueno, eso es una cosa. No, la cosa es suponer cosas. Y bueno, yo creo que, insisto, las autoridades nacionales es mejor que no declaren sobre supuesto, porque si no después puede ser malinterpretado, puede ser llevado a cualquier otra cosa. Y me parece que lo que tiene que hacer el Uruguay justamente es tener una voz clara. El Uruguay hoy es presidencia del Mercosur, tenemos una presidencia pretémpore muy importante, tenemos la presidencia de la CELAC, a partir de eso nos han también invitado a algunos foros internacionales. El Uruguay va a participar en la cumbre de los BRICS en India, se está preparando también todo un trabajo para mejorar las relaciones diplomáticas bilaterales con India y también en algún momento una visita, ojalá sea la primera visita de Uruguay, de un presidente Uruguay en India, sería muy importante porque es un país importantísimo para el concierto internacional. Tuvimos visita de Estado del presidente a China, que eso también es importante. Vamos a tener seguramente una visita de Yamandú Orsi, presidente, a Japón la principio del año que viene. Seguramente va a haber alguna reunión del presidente Orsi con el presidente Trump, seguramente en algún tiempo. O sea que en realidad el Uruguay, por suerte, está de moda, ¿no? Hace un par de años atrás, y no era por la crisis sanitaria, no pasaba, no había ningún primer mandatario que se tomaba el ferry de Buenos Aires y cruzaba para acá, ¿no? Es decir, no pasaba nadie por acá. Por suerte ahora, por Uruguay, pasa mucha gente, hay mucha gente diversa que quiere conversar con Uruguay, porque el Uruguay representa eso, y el presidente Orsi también. Y me parece que eso está bueno, porque última también habla de la presencia del Uruguay en el mundo. Si a partir de eso después nosotros le podemos vender algunas chuletas más, algunas naranjas, algunas, ¿no? Mejor, porque eso sin duda es importante y hace también a la realidad económica del país, y más en un mundo que se cierra sus fronteras, eso siempre es importante, pero al mismo tiempo creo que también siempre es bueno tener diálogo con todo, ¿no?
3: Tenemos que cerrar, pero un par de apuntes. Primero, yo no entiendo bien por qué la diferencia entre la calificación a las declaraciones de Sukasi respecto a las de Lubetkin. Lubetkin dijo a La Diaria, y perdón quienes nos ven todos los días porque lo he leído varias veces, ante una pregunta que le hacían la misma semana donde salió lo de Al Hueso, si viene Netanyahu Uruguay, por ejemplo, se lo debería capturar, y la respuesta de Lubetkin es, si la Corte Penal Internacional mantiene esa posición, por supuesto sí, si viene un carnicero serbio o croata, por supuesto que sí, porque nosotros aplicamos dentro de la Corte Penal Internacional y vamos a seguir aplicando. Y sigue argumentando esa posición. Me llama la atención porque desde el gobierno el foco aparentemente fue más sobre Sukasi que sobre Lubetkin. Cuando
1: sobre el gobierno no, yo creo que ustedes preguntan. Yo nunca he declarado absolutamente
3: nada. Bueno, pero vos mismo decías, ¿no?
1: Yo no he dicho absolutamente nada ni públicamente sobre este tema.
0: Claro, pero dijiste que son declaraciones distintas.
1: No, son diferentes en diferentes lugares. Lo que me parece que es importante es si nosotros tenemos que, sobre todo quienes son autoridades nacionales de gobierno, nosotros los legisladores tenemos más facilidad para chicañar un poco.
3: No, está bien, pero...
1: Eso me parece que tiene que ser un precepto. Es decir, bueno, no nos apuremos en declarar cosas que todavía no han sucedido.
3: Está, pero el marco que lo hicieron, o sea, está fue bien, una postura de
1: tomo como válido
3: de Cancillería,
1: y
3: no, que, no es que se cortó...
1: Yo con la posición de Yamandú.
0: Brevísimo, bien, tenemos que cerrar. Brevísimo. Dijiste que Orsi se va a reunir con Trump, es un tema que está sobre la mesa hace algún tiempo. Fecha todavía no hay.
1: No. Digo que es parte también de lo que seguramente va a ser el...
0: Y en esa reunión sí...
1: Y bueno, reunirse con Xi Jinping, con Trump, con todos los
0: líderes. En esa reunión Trump le plantea la posibilidad de adherir al escudo de las Américas, que Orsi en algún momento ha dicho, bueno, veremos cuando nos inviten.
1: No existe el escudo de las Américas.
0: Hay que decir que no.
1: No sé, eso le tendrás que preguntar a Yamandú. Yo no soy ni Yamandú Orsi ni canciller.
2: Ya en Colombia van a adherir a una colaboración conjunta para accionar contra... grupos guerrilleros, o sea, el escudo de las Américas, de alguna forma, capaz que no, como lo decías.
1: Pero eso son cosas diferentes. Una cosa es el escudo de las Américas, otra cosa es la reunión antiterrorista. Son varias. Vamos a ver qué pasa. Yo estoy bastante siguiendo bastante las elecciones en Brasil. Creo que esas son las elecciones, incluso te digo que geopolíticamente más importantes de este año, más que las elecciones de medio término en Estados Unidos. Así que esperemos que le vaya bien a la democracia brasileña, que puedan decidir los brasileños sin ningún tipo de injerencia, que es bastante difícil, por lo menos como se está avizorando el proceso electoral, pero sobre todo que puedan elegir bien, porque en realidad también en eso le va parte del desarrollo de la América Latina en el futuro. Y creo que sin duda eso es importante. Estamos viviendo procesos electorales, capaz que de repente antes era mucho más común y no se discutía tanto, donde hay mucho más incidencia extranjera en cada una de las elecciones, ¿no? Y en Brasil vaya si eso es así.
3: ¿Tardías e insuficientes las declaraciones de Lacalle Pou sobre Estados Unidos?
1: Sí, anduvo callado, ¿no? ¿Eh? Anduvo callado. Justo tuiteó el día que el presidente se reunía con los líderes de la oposición, que el Partido Nacional decidió no ir, uh-huh. Y él se quiso meter, se ve que por Twitter.
3: Pero
1: anda
3: no,
1: con ganas de volver.
3: No, yo no lo veo el acuerdo ganas. Con Venezuela y Estados Unidos, no estaba hablando de la política local.
1: Bueno, sí, pero... 3 de enero fue la invasión de Estados Unidos.
3: Pero no es raro que desde Frente Amplio...
1: Yo recuerdo, el día que se discutió eso en la permanente, había senadores que dijeron, ¡viva Venezuela libre!
3: Uh-huh. Sí, hubo hablaban, una gran...
1: Nosotros decíamos, miren que esto no es por la democracia, tiene olor a azufre esto, ¿no? Uh-huh. Vases sí. Tenía olor a azufre.
3: La calle,
1: y mirá lo que pasó.
3: La calle y ahora se remarcaba, puede ser compartible o no, que en su momento, cuando publicó el 3 de enero, a propósito de eso, había puesto un puede, ¿no? Que es el puede que sacó a reducir ahora.
1: Yo creo que el más interesante en ese posicionamiento, en ese momento... Uh-huh. Que usted lo trajeron acá, fue la calle Herrera. Uh-huh. No hay que presionarse, sí. es una noticia.
3: A mí me llamó la atención,
1: hay que hacerlo,
3: porque además tenemos que cerrar y casi que no vas a tener tiempo de responder, es el tardía de insuficiente respecto a la posición de Venezuela en relación
1: que estuvo
3: a
1: callado, Estados Unidos. Estuvo callado todo este mes.
3: Claro, pero el
1: todo este mes.
3: Porque hablando de tarde insuficiente también hubo
1: cuando fue presidente recibía a Edmundo González cuando era presidente, como presidente electo. Ahora no habla más del presidente electo de Edmundo González. La calle Pou.
3: Sí.
1: ¿Te acuerdas?
3: ¿Qué quieres decir con eso?
1: Cambió de posición.
3: No lo sé, no se ha pedido al respecto.
1: Yo creo que tiene ganas de volver. No es Edmundo González, sino la calle Pou.
3: Hubo mucho tardío e insuficiente en relación a la situación de Venezuela.
1: Y hubo mucho cambio. Fíjate lo que pasó ahora con el acuerdo
3: sí.
1: petrolero. Pero bueno, está bueno también que se pongan las cosas en evidencia, ¿no? Uh-huh. Es decir. Hay situaciones que sin duda hoy ya no se habla más de la democracia y la transición democrática en Venezuela.
0: ¿No se habla más? Nosotros hablamos, sí.
1: Bueno, ustedes.
0: Bueno.
2: Está hablando de la política.
1: La política. Claro, los que perdían a gritos.
3: En Estados Unidos no es una prioridad, claramente. Okay. Daniel Galliani, muchas gracias por estos minutos.
1: Muchas gracias.
0: Gracias.
3: Hacemos un corte y al regreso vamos a estar hablando a propósito de la situación del INAU. Vamos a estar recibiendo a su vicepresidente, Mauricio Fuentes. Seguimos por la pantalla de la tele y Diamante FM 98.7.
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0: Minutos pasan de las 9 de la mañana, seguimos en Desayunos Informales por la pantalla de la tele Diamante FM 98.7. Vamos a la próxima entrevista.
1: Sí, es un tema que hemos abordado varias veces en este programa y es la situación de los menores que viven bajo el amparo del INAU. En este caso, el accidente de tránsito que protagonizó un sargento del ejército con tres menores en el auto y además que tuvo como consecuencia la muerte de una mujer, bueno, puso el tema nuevamente sobre la mesa, sobre las salidas no acordadas y sus consecuencias, que muchas veces han terminado con explotación de menores. Por ejemplo, bueno, las tres menores habían salido del INAU algunas horas antes, las tres habían consumido alcohol, una había consumido cocaína, era la mayor, la que tenía 17 años, la que tiene 17 años. Bueno, es importante saber cómo están ellas tres, pero además hablar un poco sobre los protocolos y la forma que tiene el INAU o tendría que tener el INAU de evitar estas situaciones. Bueno, para hablar de todo eso ya recibimos en estudios a Mauricio Fuentes, vicepresidente del INAU, a quien le damos las gracias y bienvenido.
2: Muchas gracias por la invitación y buen día para ustedes.
1: Bienvenido. Bueno, antes que nada, lo primero es saber cómo están las tres chiquilinas.
2: Por suerte están bien, de los análisis que se hicieron después del accidente no había ninguna lesión. Dos de ellas están en el hogar, a la tercera, que es la adolescente de 17 años, se la trasladó a un centro especializado en salud mental para que pueda continuar ahí, obviamente para procesar todo lo vivido, tanto en el momento como previamente. Pero bueno, por suerte, nada, de toda la situación nos queda también la tranquilidad de que se puede ir cuidando de esa manera lo que viene en estos próximos pasos.
1: Hay algo que pasa siempre cuando, porque esto obviamente no es la primera vez que sucede, ha habido casos terribles en Rivera y en Montevideo también, de chiquilinas explotadas que salen del INAU en estas salidas no acordadas y después se vinculan con personas que las explotan sexualmente, por ejemplo. Y entonces la respuesta generalmente del INAU es, lo que pasa es que el INAU no es una cárcel y no se les puede prohibir salir. Se entiende, pero cuando vos ves que hay consecuencias como estas, en realidad uno espera que haya alguna otra forma de solucionar o de prevenir estas situaciones. Entonces, lo que te pregunto ante este nuevo caso es, ¿hay algún cambio en la modalidad de protección? Porque se trata de eso, ¿no? Son menores que viven bajo la protección del Estado.
2: Es interesante porque creo muchas veces se construye una mirada respecto de lo que puede hacer una institución o lo que no puede hacer. Ninguna persona que llega al INAU llega desde la nada, llega siempre con una historia previa, con una serie de situaciones que la han atravesado. En muchos casos las adolescentes o adolescentes varones que ingresan al sistema de protección especial vienen de circuitos de explotación sexual en sus barrios o vinculaciones familiares o grupos delictivos o grupos de tráfico de sustancias. Evidentemente la institución tiene el deber de la protección, también es real que el deber de la protección tiene sus posibilidades y tiene sus limitaciones, y el límite tiene que ver justamente con la dignidad, con la protección de los derechos y con qué es lo que como sociedad estamos dispuestas o dispuestos a hacer en función de esa protección. Es decir, he llegado a tener discusiones con diferentes actores donde me plantean, bueno, pero enciérrenlas. Yo no estoy dispuesto a dar esa pelea, no estoy dispuesto a llegar a esos límites. Entonces entiendo que cuando hay una dinámica que desde lo socioeducativo, que es lo que al INAU le compete, no puede revertirse, son otras instituciones las que tienen que actuar y evidentemente hay muchas situaciones en las que el daño previo es lo que condiciona la posibilidad de evitar estas salidas no acordadas. Es un problema que es grave, nos preocupa, pero estamos convencidos que la solución no tiene que ver con el caso a caso de la salida no acordada, sino que la solución tiene que ver con cómo rediseñamos el sistema en su conjunto para que haya menos gurisas y gurises en el sistema de protección especial y que, por lo tanto, cada situación individual pueda ser acompañada con la mayor cantidad de energía, de recursos, de dedicación, porque por ahí pasa realmente la solución al problema. Cualquier otra solución que busquemos tener, lo único que va a hacer es agrandar los problemas que hoy por hoy ya existen.
1: ¿Pero cuáles son esas otras instituciones que tendrían que participar?
2: Bueno, entiendo una situación de explotación sexual, una situación de consumo problemático de sustancias, tiene una pata que tiene que ver con lo que es la salud, sin duda, la atención en salud mental, una pata que tiene que ver con lo que es las dinámicas que se dan en los barrios y que tienen que ver con las violencias territoriales, los grupos delictivos. que existen en muchos barrios. Todas estas dinámicas muchas veces son previas al ingreso de gurisas o gurises al INAU. Se continúan dando, lamentablemente, también cuando están en la protección. Y en muchos casos, cuando cumplen 18 años y egresan de la institución, se sostienen también en el tiempo. Entiendo que es necesario que como sociedad podamos mirar toda esta problemática de una manera conjunta. El INAU tiene su cuota aparte de responsabilidad, pero un problema que es mucho más grande, que viene desde mucho antes, y que si no podemos encontrar los caminos para intervenir oportunamente en esto, no va a tener solución.
0: Está claro que el problema es mucho más grande, pero plantearlo en esos términos no diluye la responsabilidad del INAU, que en definitiva es quien tiene a esos chiquilines y esas chiquilinas bajo custodia.
2: Yo creo que no, porque en el fondo nosotros lo que entendemos que tenemos que hacer como instituto es, por un lado, sí, generar algunas acciones en torno a lo que tiene que ver con la salida no acordada, que si quieren las podemos compartir. Y sobre todo tiene que ver con hacer que el sistema de protección especial tenga una dimensión y una escala razonable para lo que es un país como Uruguay. Tenemos una tradición como país en que el Estado debe proteger, y como esa tradición se perpetúa a lo largo del tiempo, llegamos a tener las tasas de internación más grandes de toda América prácticamente. Entonces, en esa perspectiva es muy difícil que un país con la escala de población de Uruguay pueda dar respuesta adecuada a tanta cantidad de gurisas y gurises que hoy por hoy están en el sistema de protección especial. Nuestra prioridad como instituto es trabajar en ese problema. Para nosotros la mejor solución a ese problema tiene que ver con generar políticas para evitar que ingresen al sistema, para tratar de que cuando ingresen podamos buscar alternativas para que vivan en contextos familiares, y en aquellos casos en los que no sea posible buscar un contexto familiar para que las gurisas o gurises vivan, bueno, ahí sí, evidentemente, tenemos que trabajar fuertemente en lo que está pasando adentro del sistema. Ya hemos dado algunos pasos y si quieren también podemos compartir más al respecto.
0: Ahora hablamos de eso. Del caso concreto me quedaba una duda. ¿En los tres casos hay historia de explotación sexual previa?
2: No. Es solamente la situación involucraba a priori a la mayor de las tres adolescentes.
0: Con lo cual quiere decir que había dos chiquilinas que no tenían esa historia previa y sin embargo en su estancia en el INAU, estar en el INAU, las acercó a esa posibilidad.
2: Sí. En ese caso
0: es,
2: sí.
0: Es terrible, porque entiendo que hay una dificultad con que vengan con esa historia previa y bueno, y el INAU no logre cortarlo porque hay vinculaciones que ya están arriba de la mesa. Otra es que por ir al INAU se acerquen al riesgo de la explotación sexual.
2: Es terrible, sin duda, y lo comparto. Me parece.
0: 14 años,
2: No, a ver, totalmente. Y me parece que ahí está bueno poner también en perspectiva la situación. Hay determinadas ofertas que son muy tentadoras, mucho más en la etapa vital de la adolescencia. Muchas veces las personas que son víctimas de este tipo de situaciones encuentran en esos circuitos delictivos prestigio, poder económico, reconocimiento, valoración, un conjunto de cuestiones que, mucho más aún en la etapa de la adolescencia, donde naturalmente todas las personas desafían los límites, buscan el reconocimiento, buscan el prestigio, evidentemente se genera una situación que claramente, bueno, son factores de riesgo que hay que contener y que hay que cautelar.
0: Claro, eso suena a una responsabilidad directa del INAU, que es distinto a la conversación que teníamos previa.
2: Es que la responsabilidad directa, si me lo preguntás a mí, yo entiendo que el INAU tiene su cuota aparte de responsabilidad. Los responsables de una situación de explotación sexual son los explotadores. Y me parece que en eso tenemos que ser firmes y contundentes como sociedad. Hay una sociedad que mira para el costado cuando ocurren hechos de explotación.
3: Pero sobre el episodio en particular, ¿no? La crónica, por ejemplo, de Los Horrores hablaba de que los funcionarios del hogar trataron de impedir que se fueran, no, era una salida no acordada, no lograron, y entonces por eso enseguida definieron hacer una denuncia. Es decir, ¿estaban al tanto de que eventualmente podía pasar esto?
2: Estaban al tanto de que eventualmente podía pasar esto, se habían realizado denuncias previas, se intentó impedir, no se logró impedir.
3: ¿Cómo funciona en ese, para que la gente entienda, una salida no acordada? O sea, hay tres chiquilinas que quieren irse del hogar,
2: sí.
3: No está acordada esa salida, le plantean a los funcionarios, nos vamos, y ¿qué es lo que tienen que responderle los funcionarios para tratar de disuadirlas? En un caso en donde ya sabías que podía pasar esto, o sea, que tenías un antecedente claro.
2: Es que ahí vuelvo a la pregunta, ¿cuál es el límite que como sociedad estamos dispuestos a aceptar para evitar que estas situaciones pasen?
3: ¿Hoy día qué hacen?
2: Hoy en día le tratan de persuadir desde el diálogo de que no realicen ninguna acción que las ponga en riesgo. Eso es lo indicado y eso es lo que sostenemos que es lo más adecuado. Obviamente lo que hay que hacer es prevenir desde mucho antes para evitar que esa tentación de exponerse a situaciones de riesgo esté presente. Nosotros no vamos a avalar el uso de una fuerza física desmedida, nosotros no vamos a avalar un encierro con llave para evitar y prohibir una salida en aquellos hogares en los que se maneja con una dinámica de puertas abiertas, ¿sí? Evidentemente hay otro tipo de institucionalidades que tienen la posibilidad y que tienen la indicación por las garantías necesarias para poder hacer esa medida. Acá nosotros estamos hablando de una situación en la que incluso se había solicitado la posibilidad de una internación compulsiva. Estamos hablando de un conjunto de elementos en los que no necesariamente la opinión pública cuenta con todos los elementos para poder hablar. Y quiero con esto también ser muy...
0: En el caso de la chiquilina que hoy está internada, entiendo, entonces desde el INAU se pidió una internación compulsiva.
2: A ver, sí, en este caso concreto sí, pero vuelvo a esto, me parece importante, muchas veces...
0: No, a la que no se accedió, entiendo.
2: No, estaba en proceso, no se había accedido hasta el momento. Nosotros como autoridades tenemos muchas veces un conjunto de informaciones sobre las historias de los chiquilines, sobre las situaciones que pasan, que en un debate público nos terminarían dando la razón, entre comillas, si es que hubiera una razón. Pero explicar el conjunto de situaciones que llevan a que haya ocurrido algo iría en contra de los valores con los que queremos trabajar, iría en contra de vulnerar, terminaríamos vulnerando la intimidad de las personas, terminaríamos no respetando los procesos que tiene que dar la justicia, por ejemplo. Muchas veces, en términos de discusiones sobre casos puntuales, realmente prefiero perder la discusión antes que revelar intimidades, prefiero perder la discusión antes que decir, mira, sí, habíamos hecho esto y no se logró. Porque en el fondo el problema justamente es que no se logró. El problema está en cómo podemos hacer para solucionarlo y que no vuelva a ocurrir. Creo que las claves para que no vuelva a ocurrir tienen que ver con descomprimir el volumen del sistema de protección especial y con algunos ajustes pequeños en términos de salida no acordada que permitan hacer una búsqueda más efectiva. Pero no hay recetas mágicas. Cerrar la puerta con llave no va a funcionar nunca y lo único que va a hacer es agrandar el problema.
1: Entiendo cuando vos planteas el tema de que la responsabilidad es de los explotadores, sí, claro, pero la responsabilidad de proteger a esos chiquilines y chiquilinas es del INAU, porque justamente están viviendo bajo el amparo del INAU. Entonces ahí también hay una responsabilidad directa de la institución, más allá de que la culpa la tenga el explotador. Pero lo que quería preguntarte sobre el tema de las salidas no acordadas y la forma en la que se manejan es... También entiendo que lo de cerrar la puerta con llave no es alguna medida que se quiera aplicar, pero, por ejemplo, de noche en cualquier casa donde viven adolescentes hay reglas. Y si la regla es no salir y si la puerta se tiene que cerrar, se cierra. ¿Por qué el INAU no podría tomar una medida de ese tipo, aunque sea entre determinada y determinada hora, como para evitar por lo menos la exposición tan fácil a lo que es ese mundo que vos estás... mencionando?
2: A ver, pongo

0: Cerrar la puerta con llave es realmente una medida que con adolescentes que están atravesados por el daño, atravesadas por el daño, que tienen bronca, hablando con esas adolescentes, con esas mismas adolescentes, días después en una actividad recreativa, les preguntábamos por qué habían actuado de esa manera. Y una de las adolescentes te responde: yo cuando me enojo no puedo parar. Y no es que me sienta bien haciéndolo, pero tengo ganas de romper, tengo ganas de pegar, tengo ganas de salir, y te lo expresan de esa manera. Uno en una casa, yo tengo hijos, uno en edad de la adolescencia, yo a mi hijo lo conozco desde que nació. Sé cómo actúa, lo conozco, se puede enojar, pero sé cuál es su límite. Con una persona que ingresa al sistema de protección especial, que tiene 16 años, yo no lo conozco. No sé cómo actúa, no sé cómo puede pensar, no sé cómo puede reaccionar. Y muchas veces todo eso se transforma en una barrera para el trabajo socioeducativo, que es la pata que al INAU le toca. Creo que muchas veces se simplifica el debate, se pone la metáfora de en una casa pasan determinadas cosas. El hogar no es una casa, el hogar del INAU no debiera ser un lugar para vivir, para ninguna niña, para ningún niño, para ningún adolescente.
1: No debiera, pero en muchos casos lo es.
0: Por eso, lo que digo es, nosotros tenemos la tensión de pensar cómo hacemos para que este lugar funcione del mejor modo posible, cuando tenemos ya la evidencia sobrada en todos los lugares del mundo de que no hay forma que funcione bien ese sistema.
2: ¿Y cuál es el ajuste al protocolo, perdón, para ceñirnos a este tema? ¿Cuáles serían los ajustes a los protocolos de las salidas no acordadas?
0: A ver, el ajuste al protocolo de salidas no acordadas tiene algunas cuestiones muy, muy concretas. Primero, tener elementos de valoración previos. Por ejemplo, en este caso nosotros hablábamos, hay una salida no acordada en la que inmediatamente, cuando se produjo, se determinó que existía un riesgo real. ¿Por qué? Porque había un conocimiento de la situación, había determinados factores que hacían pensar que apenas se produjera una salida no acordada, esto iba a desembocar en un riesgo para la persona. Por lo tanto, se hizo la denuncia de manera inmediata. Cuando nosotros asumimos, las salidas no acordadas no tenían un estudio previo, se registraban, se denunciaban, etc. Hay 10.000 salidas no acordadas por año. Es decir, la policía recibe del INAU 10.000 denuncias al año por salidas no acordadas. No hay forma de que el Ministerio del Interior trabaje de manera adecuada si recibe 10.000 denuncias al año de personas ausentes. Entonces, un primer elemento que este protocolo va a aportar cuando se termine de aprobar es que justamente los recursos que tienen que estar destinados a la búsqueda activa de las situaciones puedan enfocarse en aquellas situaciones que son verdaderamente prioritarias. No lo son las 10.000. Evidentemente sí lo es la del otro día. Entonces, un primer elemento tiene que ver con esto, con despejar cuáles son las situaciones que tienen potencial riesgo o no. Para eso hay toda una serie de indicadores y una serie de valoraciones que se tienen que hacer, que son bastante objetivas dentro de una situación que siempre es subjetiva, digo. Pero bueno, que ese conjunto de indicadores determina de alguna forma si es necesario hacer una denuncia de manera inmediata o no, o si hay que realizar otros procedimientos de búsqueda primero. ¿Por qué? Porque muchas veces nos ha pasado de ir a hogares y decir, hay dos adolescentes con salida no acordada, ¿y saben dónde están? Sí, están ahí en la plaza. Porque en realidad nadie los autorizó a salir, no tienen el permiso porque en ese momento había otras prioridades, otras actividades que tenían que hacer, desde lo más ridículo que se les puede ocurrir. Sabemos dónde están, no hay ningún tipo de riesgo, pero están en una salida no acordada, porque técnicamente yo no lo autoricé a hacer esa salida. Y como yo no los autoricé a hacer esa salida, el protocolo actual vigente me obliga a que tengo que ir a hacer una denuncia policial por esa situación, con lo ridículo que es que voy a hacer una denuncia por una persona ausente cuando yo sé a dónde está, sé que no tiene ningún riesgo, pero le pasa algo cruzando la calle y es una salida no acordada. Por lo tanto, yo, como funcionario de la institución, me tengo que cubrir, tengo que hacer la denuncia, tengo que dejar todo en regla. Evidentemente, en ese contexto no se puede trabajar ni el INAU, ni el Ministerio del Interior, ni el sistema de salud, que es quien tiene que constatar las lesiones después de que se regresa de la salida no acordada. Es decir, colapsamos todo el sistema de instituciones por el volumen que se está manejando y por el conjunto de lo que provoca este escenario. Bueno, una primera cuestión tiene que ver con esa ponderación del riesgo, una valoración mucho más fina, más adecuada, que permite jerarquizar y focalizar los procesos de búsqueda. Después hay toda una serie de indicaciones que se dan en el regreso de la salida no acordada. Nosotros lo que empezamos a ver a partir del trabajo es que una vez que es una adolescente que regresa al centro, no había un trabajo.

0: trabajo respecto de por qué te fuiste, qué es lo que pasó, qué es lo que hiciste estando afuera, se podía dar espontáneamente, pero no hay una indicación de cómo se debe trabajar. Bueno, hay toda una pata y toda una beta que tiene que ver con eso. Y me parece que lo fundamental, de vuelta, ahí me voy a lo más general quizás, pero las salidas no acordadas es uno de los síntomas de un sistema que tiene las características del sistema de protección especial del INAU desde un tiempo a esta parte. Nosotros tenemos que entender que es el síntoma y no el problema, ¿sí? Nosotros podemos trabajar con el síntoma, podemos mitigar, podemos generar acciones para que ese síntoma sea más leve, pero tenemos que entender que el problema no es la salida no acordada. El problema es cómo está funcionando ahí el sistema de protección especial. ¿Por qué razón un adolescente quiere irse del lugar en el que vive? ¿Por qué razón no quiere estar ahí, quiere buscar todas las formas posibles para irse de acá? Bueno, entiendo que tenemos que mitigar los daños y los efectos de este sistema, pero si queremos hacer algo realmente serio, tenemos que trabajar en las causas de fondo.
1: Mauricio Fuentes, muchísimas gracias por haber venido.
0: Por favor, un gustazo.
1: Ojalá funcione.
0: A las órdenes.
2: Hacemos un corte más. Al regreso se viene Diego Jocas con todo lo que pasó en la última fecha de clausura.
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0: 48 minutos pasan de las 9 de la mañana, entramos en el último bloque, este tramo de desayunos, cuando es el momento de actualizar los datos del tiempo, o en realidad mirar hacia el futuro, a ver cómo vienen los próximos días.
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0: Bueno, el día está espectacular en el día de hoy. Estaba frío, eso sí, tenemos 5 grados a esta hora.
2: ¿Y qué sería lo espectacular?
0: ¿Eh? Que está azul el cielo, no está lloviendo, Diego.
2: Helado.
3: La plancha que dio Joca, de una.
0: ¿Eh? Pero tenemos
2: cinco
0: que ver.
2: Grados, helado. ¿Cómo? Todo el mundo congelado y dice está espectacular el día.
0: Pero está divino el día.
2: Sí, fantástico.
0: A ver cómo vienen los próximos días, vamos a ver. El martes 3 la mínima, 15 la máxima, va a estar nuboso con periodos de cubierto. El miércoles 6 la mínima, 17 la máxima, también algo nuboso, periodos de cubierto. El jueves 9 la mínima, 16 la máxima, baja probabilidad de precipitaciones. Ahora sí, Diego Joca, ¿qué tal? ¿Cómo estamos?
2: Buen día, Batalla, ¿cómo le va? Un placer.
0: Frío.
2: ¿Todo bien?
0: Bien.
2: No, la verdad que está helado. Está helado.
0: Pero yo estoy acá adentro, no me voy.
2: Claro, por eso. Ahora cuando salgas vas a volver a la realidad. Uh-huh. Bueno, vamos a hablar de fútbol. Se jugó la fecha número 5 que se va a completar en la jornada de hoy con el partido pendiente entre Albion y Progreso por la tarde. Ayer a Nacional se le fueron 3 puntos increíbles.
0: Se le fueron dos.
2: Claro, pero se le fue la victoria, ¿no? Porque le empata Juventud ahí prácticamente que en el cuarto minuto de los 5 que había adicionado el árbitro. En un partido donde Nacional no la pasó bien, realmente la derrota para Juventud era un castigo demasiado grande. Creo que el empate se ajusta a lo que fue el trámite. Encuentra un gol muy tempranero Juventud en el partido, una muy buena definición de la Rey a los 3 minutos de la primera parte. Ayer Nacional tiene la virtud de poder empatarlo rápidamente con el gol de Lucas Rodríguez a los 9. Después lo da vuelta, la misma fórmula clásica, centro de Martirena en un córner y gol, en este caso no fue de Taco, pero fue del mismo autor, de Francisco Calvo, el costarricense, y después Alanís termina encontrando el gol del empate. Un empate que para Nacional le viene muy mal y queda con muy poco margen al error en lo que falta del torneo de clausura, que son 10 fechas. Es más, de los 10 partidos que quedan por delante, Nacional no se podría dar el lujo de perder más de uno. Porque realmente queda compleja en la situación del torneo de clausura, que hoy es la gran aspiración que tiene Nacional para poder entrar en la pelea por el campeonato uruguayo. Hay una remota chance, que Maxi Gómez esté disponible el fin de semana para jugar frente al Montevideo Wanderers. Partido que en principio se juega en el Viera. Había una intención de Wanderers de sacarlo en el Viera por las criollas y porque Wanderers no puede utilizar parte de la tribuna de enfrente, esa tribuna nueva que utilizó a raíz de la rural del Prado. Nacional no quiere ir al interior. Había por lo menos arriba de la mesa un par de posibilidades, Durazno y Paysandú como alternativas. El estadio Senderario, llevar este partido al Senderario generaría un costo muy alto y no hay mucha expectativa en cuanto a cantidad de venta de entradas. Por eso me parece que se va a terminar manteniendo el Viera como el escenario. Vamos a hablar de Peñarol, porque el equipo de Aguirre, tras la derrota clásica y el empate entre semana por Copa Uruguay, terminó ganando y de manera contundente frente a Danubio. Fue 4-0, debutó Pesela, el trámite le permitió al técnico carbonero por lo menos darle minutos ya al argentino. Partido que Peñarol ganó 4-0 y pudo haber ganado 8-0. La verdad que fue muy flojo lo del equipo franjeado. Centro de Darias, gol de Umpierres a los 15 minutos de la primera parte. 2 de Umpierres y 2 de Arezzo. Matías Arezzo hacía prácticamente un mes que no tenía la chance de marcar y el otro día lo hizo por duplicado. A Jaime lo marcaron bien, pero cuando el argentino logró zafar de la defensa rival, volvió a generar complicaciones para el adversario. El gol de Matías Arezzo, y era el segundo. Aguirre le dice a Arezzo cuando termina el primer tiempo que antes de los 10 del complemento iba a marcar un gol y lo marca a los 9, o sea que se terminó dando por lo menos lo que el técnico le dijo. A ver, creo que Peñarol En cuanto a su rendimiento, levantó, era otro rival, Danubio. Danubio tiene un buen plantel y es difícil entender cómo este equipo está tan mal futbolísticamente. Tuvo varios cambios de entrenadores, Monarris, Matosas, Leo Ramos, ahora Leo Rocco. De no haber sido además por Mauro Goicochea, seguramente el presente de Danubio sería peor todavía. Hoy está en una zona muy compleja, con un riesgo bastante grande de poder perder la categoría para esta temporada que viene. Dos goles de Arezzo, dos de Umpierres, Peñarol no lo tuvo al cangrejo Cabrera por una fatiga muscular, volvería a estar disponible el próximo fin de semana. Jonathan Rodríguez tuvo tres chances de gol, no pudo aprovechar ninguna de ellas. En otro de los partidos del fin de semana, simplemente para repasar, ganó Cerro, un triunfazo del equipo de Alejandro Capucho frente a Racing ayer por la mañana 1-0. Ganó el Deportivo Maldonado 2-0. Peñarol sigue como líder en la tabla anual, con un partido pendiente, el que va a jugar con Torque el 30 de septiembre. Y en el clausura, Liverpool es el único líder. Ayer volvió a ganar el equipo negro y azul. Torque está un punto por detrás con un partido menos. Simplemente con respecto a la selección nacional, a modo de título, primera reserva de Forlán, no apareció Suárez. Finalmente vuelve Torreira, vuelve Nández. Hay que ver la confirmación final para estos tres partidos que tiene Uruguay con Corea, Japón e India.
0: Buenísimo, Diego, muchas gracias.
2: Buena semana.
4: Gracias,
0: bueno, nos vamos, ¿les parece?
4: Nos vamos.
0: Se quedan con los compañeros del segundo tramo, Desayunos Informales. Nosotros volvemos mañana por la pantalla de la tele y Diamante FM 98.7. Nos vemos a las 8. Chao.
4: Chao. Chao.
5: Derecho a un subsidio cuando terminamos nuestra actividad, que es 3 o 4 veces el tiempo que estuvimos, hasta un año máximo de subsidio. La idea es equiparar temporalmente eso y que sea igual que cualquier trabajador de la actividad privada, cuando se queda sin trabajo, recibe un subsidio por 6 meses.
0: Que decreciente en relación a los saberes que percibe.
5: Entonces eso sería como también equiparar por lo menos temporalmente, reducir un poco también el subsidio y que, bueno, que básicamente equiparemos nuestra actividad a la actividad cotidiana. Hoy el 50% de los legisladores reciben un ingreso además de su salario. Establecer un criterio que mientras que sos legislador no recibís ningún ingreso. Podés tener actividad, la que sea, lo que tiene que ser es honoraria. Y pudiendo recibir otros ingresos, perfectamente puede suceder que empresas contraten tus servicios para realizar algún tipo de acción ante el Estado. No digo confidencial, pero sí muchas veces reservada. Accedes a un conjunto de información del Estado, siendo gobierno y oposición, que no lo tiene cualquier ciudadano. Entonces, sin duda, ahí ya tenés por lo menos cierta realidad. La otra, a vos te pueden contratar empresas por las diferentes formas para cabildear algún proyecto de ley, y eso hoy no está prohibido. Mejorar esto, sobre todo para transparentar y que, bueno, que los intereses que nosotros afectamos, que muchas veces son intereses de o de corporaciones, o de instituciones, o de sectores de actividad, siempre sea por el interés general y no por el interés particular. Hay un conjunto de parlamentarios que justo tienen más de un ingreso, desde su mirada, desde su perspectiva, desde su interés legítimo, ¿no? Yo no estoy diciendo que no sea legítimo, pero que es, bueno, preservar un privilegio, decir, bueno, yo no puedo vivir esta actividad, ¿cómo hago? Si, bueno, ¿cómo nosotros preservamos algo que es importante? ¿Cómo hacemos para que los parlamentos tome decisiones en función del interés general y no del interés particular? A mí me parece que la discusión de acá de fondo es, bueno, ¿qué tipo de democracia queremos? Yo creo que lo que nosotros tenemos que tener es parlamentarios bien remunerados, hoy los tenemos, que se dediquen 100% a la tarea, que hagan buenas leyes, que controlen bien, que sean buenos oficialistas los que seamos oficialistas, buenos opositores los que son opositores, y al mismo tiempo que no haya conflicto o que evitar lo más posible el conflicto de interés, porque eso existe. Ahora, ¿cómo lo regulamos?
6: Ninguna persona que llega al INAU llega desde la nada. Llega, en muchos casos, las adolescentes o adolescentes varones que ingresan al sistema de protección especial vienen de circuitos de explotación sexual en sus barrios o vinculaciones familiares o grupos delictivos o grupos de tráfico de sustancias. Evidentemente la institución tiene el deber de la protección. También es real que el deber de la protección tiene sus posibilidades y tiene sus limitaciones. Y el límite tiene que ver justamente con la dignidad, con la protección de los derechos y con qué es lo que como sociedad estamos dispuestas o dispuestos a hacer en función de esa protección. Es decir, he llegado a tener discusiones con diferentes actores donde me plantean, bueno, pero enciérrenlas. Yo no estoy dispuesto a dar esa pelea, no estoy dispuesto a llegar a esos límites. Entonces entiendo que cuando hay una dinámica que desde lo socioeducativo, que es lo que al INAU le compete, no puede revertirse, son otras instituciones las que tienen que actuar y evidentemente hay muchas situaciones en las que el daño previo es lo que condiciona la posibilidad de evitar estas salidas no acordadas. Es un problema que es grave, nos preocupa, pero estamos convencidos que la solución no tiene que ver con el caso a caso de la salida no acordada, sino que la solución tiene que ver con cómo rediseñamos el sistema en su conjunto para que haya menos gurisas y gurises en el sistema de protección especial y que, por lo tanto, cada situación individual pueda ser acompañada con la mayor cantidad de energía, de recursos, de dedicación, porque por ahí pasa realmente la solución al problema. Cualquier otra solución que busquemos tener, lo único que va a hacer es agrandar los problemas que por hoy ya existen.
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0: ¿Cómo les va a todos? Buen día, bienvenidos. Son las 10, 10 y 5 minutos y hasta las 12 estaremos poniendo la mañana en camino, como lo hacemos siempre, a través del 98.7 FM Diamante, 92.5 FM Cielo de Punta del Este y a través de nuestro canal YouTube, La Mañana en Camino, 20 temporadas, nos importan las ideas. Justamente nos ven por el canal YouTube, saben que está con nosotros Diego Anchorena.
1: ¿Cómo vale? Un día para vos, saludo para todos, la bienvenida de siempre para arrancar juntos la semana y ya habilitado el tradicional WhatsApp, recuerden 099-894-987, además la casilla de correo en camino98.7@gmail.com, en las redes sociales los invitamos en Facebook, La Mañana en Camino, en la red social X, @alejancamino, y también la posibilidad de seguirnos en la página de Instagram, recuerden La Mañana en Camino, acceden también a toda la información. Y además, se empieza a mover de a poquito el chat ahí en la transmisión en vivo en el canal de YouTube. Si andas por allí, no olvides el like, el me gusta para arriba y también suscribite a la comunidad. Repetimos el WhatsApp, 099-894-987.
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0: Bueno, está luminosa la cosa, chiquilinas, chiquilines. El cielo está algo nuboso, el sol está presente, está frescongo, 8 grados, una décima de temperatura, que como el viento sopla, no terriblemente, pero un poquito, desde el nor-noreste a 11 kilómetros, hace que el fresquete sea compañero de ruta en el arranque de la semana, ¿sí? 1029, decimal 7, la presión a nivel del mar, 62% la humedad y la visibilidad es de 15 kilómetros. Repito, hay 8 grados ahora, 8 grados una décima. ¿Qué va a pasar? ¿Qué va a pasar luego del mediodía? Bueno, el cielo que ahora está algo nuboso pasará a estar nuboso, es decir, que estará un poco más gris la cosa. Pero el sol estará en la película, de todos modos. Por lo menos hasta las 18:31 horas.
1: Bien.
0: ¿Sí? 18 horas 31 minutos, el sol se va para dormir. Subraya Inumet las bajas temperaturas, porque ahora estamos en 8, la máxima es de 12. Sin embargo, 12 grados, bueno, sí, es una temperatura baja como máxima.
1: ¿Qué?
0: Quizá en el último tramo del invierno, ya en septiembre, donde uno puede tener ganas más bien de que ocurran otras cosas.
1: Claro.
0: ¿Verdad? Pero el invierno, digamos, se irá consolidado, digámoslo así.
1: Sí, sí, sí. El fin de semana lo confirmó.
0: Exactamente. Con días que, si estabas al sol, más o menos la petiza la salvaba, ¿no?
1: Sí, sí, sí. El sol siempre salva.
0: Pero claro, claro.
1: No, pero...
0: Y esas gotitas de frío que caían cada tanto, ¿no?
1: Ayer, claro.
0: ¿Verdad? Que bueno, también generaban un inconveniente adicional.
1: Sí.
0: Bueno, lo cierto es que estamos en 8 grados ahora, subirá hasta los 12, es la máxima. Hay que estar atentos con las bajas temperaturas, pero lluvia hoy no habrá.
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1: Repasamos como siempre las principales monedas y arrancamos por el dólar a la compra, 39 pesos a la venta, 41.50. El euro, 44.41 a la compra, 49.42 a la venta. El argentino, 002, 020, compra y venta respectivamente. El real, a la compra, 6.90, a la venta, 8.60. ¿Qué dice el dólar?
0: Bueno, les cuento que a la compra bajó un poquito y a la venta subió un poquito.
1: Ahí está, el dólar a la compra, 39 pesos a la venta, 41.50.
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1: Bueno, es hora de los contenidos, la agenda del día de
0: sí,
1: hoy.
0: Sí, sí, sí, vamos ya a eso, pero antes vamos a saludar a quienes ya nos han saludado. Nos pueden seguir saludando, por supuesto, o bien a través del WhatsApp 099-894-987, o bien a través del chat en nuestro canal YouTube La Mañana en Camino. Justamente a través del WhatsApp. Mabel dice: buen día, Ale y equipo. Felicitaciones por la obra. El viernes te fuimos a ver con mi esposo y mi hija, el Danubiano. Hermosa obra y excelentes actores. Saludos, Mabel de Barros Blancos. Muchas gracias, Mabel, que en efecto vino, fue con el Danubiano y con la hija de ambos.
1: Bien.
0: Les agradezco mucho, mucho, mucho. Hicieron los deberes, no solo porque, bueno, el Danubiano y su familia suele asistir, en, no es tan excepcional que tenga la cortesía, la amabilidad y el interés del teatro y en alguna de las obras en las que he participado, ¿no es cierto? Así que lo valoro mucho. Pero además se quedó hasta el final, esperó ahí unos minutos en el hall, claro. Un minuto que nos lleva a los actores salir, ¿no?
1: Sí.
0: Acomodar un poquito las cosas y salir. Y estuvimos ahí de charlita, así que omitimos sacarnos una foto. Debimos habernos sacado una foto, ahora que estoy pensando. Bueno, gracias, Mabel, ¿eh? Y saludos a la familia. Muchas gracias. Les recuerdo a propósito, ya que el centro está en el aire, que se vienen las últimas dos funciones, ¿eh? Para este viernes, 20 horas, y el viernes próximo, obviamente, también 20 horas. Obviamente en el Teatro Alianza, con dirección y texto de Sandra Macera, El increíble caso del señor Méndez.
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0: Bueno, gracias. Ya mismo pueden comprar las entradas, ¿eh?
1: Exactamente.
0: Bueno, también hay muchos mensajes, Curizada, que llega a través del chat. Eduardo, desde Paso de los Toros, dice: aquí el Edu reportándose desde La Santa. Lunes estadístico y el aire como un amor fenecido. El equipo de Daniel casi pudo, casi. La marcha a Masoyer, estertores de un país que solo pervive en los libros y no en todos. Muy buen y agrega, lo de Cami inenarrable. Lo de Cami, el senador del Partido Nacional, ¿no? Hizo una referencia a un comentario que antes había hecho la subsecretaria del Ministerio del Interior y el senador Blanco dijo que si no fuera mujer, esto se arreglaría de otro modo. Una palabrita más, una palabrita menos, ¿no?
1: En esa línea.
0: En esa línea. A ver, dice Sonia, muy buen comienzo de semana para todos. Salud, nos desea Sonia. Muchas gracias, Eduardo. Muchas gracias, Sonia. Se suma Pablo. Buenas mañanas, saludos hoy desde Punta Rubia. Un abrazo, Pablo.
1: Y... Che, Pablo nunca escribe en un lugar feo, ¿eh?
0: Porque pará, él tiene como más de un destino, ¿no?
1: Sí, y siempre son lugares así, casi paradisíacos, del este de nuestro país.
0: El Pocho dice desde Buenos Aires: hola Ale, Diego, Nacho, buenos días. Buena semana para los camineros. El sábado tuve la suerte de ver la obra de teatro Desde el Jardín, una maravilla. Ah, bueno, me alegro mucho. Tengo muy, muy presente la... bueno, por supuesto que tengo la película muy presente, interpretada por Peter Sellers. Pero antes, tengo muy presente, se me fue el nombre del polaco, Jerelski, algo así. ¿Me ayudás con eso, Diego?
1: ¿Cómo no?
0: Desde el Jardín. Es con J, pero me suena, me tiro el agua antes, pero no es esa. Jerilski o algo así.
1: Ya te lo busco. Historia de Jerzy Kosinski.
0: Nada que ver, Kosinski.
1: Kosinski. Jerzy Kosinski.
0: Mira vos.
1: Con ese.
0: Sí, Kosinski. Jerilski, pensaba que era una J y no una K. Bueno, Kosinski. Recuerdo, lo tengo, tengo mucho cariño por ese texto, porque es inicialmente una novela que fue llevada al cine y al teatro. Presumo en este caso que fue primero al cine, pero no podría asegurarlo, ojo. A lo mejor ya la obra cinematográfica se apoyó en la versión teatral. Lo que sí es cierto es que primero que nada es una novela, ¿de acuerdo?
1: Sí.
0: Y recuerdo la... que probablemente haya sido la primera novela que leí de un tirón. Uh-huh. Una novela corta, dijeron los franceses, una nouvelle, pero bueno, unas cuantas páginas, ¿no? Y recuerdo, era un adolescente yo, o un preadolescente, no me acuerdo mucho. Un adolescente, sí, un adolescente. Y empecé y no. Hasta que terminó. Y sé que está en Buenos Aires, en Argentina.
1: En tablas.
0: En tablas, sí. Y está interpretada por Francella.
1: Ah, mira.
0: Creo recordar. ¿Me ayudás con eso? Vale. ¿Quién es el otro? Me lo va a decir el Pocho. O vos, el que llegue primero. ¿Quién es el otro? No, porque pará. En realidad, el protagonista es el jardinero, ¿no? Sí. Que justamente desde el jardín.
1: El elenco: Andrea Frigerio, uh-huh. Martín Sifel y Víctor Laplace. Después la dirección está a cargo de Marcos Carnevale.
0: Pero pará, no. ¿Y de dónde yo saqué Francella?
1: Cuenta la historia de Chance.
0: Ah, pero está Francella.
1: Sí, claro.
0: No me lo mencionaste.
1: No.
0: Pensé que me había equivocado.
1: No, omití el
0: además de Francella, claro.
1: Quise agregarle el elenco.
0: ¿Sabés lo que pensé? ¿Será que Francella la dirigió y me quedó como... No, pero tengo la ficha en la cabeza, él con ese bombín.
1: Ahí va.
0: Así que está. Ahí está, ahí tenía el...
1: Seguro. Y acá está el elenco.
0: Bien. Bueno, me alegro que sea un buen espectáculo. Gracias, Pocho, por la información. Bueno, si venís por Montevideo, tenés que ir por Teatro Alianza.
1: Ahí va.
0: ¿De acuerdo? Bueno, a ver, otro mensaje, gurizada, que llega a través del chat en nuestro canal YouTube en la mañana, en camino. Se suma Roxana, Alejandro, Diego y equipo. Muy buenos días. Buena semana para todos, saludos, muchas gracias, Roxana. El Pocho insiste, a quienes puedan cruzar, traten de verla. Eddie, querido Eddie, se suma. Buenos días, Alejandro y equipo, te cuento que ayer me fui a hacer un traje, no me gustó y eliminé al sastre. ¿Qué haces?
1: Sí, claro, la victoria frente a Boston River.
0: Abrazo fraterno y liverpulense, lo dice Eddie, el escribano, porque ayer Liverpool jugó en el Parque Viera, recibió, entre comillas,
1: ahí va, claro,
0: a Boston River y ganó en un partido que tuvo 3 goles de Liverpool, pero 2 anulados. Uh-huh. No, corrijo. Un gol anulado, un penal anulado.
1: Ahí va.
0: Ahí, por algo me sonaba. Y el gol de Liverpool es anulado por Orsay. Mejor dicho, en línea levanta la bandera.
1: Claro.
0: Pero ya de inmediato se vio
1: que estaba bien.
0: Que estaba bien, que había sido una buena de línea. Y que entonces se convalidó. Pero el otro ruido que tuvo el partido,
1: sí,
0: es que dio 5 minutos, o 6, no me acuerdo. Yo lo estaba viendo porque estaba... Ayer no podía porque justo... Juan, lo cuento... Estuvo allá en las tierras del Pocho. Estuvo en Buenos Aires con su liceo jugando al fútbol. El viernes y el sábado. Entonces el domingo ya estaban como de regreso.
1: De paseo. Y más paseo, digamos.
0: Un paseo que incluyó en el camino el parque temático Temaikén.
1: Ahí va.
0: Pero era porque quedaba... Y después siguieron de...
1: Claro.
0: De largo, ¿no? En un par de ómnibus. Es un trechito, ¿no? Y además que creo, por la cantidad de horas que les insumió, que vinieron a tranco muy tranquilo. Como debe ser, ¿no? Claro, ¿cierto?
1: Sí.
0: Ómnibus, niños, sí. Adolescentes, niños, claro. Adolescentes, está bien que así sea.
1: Tal cual.
0: Bueno, y además cumplía 60 una amiga justamente. Entonces ahí estaba con tironeados por... Por ambos acontecimientos no pude ir al Viera, que era mi proyecto. El árbitro marca, ponele, 5 minutos. Uh-huh. Y en esos 5 minutos no ocurre nada. Y llega a 6 minutos. Y hay un óvol, un lateral a favor
1: de Boston
0: River. Uh-huh. Y el árbitro lo deja sacar. Está bien, yo como hincha decía, cortalo de una vez. Pero dijeron las abuelas, ¿qué necesidad? Uh-huh. porque, repito, ya había pasado la hora, claro. Y no es que estuvo uno de Liverpool, en este caso, tirado, o que no sé qué, o que... Ponele, que además igual, esa es muy discutible, porque no sé si habrás notado en el fútbol, que a lo largo de 90 minutos, y sacando el tiempo que está estimado por los cambios, que en general en el fútbol se hacen todos, en tres ventanas, ¿no es cierto?, que tiene cada equipo, o sea que pueden ser incluso seis instancias distintas, claro. ¿No? Sí. ¿Estoy bien lo que estoy diciendo? Si le erro, corregime. Pero bueno, entonces, si se hacen todos los cambios, viste que está como más o menos aceptado que puedas dar cinco minutos de...
1: Sí.
0: ¿No?
1: Exacto.
0: Pero eso también incluye alguna demorita más. Sin hablar de las del VAR, que eso sería muy... O un incidente de alguna lesión, o una discusión grande que implicó que el juez, no sé.
1: Sí.
0: ¿No? Entonces, viste que el fútbol va en las adiciones... A lo largo de 90 minutos, además de esos 5 minutos que incluirían algún minuto perdido, incluirían algún minuto más, y por lo tanto llega a 5, o a 6, o a 7, o a 8, ¿verdad? Pero estamos hablando de 2, 3 minutos.
1: Sí.
0: ¿No te parece extraño que sea tan común que cuando el árbitro da 5 minutos de adición, sea relativamente frecuente que le sume un minuto más?
1: Ah, porque quiere que quede corto.
0: No, porque en esos 5 minutos algo pasó. Lo que es absolutamente inadmisible desde el punto de vista estadístico, que en esos 5 minutos haya habido tanta interrupción como a lo largo de 90. ¿Entiendes lo que quiero decir? O tenés que dar 15 minutos de adición, o no bromes con ese minuto que das al final.
1: Sí.
0: Porque la evaluación del tiempo para adicionar está como... incongruente.
1: Sí.
0: ¿Se entiende el espíritu de lo que digo?
1: Sí,
0: y eso es muy común. Bueno, pasó, pero en realidad no había marcado y además no había ocurrido nada. Bueno, en fin.
1: Pero bueno.
0: Mano, no. Pará. Lateral, que llega al área.
1: Ahí va, tipo centro.
0: Y cae la pelota y le pega en la mano, esa pelota llovida, bobona,
1: que
0: va todo el mundo a cabecear, que no ves exactamente.
1: Ahí va.
0: No es que limpio el jugador la recibe, y le pega la mano, el brazo izquierdo al jugador de Liverpool. Y el tipo cobra penal. En el ya pasada la hora.
1: Claro.
0: Pasada la hora y pasada la hora de los descuentos, ¿no?
1: Mira.
0: No, y lo llaman del VAR. Y dicen, venía a verlo.
1: Ahí va.
0: Y en ese rato, en esos segunditos, echa uno de Boston River. Incluso antes que vea la imagen, casi que no tengo idea por qué, de Boston River, no de Liverpool, que era indignado.
1: Claro.
0: Y ve y entiende lo que para mí me parece pertinente, es que es esa mano en el borbollón.
1: No había manera de no tenerla ahí.
0: Que cae encima.
1: Claro.
0: Bajo ninguna perspectiva el jugador hace algo para evitar no sé qué.
1: Ahí va.
0: Y no lo cobra el penal. O sea, se desdice de lo cobrado.
1: Sí.
0: Pero nada de esto hubiera pasado si hubiera terminado en hora.
1: Claro.
0: A eso voy.
1: Ahí va.
0: ¿Qué necesidad dijeron las abuelas, no?
1: Sí, señor.
0: Bueno, eso ocurrió. Y a todo
1: bueno,
0: esto...
1: Bueno, hubiera aplicado el VAR, ¿no? Ahí.
0: No, en este caso sí.
1: Claro,
0: sí,
1: porque el VAR está para eso.
0: Sí, sí.
1: No hacer injusticias.
0: Por lo menos creo que le hizo... Bueno, como se sabe en los penales, en esa circunstancia el VAR lo que dice el juez es... Venía a verla por las dudas. Porque me da la impresión que la mano no está separada.
1: Claro,
0: tío,
1: venía a reinterpretar todo.
0: Dice Rolando, buen día, gente, desde San Luis soleado, 6 grados. San Luis Canelones, ¿no? El Pocho dice, Víctor Laplace no trabaja, el papel lo hace Daniel Miglioranza. Bueno, no, probablemente sea Pocho, porque lo que leímos acá es que hubo un cambio de rol, ¿no?
1: Pues, seguramente.
0: No sé, estoy... ¿No? Porque...
1: Sí, sí, por el elenco que leímos ahí a primera mano.
0: Pero gracias por la info. Julio dice, buen día para todos. Juan dice, acá, Juan, desde Parque Valle, extrañando la calma oceánica de Santa Isabel de la Pedrera en Rocha. Esta vez vine a festejar mis 44 años en mi antiguo barrio, Parque Valle, con familia y amigos. ¡Qué grande, Juan! Y feliz cumpleaños, de paso.
1: Obvio.
0: Agrega, me regaló un desayuno escuchando su transmisión. Gracias, Ale, Diego, Nacho. Saludos y buena jornada para todos. ¿Estamos cambiando los hábitos del desayuno?
1: Sí, sí.
0: Un poco todos, ¿no?
1: Uh-huh.
0: Por ejemplo, huevos en desayuno.
1: Sí.
0: Yo cuando puedo le entro.
1: Sí, sí, totalmente.
0: Estoy en ahora, eso. ¿Cuánto hace que existe en nuestra cultura gastronómica de desayuno?
1: Sí, claro. Nada.
0: ¿Dos segundos?
1: Sí, nada. Nada. Salvo alguna excepción.
0: Si digo 20 años, exagero quizá.
1: Sí.
0: Sí, ¿no?
1: Sí, sí.
0: Ayúdennos ustedes.
1: Yo diría que con 10.
0: ¿Verdad? Ya estoy sacando con 10. Por supuesto, ya no, habrá alguien que me diga. Seguro. Yo lo hago desde siempre.
1: Claro, ¿no? Tengo un familiar que lo hace
0: sí,
1: 15.
0: Sí, claro. Pero... No, pero me refiero porque tengo la sensación que se ha vuelto un poco más
1: a mano.
0: Común, ¿no?
1: Sí,
0: y además por la nobleza del huevo, que también otra cosa que revisamos, que el huevo resulta que no es tan malo como me tocó a mí vivirlo, que de chico comíamos huevo sin culpa y huevo frito, todo bien. Y de pronto pasó a ser el huevo un gran enemigo, ojo con el huevo, con el huevo. Y ahora, todo lo que digo siempre es, nadie compra una huevera de 6, son todos maples de 500 huevos.
1: Más o menos.
0: ¿No?
1: Y sí.
0: Y tenés que alquilar la casa de al lado. Uh-huh. ¿Y acá quién vive? No, acá guardamos los huevos.
1: No, claro. Pasa que un huevo ahora es para una maplera de 6 chiquitita. Es una jornada y antes era una semana, ¿no?
0: Y de pronto, ahí tenés
1: la gran diferencia.
0: Tengo cierto talento para el omelette medio sufleado, así tipo suflé. De desayuno que cuando me toca a mí se lo prepara Juan.
1: Claro.
0: Bato y queda como esponjoso e infladito.
1: ¿Se entiende?
0: Sí.
1: Se entiende.
0: Esa me parece que me queda bien. Esa. A ver, saludos, buena jornada. Dice el amigo Juan. Eduardo se suma, Alejandro, le pegan el antebrazo al jugador de Liverpool. Sí, fue lo que dije. Que le pegan el brazo. El antebrazo como parte.
1: Sí.
0: Que cuando hablamos del brazo, incluye el antebrazo, ¿no?
1: Que parece que lo ve eso.
0: Le pegan el antebrazo al jugador de Liverpool. El brazo estaba en posición natural hacia abajo después del salto. Dice el jubilado. Sí, exactamente lo que acabo de decir. Gracias, Eduardo, por el aporte. Todos los mensajes, sin excepción, nos ayudan a poner la mañana en camino.
1: Se vienen los contenidos, la agenda del día de hoy.
0: ¿Cuántas suscripciones tenemos? ¿Con cuántas arrancamos esta semana?
1: Ahora estamos en 8.164 suscripciones. Ahí, cerquita, a 36 nuevas suscripciones de llegar al objetivo de 8.200.
0: La forma más nutritiva de comer huevo para el desayuno es duro y con palta mucho mejor. Bueno, muchas gracias, Matías, por el dato. Palta, ¿ves? Hablando de cambios.
1: Uh-huh. Sí, uy, eso.
0: Pero sí, cuando yo era chiquilín, me decías palta, yo decía, ¿qué? ¿Malta?
1: Claro.
0: Porque además, otra cosa que había cuando yo era niño era malta.
1: Uh-huh.
0: La bebida malta.
1: Ahí va.
0: ¿Que ahora existe?
1: Sí.
0: ¿Sí?
1: Está.
0: Pero pará, me dijiste un sí, como...
1: No, pero la veo habitualmente, ¿sí? En el bares, ¿sí? Ahí como a la vista.
0: ¿Ah, sí?
1: Las latitas de malta. Sí.
0: ¿Sí?
1: No sé, el consumo, ¿cómo será?
0: No, claro. ¿Alguien conoce a alguien que tome malta?
1: Yo no.
0: Que diga, hola, che, voy a festejar mi cumpleaños.
1: Eso lo sé.
0: ¿Qué compramos? Una esta, en las que todos sabemos, ¿no? Esta. A mí sin gas, a mí sin... No, yo malta, no se olviden de mí.
1: Claro.
0: ¿Conocen a alguien? Bueno, yo no conozco.
1: Yo no tengo.
0: Bueno, dale, vamos arriba. 8.160.
1: Pero sí es que están.
0: No, que se siga.
1: Pero siendo. Creo que por ahí está bien la precisión de que el consumo quizás esté muy bajo.
0: Muy bajo, ¿no?
1: A otros años.
0: Y además no hay ni siquiera publicidad, eso habla también
1: claro.
0: De... Pero debe haber un nichito de gente que tome malta, ¿no?
1: Y sí, no hay vuelta. O si no, está, porque no le es costoso a esa fábrica hacerla, porque hace una cerveza y la malta es un derivado que
0: no le
1: cuesta nada.
0: O sea, que estoy suponiendo. Hagámosla.
1: Claro.
0: Sí, no tengo idea.
1: Claro.
0: A mí nunca me gustó. Pero sé que en aquella época había gente media fan.
1: Sí.
0: Que le gustaba la malta.
1: Recuerdo alguna tía que era muy fan. Sí, uh-huh. Señor.
0: Malta vieja y querida, yo tomo cada tanto, pero es espantoso y por hoy agua y azúcar con colorante caramelo ya no es lo mismo que antes. Dice...
1: Ah, y tiene una mirada con...
0: Que el sabor de
1: la elaboración
0: ha empeorado.
1: Ahora.
0: Ahí me recontra pierdo, no puedo...
1: Claro.
0: No puedo auxiliarte. Los sabores también, la percepción de los sabores con el tiempo han cambiado, ¿no?
1: Sí.
0: Uh-huh. Para todos. Eduardo dice, yo tomo malta, el jubilado, dice. Bueno, muy bien.
1: Apareció.
0: Bien, Eduardo, yo tomo maltas. ¿Cuántas maltas tomas por año? ¿Cuántas por semana? ¿Cuántas veces vas al supermercado y compras malta? ¿Eh? Posta, Eduardo. No es que lo crea, pero ¿cuántas, de verdad? A ver. Rosa dice, en otro medio estaban hablando del frío que pasaron en las noches de Masoyer. Me gustó porque así se aproximan a lo que viven miles de ciudadanos en situación de calle. Bueno, es verdad que porque hubo un fin de semana muy intenso desde lo político partidario, uh-huh, con partidos que hicieron acciones, por supuesto Massoller y el homenaje a Sarabia, protagonizado por gente del Partido Nacional, pero también hubo plenario del Frente Amplio, ¿verdad? En sí, fin, hubo como mucha movida en ese sentido. Todos los mensajes, sin excepción, cinco por mes, es muy sano, dice Eduardo. Bueno, cinco por mes son bastante.
1: Y es más de una semana.
0: Es más de una por semana, claro, ¿no?
1: Más de una por semana.
0: Bien ahí, Eduardo. Sí, gracias por el dato. Todos los mensajes, sin excepción, nos ayudan a poner la mañana en casa.
1: Ahora sí, los contenidos, señor.
0: Vamos a estar conversando con Rómulo Martínez Chenlo, el floridense, que desde la Piedra Alta hará un resumen de esta nueva etapa. Etapa parcial, porque aún queda un partido.
1: Sí, señor, entre Albion y Progreso hoy en el Francini.
0: Bien. Ah, de tarde, ¿no?
1: Sí, a las 15.
0: Hago la precisión porque el Francini podría ofrecer un menú en la noche.
1: Obviamente.
0: Pero no es el caso.
1: No, es temprano.
0: Bien. Y además, desde la perspectiva del análisis internacional, vamos a estar recibiendo a Carlos Pita, el ex embajador ante España, Chile y los Estados Unidos. Preguntas, comentarios, opiniones.
1: Como siempre, los invitamos a través del chat, ahí en la transmisión en vivo en el canal de YouTube, además de las redes sociales y el WhatsApp. Recuerden, 099-894-987.
0: Perdón, porque a propósito de Carlitos Pita, tenemos una agenda, pero nutridísima, ¿no? A ver, algún comentario acerca de los anuncios que hizo el presidente de Argentina con relación a las Malvinas, ¿no? En cadena de radio y televisión sobre el final de la semana pasada. Se viene en Nueva Delhi los BRICS. Victoria de Alternativa para Alemania en la elección estatal en Sajonia. Es decir, una barra que es de extrema derecha, ¿no es cierto? De estos temas y otros estaremos hablando con Carlos Pita. Y a todo esto sumamos, ahora sí, nuestra propuesta musical.
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1: Por un lado, festejamos el cumpleaños número 83 de la cantante e intérprete estadounidense. Estamos hablando de Gloria Gaynor. Hoy está cumpliendo 83, así que vamos a estar recordando en algún momento su música. Y además, invitarles a recordarles que el próximo miércoles a las 21 horas en la Sala Zita Rosa, Tabaré Leighton presenta su nuevo trabajo discográfico. Estamos hablando de Memoria Criolla.

0: Repasamos la tapa de los diarios y, como siempre, descubrimos similitudes y diferencias. Y, como siempre, empezamos por El País. Ministerio de Salud Pública prevé récord de juicios de amparo por fármacos caros. Serían 2.600 de mantenerse la tendencia, estimó la ministra. La ministra de Salud, Cristina Lustenberg, señaló días atrás en el Parlamento que prevén una cifra récord de acciones de amparo en el 2026 para acceder a medicamentos de alto costo, según la proyección de la demanda acumulada hasta la mitad del año. Esto lo destaca diario El País, cuya foto principal alude a la marcha más grande a Masoyer. Este es el título. Venir a celebrar una muerte es difícil de explicar, reconoció Álvaro Delgado, presidente del directorio del partido, al empezar ayer su discurso durante el tradicional mensaje blanco a Aparicio Saravia. Su revolución no fue en vano, dijo también Delgado, que transmitió a dirigentes y militantes la necesidad de prepararse para dentro de 3 años, cuando dio por hecho que los nacionalistas volverán al gobierno. La marcha, de la que esta vez no participó Luis Lacalle Pou, fue la más grande de todas las que se han hecho desde 2004. Esto agrega diario El País. Incluye una fotografía de Mateo Vázquez que muestra a jinetes, la mayoría con ponchos blancos, y que portan banderas azules, alguna, parece ser con algún número, ¿no? Como si fuera
1: 18 ahí, ¿no?
0: Como un número de una lista o de un grupo político, ¿no? Da la impresión, sí. También se ve otras banderas que son bastante vistas, celestes y blancas, en las que se ve la imagen de Aparicio Saravia.
1: Ahí va,
0: ¿no?
1: Exacto.
0: Esto lo destaca diario El País, que a propósito de fútbol señala Nacional, Juventud se lo empató en la última, 2-2. Muestra la imagen de futbolistas de Nacional saludándose. Está el costarricense, autor,
1: claro,
0: de
1: uno de los goles.
0: Ajá.
1: Sí, señor.
0: Otra vez volvió a mojar, ¿no? El Tico.
1: Uh-huh. Bien. Sí, casi para salvar a Nacional, pero no le dio Juventud, que jugó muy bien el partido, ¿eh? Sobre
0: sí,
1: todo el primer
0: claro,
1: tiempo,
0: claro.
1: Pudo haber ganado tranquilamente.
0: En todo caso, el empate daría la impresión. Se acerca más al...
1: Sí, al panorama general.
0: ¿No?
1: Sí.
0: Claro. Lo que pasa es que cayó sobre el final.
1: Exacto, y parece que, bueno...
0: Y siempre los empates que caen sobre el final dejan dos cosas. Sabor particularmente dulce a quien lo obtienen.
1: Sí.
0: Y la idea que quien lo obtuvo le arrebató el triunfo al otro.
1: Ahí va.
0: Sí. Pero que no necesariamente el otro... Digo, en este caso, según lo que escuché, no lo vi todo el partido, pero no, ni siquiera... El otro no necesariamente estaba ganando, no digo
1: sobrado.
0: Con justicia, porque el término no me gusta en fútbol,
1: claro,
0: pero con claridad, digamos. No,
1: para nada. No, incluso arrancó ganando Juventud y pudo ponerse en ventaja por más de un gol, tranquilamente.
0: Sí, yo lo vi bastante el primer tiempo y ahí sí Juventud...
1: Sí, ahí.
0: Estuvo como un par de escalones arriba de su rival. De hecho, el gol de Nacional nace, está bien, es una forma de jugar de Juventud, ¿no? Pero de un error en la salida,
1: sí,
0: es decir,
1: sí,
0: de un error no forzado, casi, ¿no?
1: Claro, no puedes hacer eso.
0: Bien, lo cierto es que esto lo destaca diario El País. Nos vamos ahora a la portada de La Diaria, que vieron que yo les conté que fue un fin de semana intenso en cuanto a movilización política.
1: Sí.
0: Sánchez sobre Venezuela. Estamos en presencia de una acción ya no imperialista, sino colonialista. En una mateada del MPP, también la hubo este fin de semana, a eso me refiero, el secretario de la presidencia dijo que hay bastante silencio

0: sobre lo que pasa en ese país y que hay que pelear para las decisiones de para que las decisiones de Uruguay sean de los uruguayos. La imagen muestra a Alejandro Sánchez ayer en el Parque Capurro, la fotografía de Néstor Ryan, y lo muestra a él haciendo uso de la palabra. Y hay gente, hay sol, pero se nota que también hay viento y algo de frío, ¿no? Sí. O mejor dicho, algo de viento y frío.
1: Exacto.
0: ¿Verdad?
1: Hay esto gente... seguramente fue antes de las gotas.
0: Sí. Uh-huh. Seguramente fue antes de las gotitas. Y a propósito de lo que señalábamos, también destaca la diaria Delgado. El gobierno no tiene rumbo. El titular del directorio blanco dijo en Más Oyer que hay un embate en estos días que busca desmontar y cuestionar los proyectos del gobierno de la calle Pou y sus responsables, lo destaca la diaria. Nos vamos ahora a la tapa digital de la R. Menos ingreso a prisión y más rehabilitación. Esto a propósito de la charla que la R tuvo con el comisionado parlamentario del sistema carcelario, el doctor Daniel Radío. También destaca la R, un solo grado de error en un panel solar podría significar el fin de la misión. Esto lo dijo Alejandro Rivera. Me quedo un poco perdido el tema, lo admito, ¿eh?
1: ¿Sí?
0: Lo leí.
1: ¿Quién es Alejandro Rivera, por ejemplo?
0: Y en el marco de qué conversó, creo que tiene que ver con asuntos aeroespaciales.
1: Ahí va.
0: Pero no lo sería la
1: R. Ingeniero aeroespacial con una extensa trayectoria en la NASA.
0: Ahí va.
1: Lo saco del propio portal de la R también para ser preciso en ese sentido.
0: Bien, bien. Son los títulos de la R, insisto, portada digital. Dime qué sabes y te diré qué diario leíste.

0: Nos dice, ah, mirá, mirá, mirá, qué bueno. El danubiano de Barro Blanco dice, sí, faltó la foto, será para la próxima obra. Afuera del teatro saludamos y felicitamos al muerto. Qué actorazo el muerto, qué actorazo. Un abrazo, danubiano de Barro Blanco. El danubiano de Barro Blanco alude al actorazo, coincido, Alén Blanco, que está en el elenco de la obra, ¿sí? Gracias, muchas gracias, infinitas gracias por los comentarios, todos los mensajes nos ayudan a poner la mañana en camino. Y dice, hola, buen día para todos y bienvenidos. La malta y la cerveza negra, las mejores eran las de antes, ahora no encuentro. Lo dice Lilian. Buen día a todos, estaría bueno que Álvaro el Curi nos explicara a todos por qué parte de los pobres votan a los ricos para que los gobiernen. Buena salud y buena jornada. Lo pregunta, lo dice Manuel. Para que, ¿sabes qué? Vi que por acá hay otra referencia. Mirá, mirá. Ayer justamente con mi señora compramos una botella de Malta.
1: Ajá. Aparecieron los malteros.
0: Aparecieron los malteños. O malteros.
1: Yo le digo malteros.
0: No, no, debe ser malteros, sí. El gentilicio, dícese de aquellos que toman Malta, ¿no?
1: Exacto.
0: Compramos una botella de Malta para cambiar la pisada de tanta Coca-Cola. 100 Coca-Cola, 5 Maltas. Esto lo dice Fernando del taller literario, ¿no?
1: Claro.
0: Bueno, todos los mensajes, sin excepción, nos ayudan a poner la mañana en camino. Llegan a través del chat en nuestro canal YouTube. Marquen like, pongan me gusta a la transmisión, chiquilinas y chiquilines. Dice Rosa, yo tomo Malta bastante seguido, era un lujo de una vez al mes cuando mi papá cobraba, era y es mi bebida favorita desde la niñez y tomo cada 15 días. Pero mira vos,
1: había gente escondida debajo.
0: Hola, ¿cómo estás? Buena semana, éxitos. ¿Es mi radio o soy yo? Jaja, me cuesta horrible sintonizar para escuchar, jajaja, lindo día, saludos. Lo dice Cerrosel. Bueno, ahí tiene que ver con la antena y tiene que ver con desde dónde esté sintonizando. Ajá, la radio, ¿no? Puede ser, pero en todo caso también están otras opciones, por ejemplo el canal YouTube.
1: Ahí va, como
0: para
1: que lo
0: escuche
1: hace.
0: La radio.
1: Exacto.
0: Como de hecho se ve que lo estás haciendo, porque por algo nos escribís,
1: sí,
0: por
1: señor.
0: Ahí, ¿no?
1: Muchas gracias.
0: Todos los mensajes sin excepción nos ayudan a poner la mañana en camino. Nos vamos a la pausa, ya se viene Rómulo Martínez Cherlo y ya se viene Carlos Pita, con ambos pondremos la mañana en camino. Preguntas, comentarios o opiniones.
1: Ya lo ven, ya lo saben, a través del chat, ahí en la transmisión en vivo en el canal de YouTube, además de las redes sociales y el WhatsApp de siempre, 099-894-987.
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0: Qué grande Tabaré Leighton. Qué grande, ¿eh? Qué grande, qué grande, qué fenómeno. Nunca lo vi actuar. Me la debo, me la debo. No, no, no, no, no se ha dado, no sé.
1: 20 años ya tiene.
0: Pero ni hablar, pero si
1: Sí, 21 años.
0: hace 20 años que La Mañana en Camino, él ni lo debe saber. No, creo que alguna vez conversamos, creo que le hice una nota. Él ni debe saber que difícilmente haya alguna presentación de Tabaré en la cual La Mañana en Camino no haga
1: Por lo menos una pequeña mención.
0: una mención mínima.
1: Claro.
0: Ahí está bien, te lo resumiste bien, ¿verdad? Y iba a decir con desde un lugar de cierta soberbia en que no hayamos contribuido para, porque en realidad ojalá se llenara siempre y ojalá nosotros en La Mañana en Camino tuviéramos que ver. Pero también siento que en realidad quienes nos llenamos somos nosotros de calidad, de arte,
1: Sí, claro.
0: de emoción. Así que nada, en todo caso, como dice Zita Rosa, el camino es para el que viene y para el que va. ¿De acuerdo?
1: Ahí va. Próximo
0: Bueno,
1: miércoles, Sala Zita Rosa, 9 de la noche, Tabaré.
0: exactamente, exactamente a la Sala Zita Rosa, un lugar que a Tabaré le resulta muy conocido, ¿no?
1: Sí, exacto.
0: Tengo la impresión que, así,
1: Ahí va.
0: que es una casa que...
1: Amigo de la casa, como dicen.
0: El viejo cine Rex para los que ya superamos las seis
1: Ay,
0: décadas, ¿no?
1: ahí va.
0: Vamos a recibir a nuestro querido y admirado amigo Rómulo Martínez Charlo. Buen día y bienvenido, Cono.
2: ¿Cómo están? Bueno, me has enriquecido o me has regado una muy buena visión de nuestra labor al difundir el arte. El arte nos enriquece y no se trata exclusivamente de una difusión puntual, de una obra musical o de una obra histórica, sino del enriquecimiento de nosotros que en ese momento somos emisores y receptores.
0: Claro.
2: Muy, muy, me has enriquecido la mañana, Alejandro.
0: Es que estamos poniendo la mañana en camino. Bueno, mi querido, se jugó casi completamente una nueva etapa, la quinta, del clausura, ¿verdad?
2: Sí, solo falta el partido de esta tarde entre Progreso y Albion, que como consecuencia de la puntuación para la tabla del descenso que generan los equipos que suben de la B, Albion, que había hecho un campeonatazo en el Apertura, donde salió creo que tercero, sino cuarto tercero, le ha ido medianamente mal en el intermedio y le ha ido muy mal en el clausura, donde ha perdido los cuatro partidos que jugó hasta ahora.
0: Claro.
2: Y eso lo ha llevado a caer en la tabla del descenso, dado que no solo no suma, sino que le baja enormemente el promedio. A la antigua usanza nuestra, Alejandro. Los equipos de la B duplican. Ahora hay promedio, pero en definitiva se trata de eso, de duplicar el puntaje promedio que hubieras hecho el año pasado. Y eso lo lleva a Albion a quedar en situación de riesgo, y es una situación que es puntual, pero además es emocional, porque te empiezan a chupar para abajo. Y hay muchísima incidencia. En cualquier actividad colectiva humana hay muchísima incidencia en las emociones sobre el colectivo. Entonces, me parece que es un partido para los dos muy trascendente. Para Albion, por esto que contábamos, zafarle a esto, porque si mete un triunfo, se escapa, se va allá. Y para Progreso, que si gana, tira para abajo a otro más y busca ahí y la vuelta en una situación del descenso que está desacostumbrada para lo que vivimos, porque son cuadros que, más allá de que Progreso, sí es un equipo bastante peleador del descenso, tener a Wander y Danubio ahí en las situaciones de descenso directo resulta bastante inusual, más allá de que evidentemente han descendido, que Danubio hace 6 años perdió la categoría, pero bueno, resulta raro.
0: Es verdad. De hecho, Albion, dos cosas pasan con Albion, ya que estamos haciendo tanto hincapié, claro, porque es el partido que aún resta jugar, ¿no? Primero que aparece en la fotografía por primera vez de los complicados del descenso, con Progreso, Danubio y Wander, que son los que están peor, con Cerro, que está ahí en la orillita, con Cerro Largo, un poquito distanciado, pero ahí también en el barrio, y ahora ingresó, ¿no?, a ese barrio privado. Le preguntó el portero, ¿usted? Albion, ah, sí, pase, lo estaban esperando, ¿no? Es decir, pero con una peculiaridad, creo que ya la hablamos, Romulito, aquí, y es que ya empezábamos a acostumbrarnos a que los tres ascendidos, curiosamente, para la larga historia del descenso, bueno, primero que no siempre fueron tres, pero me refiero a quienes están jugando recién en la A, recién porque el año pasado jugaron en la B, segunda división, como se llama ahora, ¿no es cierto? Uno se había acostumbrado durante décadas que ese volvía a bajar, y si eran dos, uno y medio volvía a bajar. Y hace un ratito ya que nos habíamos acostumbrado exactamente a lo contrario, ya no estaban en la charla del posible descenso, ¿no? Lo que provocó, una cosa es hija de la otra, que nombres que no estábamos tan acostumbrados que estuvieran en esa charla pasaran a estarlo. Entonces River se fue a la B y difícilmente suba. Y así otros, ¿no? Y así le pasó a Danubio, el año que le pasó también a Defensor, y más, ese tipo de cosas, ¿no?, empezaron a ocurrir.
2: En casi todos los casos se da que esa arremetida de puntos es como un garroneo en el apertura. Los otros no lo esperan, meten un gran puntaje y bueno, después, y es lógico y es natural, no les da para aguantar ese ritmo que, por ejemplo, le permitió a Albion y a Central terminar entre los 5 primeros del campeonato apertura y con poquísima diferencia, ¿no? Ni hablemos del Deportivo Maldonado. Pelea del campeonato durante toda la temporada. Esa es otra cuestión que me parece buena anotar, que es que hay equipos que sin duda son Deportivo Maldonado y Racing, que ya habiendo jugado, 15 más 7, 22, más 5, 27 partidos, es una cifra importante, están ahí, están arriba, no están primero, pero han estado primero, han demostrado que pelean, y Racing con la ventaja de que ella tiene ese cupo de semifinalista seguro, ¿no?, por haber ganado, muy importante. Y después, el que se nos vino por los palos y que lo hablamos la semana pasada, es Torque.
0: Claro.
2: Que Torque tiene un partido menos jugado. Ese partido menos jugado representa que si lo cambia por victoria, es difícil porque es contra Peñarol, queda como único líder del torneo clausura y queda como líder absoluto del anual.
0: Las dos tablas.
2: A veces, porque nosotros los individuos que revisamos estos números, que somos todos, ¿no? Andamos todos mirando hasta ahora. No necesitas ser periodista ni tampoco ser un especialista en fútbol para andar mirando tablas. No tenemos una como visión completa y te da como sorpresa, ¿no? Mira Torque. Pero sin embargo, si eso mismo lo revisás contra la realidad, contra lo que has visto de Torque, decís, y está bien, este equipo realmente es un equipo potente, por llamarlo de alguna manera, más allá de la propuesta estética que aparentemente gusta más, pero es un equipo que da el tono en todas las competencias, y de hecho está jugando 3 competencias, no sé si ya lo dije la semana pasada, será el club uruguayo que terminará la temporada, pase lo que pase, con más partidos que cualquiera, y asume en cada una de esas competencias un tipo de juego que respeta, pero que además le hace sumar puntos. El otro día, me tocó hacer el partido del otro día con Cerro Largo, y la verdad, un partido que le costó muchísimo, que lo ganó en 4 minutos, del minuto 85 al minuto 89, ahí lo dio vuelta, pero que se veía que era un equipo que lo buscaba, como cuando nosotros éramos más chicos y veíamos a Nacional y Peñarol sabiendo que este partido lo irá perdiendo, pero que le está buscando la vuelta. Bueno, eso pasó con Torque, que realmente está muy bien.
0: ¿El Torque Peñarol está fijado?
2: Sí, para el 30 de septiembre.
0: Ah, ok.
2: Es un partido que no se jugó por una situación media difícil de definir, porque no somos técnicos en electricidad ni en grupos electrógenos, por la cual no hubo luz en el charrúa. Es decir, hay gente que directamente dice fue una maniobra. Yo no estaría capacitado para decir eso nunca, porque no sé cómo funcionan esas cosas, pero puede ser también un evento fortuito, no lo sé, yo qué sé, puede pasar. Pero lo cierto es que no se jugó, y ahora se juega después, y resulta determinante, porque podría pasar el tiempo y decir que uno le sacó puntos a otro, pero realmente resulta determinante, hasta para Peñarol resulta determinante.
0: ¿Qué te parece?
2: Porque es cierto que Liverpool, con solo 2 puntos perdidos, el empate de la fecha pasada, que pudo haber sido triunfo, o que debió haber sido triunfo, capaz, lidera el torneo clausura, y se le ve bien al equipo de Fossati, que declaró hace unas semanas que había sido el club que en los últimos tiempos más le había costado trasladar su idea, digamos, o su impronta, o su forma, pero gana, ¿no? Justamente estamos frente a un destacado hincha del Liverpool que nos dirá cómo está viendo al equipo. ¿Qué tal, Alejandro? ¿Cómo estás?
0: Ah, hola, gracias por llamarme, gracias. Estamos muy bien. Lo que pasa es que no, los muchachos primero estaban haciendo el estadio, entonces les costaba, llegaban un poco cansados, ¿no? Y después resolvimos que teníamos que contratar unos obreros para el estadio y que ellos siguieran jugando al fútbol. Bueno, creo que esa fue una buena solución.
2: Bueno, entonces Liverpool está muy bien. Y es cierto también.
0: El Liverpool, no, para que no quede que quiero sacar la pata del lazo. Es verdad que desde que arrancó este clausura se ve un equipo que en la cancha tiene un plan, y el plan, justo decirlo, bueno, la tabla de posiciones lo dice, ha estado siempre, no sé si algún partido Liverpool fue, entre comillas, todo muy entre comillas, y en alfileres, comillas y alfileres, fue menos que su rival, te diría que siempre fue más, por lo menos durante muchos minutos del partido, para decirlo así. Y eso no se estaba notando antes, ¿verdad? Y ese objetivo, hay que decirlo, con una amalgama interesante de futbolistas más bien maduros, ¿verdad? Y entre los que para mí sobresale Cavanito, le digo así cariñosamente, le tengo mucho cariño y mucho reconocimiento porque dio la vuelta olímpica del campeonato más importante del Uruguay, que es la Copa, ¿no? Y mucho más para un cuadro como Liverpool. Pero además, yo pido que observen a Bentancourt, porque Bentancourt genera situaciones, las tiene, y siempre va y siempre sorprende. Y ven ustedes que él recibe muchas amarillas, para mi gusto demasiadas, pero demasiadas porque le otorgan, porque está como fichado y es porque va todas, loco, va todas. Debe ser un infierno para los zagueros. Debe ser un infierno, parece que no, porque uno lo ve flaquito y cara de lindo, ¿verdad? Y debe ser un infierno, y un infierno, y un infierno que va a todas, que va a todas. Y yo siempre quiero un 9 de ese tipo, un 9 que la manda a guardar cuando llegue a mandarla a guardar, pero que pivotea, que baja. ¿Cuántas pelotas saca en la medialuna él? Y vos decís, ¿qué está haciendo ahí? Bueno, en fin, nada. Me levantaste el centro entre cabecear. Tenía ganas de hablar de Bentancur hace tiempo.
2: Interesante, porque deja todo, pero además de dejar todo, él trata de superar ese rictus de frustración cuando las cosas no le salen y vuelve igual, y hasta que le sale, ¿no? Para que te salga, es cierto que precisás que tu equipo genere, porque solo no podés, pero lo hace muy bien. Entonces, yo decía que de Liverpool, el puntero, de Torque, su escolta, es cierto que hay bastantes cuadros en el medio entre Nacional y Peñarol, ¿no? Eso es cierto. Pero, al momento, esos cuadros en el medio le llevan 6 puntos. Y a Peñarol, con un partido menos jugado, o sea, podrían ser 3. O sea, yo esos... En tiempos de microondas, de pensamientos ya establecidos, y yo a mí no me va con eso que hay muchos cuadros en el medio. Quedan 30 puntos por jugarse. 30 puntos por jugarse. Que es muchísimo. Y entonces, capaz que es una cuestión de compañeros y compañeras que están en un submundo de estar hablando y se escuchan y se hablan. Yo no creo, para nada creo que tanto Peñarol como Nacional estén ya liquidados en el clausura, porque dos partidos pierde cualquiera. Claro, es cierto que se te va acotando el margen, pero son 30 puntos. Tampoco es que quedan 3 fechas. Entonces me resulta interesantísimo, porque a mí me encantan las competencias de buena disputa, que haya tantos clubes y tantos con distintos paradigmas de desarrollo, porque para Peñarol y Nacional ganar y buscar el campeonato es una cuestión normal, pero para otros tratar de defender esa posición es un callo que hay que hacérselo. Liverpool se lo ha hecho en este siglo, no hay duda. A Liverpool no es extraño en este siglo estar ahí arriba, estar en la disputa. Y además, con Liverpool es una de las cosas que más se nota. Gana un torneo, gana otro. Gana un torneo, gana otro. Gana un torneo, gana otro. Y gana el más grande de los torneos con luz. Es un ejercicio. Y a mí me parece que este campeonato está bueno en ese sentido de por lo menos 5 o 6 clubes con reales posibilidades de ganarlo. Un campeonato que es trascendente en cuanto da un lugar a la final del campeonato uruguayo, y que le da a algunos clubes la chance de llegar por esa vía, y estoy hablando creo de Nacional, que por otras ya no van a llegar. Bien. Porque parece que para el anual están muy alejados, ¿no? De hecho, Nacional no está ni en posición de Libertadores en el anual.
0: Claro. Ya estamos en el final, ya estamos pasados. Dame 4 palabras a propósito de la decisión de Forlán de reservar a futbolistas de cara a la selección mayor rumbo a partidos amistosos de la Celeste.
2: Sí, yo creo que efectivamente están los nombres que medianamente uno puede esperar de que estén en una selección en este momento, con sus antecedentes inmediatos y con este momento. A mí capaz que el que me llamó la atención, pero no porque, ¿cómo va a nombrar a este? Es la del argentino uruguayo Alexander Barbosa, que me parece que es un intento de prueba a ver cómo puede funcionar Barbosa con la selección uruguaya. Y creo que Barbosa se hizo el pasaporte y la nacionalidad pensando yo en la Argentina, no voy a llegar. Uh-huh. Llego con la uruguaya. Y me parece, después lo que para tener en cuenta cómo tenemos que razonar y masticar los insumos, esa cuestión de está Suárez, bueno, no está Suárez. No sabemos si Suárez no está porque no lo quiso llevar a jugar amistosos al Asia, mientras del Inter Miami está jugando, o Suárez no está porque no estuvo en la cabeza de Forlán en este momento, o Suárez no está porque hablaron y combinaron, no, para esto no.
0: Me parece que hay algo, según lo que escuché, y se lo escuché a más de uno, presumo que por ahí debe andar la cosa, hay algo de esto último, que hablaron entre ellos y dijeron, este no es el momento, justamente. El momento hubiese sido en todo caso el Mundial, pero ahí ni Suárez tiene que ver, ni Forlán mucho menos, ¿no?
2: Y después lo otro, es un núcleo amplísimo, que habrá que ver cuál es el de la reserva final, pero me parece que está bien, me parece que es un grupo que está bien. Es más, me animo a pensar que van a ser buenos partidos. Atravesando cuál será el plantel definitivo, pero pensando los nombres de este núcleo, me animo a pensar que van a ser buenos partidos y que además van a anteceder a la mañana en camino, porque son a las 7 de la mañana. Creo que hay uno que es más tarde, pero son de mañana los tres, ¿eh?
0: Bien. Bueno, Romulín, te mando un abrazo grande, un beso grande. Ahora vamos a compartir sobre el final, la jornada próxima, la que se viene, ¿no es? Ya que estábamos hablando tanto de Torque de Liverpool, ¿no juegan entre ellos? Ah, bueno.
1: El lunes, en el Charrúa.
0: Y ahí está la madre del borrego, en más de una dirección, ¿eh? Ojo con ese partido. En el Charrúa. ¿Y a qué hora?
1: 19 horas en el próximo lunes.
0: Bueno. Ah, buen horario para ir. Podré ir.
1: Apúntelo.
0: Podré ir. Bueno, vamos arriba. Gracias, Romulito. Gracias, querido. Uy, se nos quedó medio trancadito, pero sí. Supongo que habrá dicho.
1: Creo que saludó bien.
0: Sí, supongo que habrá dicho gracias de nada. Gracias a ustedes. Gracias. Los quiero mucho. Porque,
1: no. Está ahí todavía.
0: ¿Estás ahí, Rómulo?
2: Estoy. Yo dije gracias.
0: era lo que suporíamos. Vamos arriba. Abrazo, nos vamos a la pausa. Estamos poniendo la mañana en camino. Algunos mensajes que llegan a través de nuestras vías de comunicación, por ejemplo, el chat en nuestro canal YouTube, La Mañana en Camino. Dice Mariana: hola, no me gusta la cerveza común, pero sí me encanta la cerveza negra por su sabor, que me trae mis gustos de infancia con el chopito de malta que comprábamos en la escuela. Marta agrega: buen día para todos, a cuidarse del frío. Le comento a C. Rosel que a mí también me cuesta sintonizar la radio y a veces simplemente se corta. Saludos, la abuela Marta de Villa Española. Dice Manuela: buen día, camineros. Y Jorge dice: Barbosa es un muerto.
1: No les gusta nada.
0: ¿Para qué me perdí?
1: No, el jugador que estaba hablando, Rómulo, que va a llegar a la selección.
0: Ah,
1: tenía la posibilidad de.
0: El Argentina, nación de Argentina. Exacto. Juega en zaguero, ¿no?
1: Sí, es zaguero.
0: ¿Y dónde?
1: Alexander Barbosa.
0: ¿Y dónde? Bueno, no lo tengo muy claro. ¿Y qué edad tiene?
1: A ver, vamos a fijarlo.
0: Vamos, no, estoy. Ni siquiera lo tenía.
1: No, pero esto está bueno porque aparece como.
0: Sí, el Pocho.
1: Barbosa, que de cara lo tenemos porque disputó final de Libertadores con Botafogo. Quizás lo tenés ahí.
0: Ah, sí.
1: Grandote, debe medir. Pero, 1.93 mide, tiene 31 años.
0: 31. Ah, y juega para.
1: Ahora está jugando para Palmeiras.
0: Ahí está en Brasil.
1: Claro.
0: Pero es de origen argentino.
1: Sí, señor.
0: Pero, ¿qué? De padres uruguayos, ¿será?
1: Sí, seguramente. Sí.
0: Bien.
1: Es un futbolista uruguayo que juega en el club Palmeiras, dice. Uh-huh. Sin embargo, como nacimiento lo dan en Argentina.
0: No, que por eso contaba Rómulo.
1: Sí.
0: Pero la verdad yo no lo tengo tanto. Es un jugador ya consolidado, porque tiene 30 años, ¿no?
1: Sí, 31 y ya con un recorrido importante.
0: Me encanta el Pocho que viene esa lógica futbolera. Es un muerto. Ya está.
1: No lo quiere nada.
0: Qué grande el Pocho.
1: Uy, cuidado, Pocho.
0: Le mando un abrazo. Nos vamos a la pausa, estamos poniendo la mañana. Ya está con nosotros Carlos Pita. Con él pondremos la mañana en camino. Preguntas, comentarios, opiniones.
1: Como siempre, nos invitamos a través del chat, ahí en la transmisión en vivo en el canal de YouTube, además de las redes sociales y el WhatsApp, 099-894-987.
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0: 23 años está cumpliendo esta mujer. Gloria Gaynor nos ayuda a poner la mañana en camino. Y nos pidió esta mañana, che, me gustaría que lo festejaran conmigo pasando mi canción. Y dijimos, sí, claro, Gloria. Como corresponde. Sobreviviendo, literalmente. Qué fenómeno, ¿no? Qué ícono, qué paisaje musical sonoro tan globalizado, tan planetario, con tanta capacidad de llegar a tantos y a tantas tan diferentes de tan distintos lugares. Supongo, bueno, seguramente en algunos lugares de la Tierra no se le conozca o se le conozca menos. En fin, lo cierto es que Gloria Gaynor está cumpliendo, nació el 7 de septiembre del 43 y está cumpliendo 83 años. Dije 82, ¿no? Pero es 83, porque si nació en el 43, está cumpliendo 83 la doña, lo festejamos con ella con mucha alegría. Y mucho, muchísimo más joven nos ayuda a poner la mañana en camino el doctor Carlos Pita. Buen día, bienvenido, Carlos.
1: ¿Cómo están? Un gusto estar con ustedes y, bueno, aprovecho para mandarle nuevamente un beso y un abrazo a mi compañera Cecilia, que está cumpliendo años también, como el amigo oyente.
0: Pero una troja de años menos.
1: Sí. Y cumple tantos.
0: Tantos, sí, claro. Como es típico a partir de cierta edad, ¿no?
1: Pero no.
0: Muy bien. Le mandamos un beso grande a Cecilia. ¿A Cecilia le gusta, la tiene presente la canción de Darton Jean, Cecilia? ¿No sabes?
1: Sí. Cecilia es muy, muy, muy cantora, muy musical. Ella incluso
0: cantaba
1: con el Choncho Lazaroff. Ahora está en un coro muy lindo, el coro Rodales. Y también tiene otro coro que también está bien, cantando. Y le gusta muchísimo la música, ¿no? Es fanática como vos, por ejemplo, de este cantante que el otro día hablabas. El uruguayo,
0: Fernando Cabrera.
1: De Fernando Cabrera.
0: Claro.
1: Y bueno, recordamos con mucho cariño a Choncho Lazaroff, que yo lo conocí
0: sí,
1: mucho.
0: Sí, ¿no? El Choncho, gran.
1: Y
0: gran.
1: A su familia, ¿no? Y ella tocaba, y cantaba con él en los principios de su carrera. Después, ¿no?
0: Pero mira,
1: después
0: vos
1: se dedicó a la medicina, ¿no? Y dejó el
0: pero ¿cómo se da de bueno, no sé si no se da en otros lugares, no lo sé, pero por ejemplo, pienso en los Drexler, todos médicos y todos músicos, por decirte algo, ¿no?
1: Sí, lo que pasa es que nunca hice la estadística, ¿no? No sé si ahí sí está hecha, de cuántos, qué profesiones tienen más cantantes.
0: Sí,
1: estaría bueno saberlo.
0: Sí,
1: ¿no?
0: Ahí va.
1: Para ver si hay algo, tiene algo que ver.
0: Yo sé que entre los médicos se le da mucho y es bastante frecuente la literatura, ¿no? Que tienen como ganas de escribir, a veces incluso los médicos han sido como, ya me lo dirás tú si aplica para vos, una especie de escritores, no digo frustrados, pero que debieron poner en un segundo lugar y que tienen buena pluma y que se atreven muchos a tirarse a esos mares una vez jubilados o retirados.
1: Yo también. Alejandro lo dice por gusto esto. Pero siempre me gustó escribir, pero escribir sobre los análisis políticos.
0: Claro.
1: ¿No? Y bueno, sobre todo de internacionales, ¿no? Pero ahora con un taller literario.
0: No, pero juro que no estaba. Nadie me lo va a creer. Estaba pensando en nuestro
1: estoy
0: taller.
1: Estoy motivado y escribí mi segundo cuento.
0: O sea que tendremos. Ya hay un anuncio. Bueno, pará, vamos a dejar a la gente afuera. Porque si bien la gente sabe, ya 20 años lleva este programa y taller literario. El Tilo lleva 5, así que hace 5 años que todas y todos escuchan que todos los miércoles tenemos taller literario El Tilo. Mira, ayer estuve con Ángeles otra vez porque cumplía años una de nuestras hermanas de la vida, porque somos de la generación del Galpón, de la escuela Galpón, la primera postdictadura con la recuperación democrática, ¿no? Entonces, bueno, y tenemos ahí un vínculo muy, muy fuerte y muy, muy vigente. Y en ese contexto, entonces, en el propio domicilio de Ángeles, que es un lugar muy lindo, y que tiene en el fondo un hermosísimo tilo, que ya está anunciando sus primeritos brotes, vamos arriba a la primavera, bueno, nos juntamos y le dio el nombre al taller, El Tilo, ¿verdad? Y ahí tenemos la alegría, la verdad, la alegría gigante de que Carlos Pita se haya sumado ya hace algunas cuantas semanas, nos da mucha alegría. Y siempre, como yo les digo, leemos un autor, una autora, uruguayo, internacional, vivo, muerto, consagradísimo, menos conocido, de diversos géneros literarios, en fin. Leemos el texto, lo comentamos, lo analizamos, descubrimos sus recursos literarios y siempre queda como una consigna para la semana próxima, para aquellas, aquellos que tienen ganas de escribir, traigan un escrito que dialoguen con alguna cosa que de alguna manera tiene que ver, que tenga que ver con el texto leído esa semana. Y entonces estamos en condiciones de anunciar que Carlos ya escribió el suyo y el miércoles tendremos un texto de Carlos, ¿no?
1: Efectivamente.
0: Muy bien. Que no es, que no forma parte de la lógica de los textos tuyos que uno lee por allí, en La Diaria, por ejemplo, algún que otro sitio, ayúdame, sí, de sí, análisis. Sí.
1: En Urupress, en otras.
0: Ahí va, de análisis ¿sí? internacional, ¿no es cierto?
1: Seguro.
0: Bueno, vayamos a ese, que es el tema que nos convoca por ahora. Andás a ver si, si en otro momento hacemos otro tipo de columna. Porque arriba de la mesa, yo lo decía más temprano, bueno, el menú es como esos inmensos e infinitos buffet que uno podría dedicarse solo a uno y ni el tiempo te alcanzaría, ¿no? Porque hay arriba de la mesa un montón de cosas, hay arriba del planeta un montón de cosas, hay en el Uruguay, hay en la región, hay en el continente, en fin. Arranque usted por donde le parezca, doctor.
1: Hay acontecimientos relevantes. Uno de ellos es informativo, pero que ha impactado a nivel mundial. Se acaba de terminar el conteo de votos de la elección de el.
0: Tenemos un problema con el audio. A ver, me parece que estamos con un problema en el audio. Me parece. Vamos a chequear ahora a ver si no sea cosa que. No me doy cuenta. Ahora sí. Ahora en este momento. Sí, ahora sí. Gracias. Todo lo que dijimos el taller, Carlos Pita está en el taller literario. Ese es el resumen. Y que va a traer algo escrito para el miércoles. Vamos arriba.
1: En el estado de Sajonia Anhalt, que me cuesta mucho pronunciarlo, porque es alemán. Alemania es un estado federado, tiene 16 estados. Y es un régimen muy parecido a Estados Unidos en cuanto a que es un sistema federal, fuertemente federal, con alto grado de descentralización y muchas facultades para los gobiernos de los estados. A diferencia de otros que son atenuados, como el caso de Brasil, que es federal, pero que tiene mucha concentración en el poder ejecutivo nacional, digamos. O muy, muy atenuados, como es Argentina, que tiene provincias con competencias muy reducidas, digamos. El tema es así, este estado, por más que no es muy poblado, tiene 2.200.000 habitantes, o sea, tampoco, Alemania es muy grande, tiene más de 95 millones ¿no? de habitantes, pero por primera vez desde el fin de la Segunda Guerra Mundial, el partido Alternativa para Alemania gana casi por mayoría absoluta. Sacó 2 votos menos de los que precisa para tener mayoría absoluta y están tratando de conseguirlos.
0: 43,8%.
1: 39 diputados en 83 en el estado de Sajonia-Anhalt. Y eso significa una conmoción brutal en la política alemana y europea.
0: Estamos hablando de la, para que nadie quede afuera, la ultraderecha, ¿no?
1: Estamos hablando del partido que se le denomina habitualmente neonazi, para que tengan una idea de lo que es, ¿no? Pero más allá de esa situación, del nombre, el partido en particular es lejos el primero en las encuestas nacionales para la próxima elección nacional, para la próxima elección federal, ¿entiendo? No de los estados. ¿Entiendo? Su lideresa es Alicia Weidel, una mujer relativamente joven, tiene 40 y pocos años, y ellos plantean una muy importante énfasis en la reactivación de la industria alemana, que fue el motor de toda Europa, vamos a entendernos, de toda Europa, creo que ya ha entrado en profunda crisis, ¿no? Y plantean para ello restablecer las relaciones con Rusia para asegurarse el suministro de petróleo y de gas a precios razonables, que antes te lo tenían todo, incluso bajo el gobierno de Angela Merkel, de la Democracia Cristiana, digamos, del mismo partido que está gobernando hoy, de Friedrich Merz, el primer ministro, el canciller se le llama así, al primer ministro, estaban construyendo con grupos económicos privados europeos y rusos el tubo subterráneo 2 de gas para que salía directo de Puerto Ruso a Puerto Alemán directamente, digamos. O sea que tenía ya un suministro de energía fundamental para la industria, y lo perdieron cuando se inició esa operación de invasión rusa a Ucrania, ¿no? Al este de Ucrania, al oriente de Ucrania. Y la cuestión es que ellos están proponiendo es restablecer el vínculo sobre la base de trabajar para la paz en Ucrania, y no tienen un discurso rusófobo, digamos, por decirlo de alguna forma. Plantean servir a la clase trabajadora una cantidad de restablecimiento de servicios sociales, y también plantean una frontal y yo diría extremista posición contra la inmigración.
0: Claro.
1: No solo a partir de ahora, sino también revisar retrospectivamente muchos migrantes e incluso tratar de sacarlos del territorio alemán por distintas vías según las características y condiciones de ingreso que hayan tenido los migrantes en cuestión.
0: Déjame decir,
1: eso es un partido que como conmueve, y esta victoria hace prever que puedan ganar las elecciones federales.
0: El canciller alemán Friedrich Merz, de centro-derecha, se comprometió a seguir adelante por la senda de las reformas tras la victoria regional en Sajonia-Anhalt del partido de ultraderecha AfD. No sé exactamente.

0: afirmó que está profundamente conmocionado por la contundente derrota que infligió el partido de ultraderecha Alternativa por Alemania a su partido de centro derecha, la Unión Cristiano Demócrata, bueno, el tradicional, ¿no?
1: Democracia cristiana.
0: En las elecciones regionales celebradas este domingo en el estado formado por Sajonia-Anhalt, donde Alternativa para Alemania ha sido oficialmente considerado de extrema derecha confirmada. Bueno, en fin, esto como dato de última hora a propósito de las primeras reacciones que se ven en Alemania. Y entonces, ¿dónde colocar? Ya sé que todo resulta muy incipiente porque apenas acaba de ocurrir el acto eleccionario, pero ¿dónde colocar este hecho?
2: ¿Por qué yo llamo la atención sobre este acontecimiento? Porque puede llegar a cambiar una situación que se encuentra realmente muy frágil, que es la situación de la Unión Europea como tal. Incluso muchos dudan de que la Unión Europea tenga perspectivas de sobrevivir en un periodo en el que está perdiendo Europa muchísima relevancia a nivel global, en donde la decadencia del imperio unipolar de Estados Unidos, que era su aliado principal, digamos, de Europa, ¿no? El aliado principal de Europa, ha hecho que la Unión Europea entre en una situación muy compleja y de crisis. Y bueno, para dar una idea, digamos, no es solo el Brexit de hace pocos años del Reino Unido, que se fue de la Unión Europea. Ahora Islandia, por una mayoría importante, una mayoría absoluta, y más también, o sea, no solo mayoría absoluta, más de mayoría absoluta, se negó a integrar la Unión Europea. Tenía un proceso pedido y se hizo una consulta ciudadana, y la abrumadora mayoría de los islandeses, que son poquitos, pero es una señal, digamos, de la situación, ¿no? Y el tema puede incluso cambiar cualitativamente el tema ucraniano, en el sentido de que si Alemania abandona el armamentismo en el que se metió y que está gastando fortunas de su presupuesto anual en detrimento de todos los servicios sociales, de la educación, de la salud, de los seguros sociales, de retiro, de todas las asistencias a los sectores populares, digamos, de Alemania, es una situación que puede llegar a generar contagios. Y además el tema de el componente nazi, eso es una adjudicación que se hizo en la posguerra para tratar de combatir lo que sobrevivía del Partido Nacional Socialista Alemán, de Hitler, después de la muerte de Hitler y de la derrota alemana. Y los servicios de inteligencia catalogan a los partidos, tienen en la Constitución la facultad de hacerlo. Y ese servicio de inteligencia alemán que considera, lo considera un partido nazi, neonazi. Y los otros partidos y hacen lo que se llama, para cualquier partido que sea calificado como neonazi en Alemania, un cordón sanitario. Nunca le dan los votos si llega a acercarse a poder gobernar algo, si no tienen ellos la mayoría absoluta por sí solos.
0: Entendido.
2: Pero ahora apareció un grupo que parece que le va a dar la mayoría necesaria, esos dos.
0: Porque además quedan...
2: Quedaron a dos.
0: Recién leí tres, pero da igual.
2: Bueno, a tres.
0: Estamos hablando ahí.
2: Y hay un partido pequeño que sacó tres diputados, justamente, que es un partido raro, porque es un partido que fue de izquierda, que tenía vínculos con el viejo Partido Comunista de la Alemania Oriental. ¿Sí? Miren lo que es la historia, ¿no? De la política y las evoluciones que toma y los caminos diferentes que hay. Parecería que están dispuestos a darle los votos para formar gobierno. O sea que habría por primera vez después de la Segunda Guerra Mundial un Estado. Un Estado de los 16.
0: Pero recién dijiste que desde la perspectiva de la elección nacional, en cuanto a las encuestas, Alternativa para Alemania viene bien.
2: Viene primero lejos. Y el defonde de la Democracia Cristiana, de la CDU, que es el partido de Angela Merkel, una líder histórica de impresionante dimensión y proyección mundial, y que se está retirando.

0: Nada, ¿no? Obviamente. Está cayendo a menos de la mitad de los votos. En este estado perdió la mitad de los votos.
1: Y bueno, y también está en caída la socialdemocracia, porque las cosas eran entre, ¿no? La democracia y la cristiana, la socialdemocracia.
0: Los que se mantienen un poquito ahí, medio como son, ahí en el entorno del más menos, un 10%, son los verdes.
1: Los verdes,
0: sí. Los verdes, sí. Y yo estuve escuchando las declaraciones de Ulrich Sigmund, parecido a Sigmund Freud.
1: Ajá.
0: Que es el candidato a gobernador de Alternativa para Alemania en Sajonia-Anhalt, él decía que quieren reformar los programas de historia y tienen competencia para hacerlo en el Estado, ¿eh? O sea que si llegan a conseguir los votos para tener la mayoría y este señor es gobernador, van a modificar el programa educativo para señalar todas las virtudes de la historia alemana y analizar con un espíritu crítico, pero no tan enconado,
1: claro,
0: el pasado del Tercer Reich.
1: Claro, claro. Típico.
0: Así que preparémonos.
1: Y, Carlos, ¿cómo es? Nada para terminar con esto, pero y por hoy, pero nada de esto es novedad. La que verdaderamente es la novedad es que ahora tiene votos.
0: Sí.
1: ¿No es cierto? Porque siempre hubo los nostálgicos, los negacionistas, los que relativizan. El tema es que ahora tienen voto. Y esa me parece que es el gran desafío desde la perspectiva democrática que hay que hacerse.
0: Que hay que hacerse,
1: ¿no? ¿Por qué esta barra ahora tiene voto, no?
0: Y además, en particular en Alemania, las medidas que ha estado tomando el gobierno de la Democracia Cristiana con el apoyo del Partido Socialista Democrático, son medidas muy impopulares. Fíjate tú que si tú entras en una carrera armamentista, que es una locura para mí, es el líder, es el cabeza. Después viene Reino Unido, después Francia, que son los que lideran esta locura armamentista. ¿Qué van a hacer? ¿Con quién van a tener guerra? ¿Qué quieren? ¿Para qué quieren ese desarrollo armamentista en Europa? Pueblos enteros que saben lo que es la guerra. No vivieron las guerras en el siglo XX por radio, digamos, o siguiendo las noticias en los diarios cuando no había radio todavía, ¿no? Ni por televisión. Las vivieron ellos, en carne propia. Y hay una cantidad enorme de personas que sobrevivieron a la guerra y que le cuentan a los hijos y a los nietos y a los bisnietos, si están vivos, cómo fue la guerra. O sea, no se la cuentan. No la ven en televisión, para decirlo en términos actuales, digamos, ¿no? O más o menos actuales. O no la reciben por redes sociales los datos de la guerra. No, la vivieron y murieron allí. Y murieron sus primos, sus padres, sus hijos, sus hermanos, todo. Entonces, es una situación muy complicada. Entonces, no sorprende que un tipo como Merz, que es una persona muy conservadora, apoya al gobierno de Israel, para darte una idea, ¿no? No lo condena, digamos, en lo que está haciendo en Gaza y ahora en el Líbano y en Cisjordania. Entonces, el tema de lo neonazi o lo de ultraderecha, quitarle lo de neonazi, porque el Partido Demócrata Cristiano es un ejemplo de lucha contra el nazismo, eso.
1: Hay
0: que ser justo, exactamente, ¿no? No quiero decir nada de eso. Pero para la opinión pública en general, me imagino, de Alemania, el ser de derecha, si vos defendés la industria nacional, querés recuperar las decenas de miles, cientos de miles de puestos de trabajo perdidos por la catástrofe de la industria automotriz, sobre todo alemana, y el desfonde de todos los servicios fundamentales para la gente, como la salud, la educación y las pensiones y las jubilaciones, hay un caldo de cultivo para quien defienda eso, independientemente de que se llame lo que se llame y que del pasado, ¿me entienden lo que digo? Entonces, y bueno, y el tema de la migración, que en Europa es muy fuerte, claro. En Europa es muy fuerte porque ellos han recibido flujos masivos y explosivos de migración, entre otras cosas por la guerra que llevó adelante Estados Unidos y que apoyó la OTAN, además. en la mayoría de los casos. Y entonces, sobre todo migraciones islámicas, que son, no es solo con una religión diferente, digamos, a la tradicional de los lugareños alemanes, sino con una visión cultural distinta. Son culturas muy distintas, entonces para la integración de las culturas es muy difícil. El diálogo entre civilizaciones es muy fácil de tenerlo en términos teóricos, pero después cuando convives en los mismos lugares y en los mismos barrios, hay problemas, realmente tienen problemas, y bueno. Y en ese contexto uno explica por varios motivos este tipo de cambios. Y el discurso de defensa del trabajador, de defensa de los más vulnerables, de recursos para la educación, para la salud, para la vivienda, para el acceso a los bienes materiales más importantes, el trabajo, para recuperar las fuentes laborales, para tener energía barata y que las fábricas puedan reabrir porque tienen la ecuación económica que fue la que los mató, realmente, la que los mató, porque al perder el gas y el petróleo ruso, que era muy económico y barato, si venían directo por un tubo, o sea, no había costos de flete siquiera, se les encareció muchísimo, muchísimo todo, y la competencia de otros países que tienen recursos energéticos y con situaciones extraordinarias de producción están en crisis. Bien. Así que queríamos avisar, por decirlo de alguna manera, sí, esto está pasando en Alemania, ¿no?
1: Buenos días, saludos a todos. Quisiera, si se puede difundir, averiguar qué es lo que está pasando con los trabajadores de los centros del Mides. Mi hijo y mi nuera trabajan y hace 2 meses que no cobran. Del Sol dice, trabajan los centros donde alojan a las personas en situación de calle. Estela se suma, soy médica jubilada y tengo el placer de estar en el taller del Tilo, pero Minolima es lenta. Estela, decía nuestra compañera, Minolima, ¿qué querrás decir con Minolima es lenta? No, creo que quiso decir otra cosa. Siempre tuvieron un beso grande, Estela, gracias por sumarte la mañana en camino. Bueno, no, porque también hay que decir que en el taller del Tilo hay, como decíamos antes cuando yo era chico, hay una troja de médicos y de médicas retirados, ¿no? En fin, que se suman. Bueno, por eso digo, a lo mejor hay algo ahí en la medicina para vinculado a la literatura. No lo sé, lo tiro como una posibilidad. Nómada dice, siempre tuvieron votos, por si no lo creen. No sé si en referencia a lo que señalábamos. No, pero no este volumen de votos, ¿no es cierto?
0: No, esto para nada. Es la primera vez que logran una votación de esta magnitud. Y además es la primera vez que superan la Democracia Cristiana. Claro. Pero la superan duplicándola.
1: Vamos a una breve pausa y déjame como enlace, ya para el regreso, cerrar la columna del programa, porque estoy leyendo acá en el país de España, un editorial que lleva como título Las Malvinas como botín político. Milei enarbola ahora la causa de la soberanía del archipiélago ante la creciente percepción negativa de su gestión. Esto tiene que ver con anuncios que se hicieron días atrás por cadena de radio y televisión a la vieja usanza. Habló el presidente de Argentina y tuvo en el centro a Malvinas. Me gustaría, Carlos, que pudieras compartir con nosotros tu mirada acerca de esos anuncios, ¿verdad? Y la traducción, porque a pesar del amor, a pesar de la cercanía, a pesar de los innegables planos de igualdad que tenemos como pueblos, naciones y repúblicas, también es cierto que hay zonas de la política argentina que cuesta muchísimo entender, ¿verdad? Con ojos del Uruguay. No, ¿lo hablamos luego de la pausa?
0: Con mucho gusto.
1: Carlos Pita nos está ayudando a poner la mañana en camino y ustedes también. O bien a través del chat en nuestro canal YouTube La Mañana en Camino. A propósito, si no te suscribiste, hacelo por favor, estás invitado, estás invitada. Y no olvides marcar like, poner like, dedito para arriba a nuestra transmisión. Tus mensajes también pueden llegar a través del WhatsApp 099-894-987. 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
2: Hicimos contacto para vos, loco. Gracias, amigo. Buenos días.

0: No Mamás, así se llama esta joyita que tiene a Rada y a Tabaré Leighton, justamente a quien estamos escuchando hoy, porque el miércoles estará en la Cita Rosa. A propósito de lo que estamos escuchando, la querida oyente Lucila nos dice: buenos días, escuchándote en la radio, a propósito de Tabaré Leighton, recordé estos dos artistas. Son referentes, junto con Rada, por supuesto, pues, por el tema que estamos escuchando, de mi nieto Salvador en Estados Unidos, pianista de jazz, y estuvo conectado con ambos por su fusión de jazz latino con Rada y el candombe, y Tabaré y jazz con tango. Bueno, ahí tienen esta especie de ecléctico tránsito musical de altísima calidad y con fuertísima impronta celeste, fuertísima impronta de Uruguay, que nos ayuda a poner la mañana en camino. Déjeme decirles que la presentación Memoria Criolla de Tabaré Leighton ocurrirá este miércoles a las 21 horas en la Sala Cita Rosa. Estamos besando el final, estamos conversando con Carlos Pita en su columna de Análisis Internacional. Ya vamos a que él comparta con nosotros la mirada acerca de los anuncios de Milei en Argentina a propósito de Malvinas, pero antes, lo has mencionado, Carlos, la importancia que, según vos, estratégica tiene el BRICS para el mundo y para Uruguay, y se viene un encuentro en Nueva Delhi, ¿verdad? ¿Conocés Nueva Delhi a propósito?
1: No. Mirá. No, ojalá pudiera.
0: Bueno, pero lo cierto es que me gustaría que, a modo de adelanto, porque es algo que todavía no ocurrió, pero que tiene alta importancia según tu mirada.
1: Es una importancia, yo diría, sustancial. En el mundo que estamos viviendo hoy, hay una situación en la que países como los nuestros, países pequeños, digamos, que tienen siempre relaciones asimétricas con cualquier otro país del mundo, salvo con unos muy poquitos, digamos. Hay algunos países más chicos que nosotros, pero son pocos. La cuestión es que tenemos que tener siempre opciones para poder ver cómo ejercemos nuestra soberanía y defendemos nuestra dignidad. Y estamos viviendo una situación en América en general, en las Américas en general, en donde el gobierno de Trump, de Estados Unidos, está practicando esa doctrina espantosa, la doctrina Monroe. Es la Monroe arreglada por el término Donald, el nombre de Donald Trump, y está haciendo brutalidades, está haciendo saqueos como si fuera bueno, las peores épocas del Imperio Belga o del Imperio Británico o del Imperio Español, que también hizo saqueos.
0: El caso Venezuela estaría en ese marco, como
1: el
0: lo
1: caso Venezuela
0: la semana pasada.
1: No es que lo diga yo, es unánime. Eso es un robo. Eso es un saqueo descarado, así, descarado.
0: Viste que Sánchez dijo, el secretario de la presidencia: estamos en presencia de una acción ya no imperialista, sino colonialista, ¿no?
1: Sí, es escandaloso, pero es... Todo el mundo opina lo mismo, es una vergüenza, ¿no? Le están robando todo a Venezuela, con la complicidad del gobierno madurista, ¿es así? Uh-huh. En esa situación nosotros estamos en una posición asimétrica en las relaciones con un socio importante, es el cuarto socio para nosotros de Estados Unidos, y es muy bueno que nosotros tengamos siempre alternativas. Tenemos un acuerdo estratégico con la China, y en los BRICS, que es un grupo fundado hace unos cuantos años ya, él lleva el nombre de los fundadores, de los cinco fundadores: Brasil, Rusia, China, India y Sudáfrica. Esos son los que le dan el nombre, los claro. BRICS, ¿sí? Pero hoy lo integran muchos más países, para que tengan una idea las amigas y los amigos oyentes. Integran los BRICS, que los países que integran los BRICS reúnen más de la mitad de la población de todo el mundo y más del 43% del Producto Bruto Interno Mundial. Y entre uno de sus procederes está el fomento del comercio en monedas propias y de intercambios financieros ajenos al control del imperio en decadencia de Estados Unidos. y dice, su control.
0: O sea, la moneda no es el dólar.
1: O sea que están ensayando muchos mecanismos de funcionamiento, entre, ya, el del comercio ya lleva años funcionando, de carácter ajeno al dólar. Eso es el último recurso de imperio que tiene Estados Unidos, dado que se le está relativizando su hegemonía militar también, porque ahora hay otras formas de guerra, es así. Antes vos tenías un ejército muy poderoso, pero hoy con el ejército no haces nada. Ahora toda la guerra es vinculada a los satélites, a la cantidad de drones, localizadores, misiles y ese tipo de cosas, digamos, y no es como antes. Entonces es una situación que no viene mal tener una alternativa por cualquier cosa que pueda suceder en una América que está acosada por una permanente y escandalosa presión de Estados Unidos. Estaba hablando de América, estoy hablando de América por gusto, no América del Sur, no Latinoamérica, América. A Canadá todos los días le están haciendo una guerra comercial, le cambian los nombres de los lagos de ellos, hacen cualquier cosa. Están en una situación de enfrentamiento brutal con Canadá y con México también. Están tirando a la basura el T-MEX, el viejo NAFTA, que después se llamó T-MEX, el acuerdo de Norteamérica entre Canadá, Estados Unidos y México, ¿no? Entonces, frente a esta situación de incertidumbre y de riesgo, yo sinceramente creo que Uruguay, que ya ha hecho muy bien asistiendo, invitado a algunas reuniones de los BRICS, en este caso no va a ir, y yo me lamento de que no vaya a Nueva Delhi.
0: ¿Pero podría Uruguay asistir?
1: Sí, está invitado, podría asistir. Yo por eso digo, quería manifestarme en el sentido de que sería bueno asistir. Y Uruguay ya es miembro del Banco Internacional de Desarrollo, que preside Dilma Rousseff, nada menos.
0: Pero
1: que...
0: ¿el BID cómo se vincula con los BRICS?
1: No, el BID no tiene nada que ver. Okay. El BID es de las... es de los acuerdos de Bretton Woods cuando se crearon las Naciones Unidas.
0: Ok. No, ese como lo señalaste, pensé que tenía...
1: Pero no, porque se creó en el sistema financiero mundial post Segunda Guerra Mundial.
0: Claro.
1: Las Naciones Unidas sustituyeron a la Liga de las Naciones, que era después de la Primera Guerra Mundial, y se crearon una cantidad de organizaciones e instituciones financieras con sede en Washington. El Fondo Monetario Internacional, el Banco Mundial... y otros organismos muy importantes, ¿no? Y esto sería un Fondo Monetario Internacional, pero con características de cooperación para el desarrollo en serio, y no con los intereses y los condicionamientos escandalosos que, por suerte, gracias a los gobiernos progresistas de Uruguay, Uruguay ya no tiene más nada que ver, en el sentido que tiene excelentes relaciones con el fondo, recibe a las autoridades del fondo, pero no le debemos un sentado al fondo. Y homenaje a Danilo Astori, que fue el que construyó todo ese mecanismo de independencia para eliminar las condiciones, porque el problema es que el Fondo Monetario no es que te preste dinero, el problema es las condiciones que te pone.
0: Claro.
1: ¿Entendés? Que tenés que hacer así, y perdés soberanía. Vos querés la plata para invertir, no sé, en una obra de infraestructura, y cooperar para una obra, para una empresa estatal como Antel o UTE, ponele, y te dicen que no, ¿me entendés? No, esa plata no te la di para eso, ¿me entendés? Ponen condiciones que son inconvenientes para el desarrollo nacional. Y en este caso, este banco, que tiene ya un fondo de 49 mil millones de dólares, digo, se maneja con un fondo para prestar de ese volumen, no estamos hablando de cosas pequeñas. Yo soy partidario, manteniendo las relaciones plenas con todo el mundo, con la Unión Europea, con Estados Unidos, con todos, ¿sí? Y reivindicando la vigencia de las leyes internacionales y de la ONU, integrarnos a este bloque del sur global, porque además la mayoría son países del sur global, de donde somos nosotros. Uh-huh. Y con eso no solo adquirimos relevancia, tenemos espalda, tenemos... respalda. Nadie dice pelearse con Estados Unidos, simplemente integrarse como Brasil está integrado a, y como Colombia está integrado, salvo que de la Esprilla lo saque ahora, de los BRICS.
0: Un mes acaba de cumplir Esprilla, ¿no?
1: En el gobierno. En Colombia. Y para, entonces, quiero dejar plantado acá que me gustaría mucho poder dedicarle una mañana en algún momento a este tema de los BRICS y las posibilidades que se abren. Reitero para que la gente lo recuerde, los amigos y amigas oyentes recuerden. Estamos hablando de más de la mitad de la población del mundo hoy, y se siguen incorporando, ¿eh? Países. Va a llegar a mucho más. Y mucho más del 40% y pico del Producto Bruto Interno Mundial. ¿Me entienden? O sea que no estamos hablando de cualquier cosa.
0: Bien, bien. La reunión es en Nueva Delhi, ¿verdad?
1: En Nueva Delhi, el 12 y el 13 de septiembre de este mes.
0: Bien, ahora, prontito, ahora sí. ¿Verdad? Bueno, estamos ya besando el final. Tenemos muy pocos minutos, pero tirame algún titular, lo que no inhibe que volvamos a conversar sobre el tema más temprano que tarde. ¿En qué clave habría que entender? Primero, ¿qué fue lo que dijo el presidente de Argentina y en qué clave habría que entender a propósito del histórico conflicto acerca de quién y a quién pertenecen las Malvinas?
1: Es una lectura imposible de eludir, y además es más difícil eludir todavía la extrañeza que causa quien lo dice, porque el que lo dice, el presidente argentino, Javier Milei, ha proclamado no una, decenas de veces su condición de admirador de Margaret Thatcher. Y Margaret Thatcher era la gobernante que decidió la guerra de las Malvinas y condujo al Reino Unido a la victoria y a la derrota de Argentina por recuperar sus legítimas soberanías y sobre todo el mar continental que tiene, perdón, el océano, bueno, el mar territorial que tiene las Islas Malvinas, ¿no? Que son fundamentales en una riqueza inconmensurable desde el punto de vista biológico, desde el punto de vista de la pesca, desde el punto de vista de especies, de las más caras del mundo. Ahí está la famosa merluza negra, se llama, que es una de las carnes blancas de mar más cotizadas del mundo. Tú vas a pedir a un restaurante, si tienen, ¿no?, merluza negra, y se sale 3 veces, 4 veces, 5 veces lo que te sale un churrasco lenguado, digamos, por decirlo de alguna manera sencilla. Pero además tiene los recursos petroleros y acaban de empezar las prospecciones de petróleo. El Reino Unido licitó ya varias transnacionales para empezar el petróleo. Entonces, que este hombre que hizo apologías hasta el día que hizo ese discurso, que parecía Perón, digamos, pero un Perón más radical todavía que Perón, y en donde le metió un componente militar implícito y semi-explícito todo el tiempo, el fortalecimiento de la base militar de Tierra del Fuego, por ejemplo. ¿De dónde va a sacar la plata? La va a sacar de donde la sigue sacando, del brutal endeudamiento y de todo lo que tenga que ver con políticas sociales para los sectores más vulnerables, que ya no queda casi ninguno en pie, ¿no? Y entonces causa, seguro, el reclamo es justo, indiscutiblemente coincidimos con que las Malvinas son argentinas, el gobierno nuestro está absolutamente identificado con ese legítimo derecho internacional, eso es un resabio del coloniaje británico, del imperialismo británico, inaceptable, pero nosotros queremos que se resuelva por la vía diplomática, político-diplomática, ¿no? Y no queremos que no se muera nadie, digamos, por favor. Nosotros no queremos las guerras, porque si agarramos para el lado de las guerras, seguimos matando gente en forma increíble, ¿no? Entonces el mundo precisa respeto a la ley y paz para poder intentar desarrollarse y que haya más felicidad en este planeta, ¿no? Y no destruirlo. Y nos causa realmente mucha molestia y desagrado los términos radicales que lo hace y la voluntad que evidentemente está detrás de ese pronunciamiento. ¿Por qué hace ese pronunciamiento? Porque se viene la selección. Y el tipo está en una situación muy mala en las encuestas, muy mala.
0: Vos decís que hay como un componente
1: electoral. Hay un componente electorero, pero clarísimo. El tipo nunca, nunca había hablado de la soberanía de Argentina en las Islas Malvinas, ni antes de ser presidente.
0: O sea, no es después. Un tema de su agenda.
1: Jamás estuvo en la agenda. Y sí estaba.
0: ¿Y si estuvo en todo caso?
1: En la agenda, los elogios permanentes y la apología de Margaret Thatcher.
0: Déjame decir igual.
1: Por las dudas, si se acuerdan de Margaret Thatcher.
0: Claro.
1: Era, no, la, primera, pensando, era la primera ministra.
0: Déjame hacer el ejercicio que creo que es pertinente en estos casos. Milei puede tener una imagen no solo no desagradable, sino auspiciosa de la figura histórica de Margaret de la Thatcher, ¿no es cierto? Digamos, en ese aspecto está todo su derecho, ¿verdad? Y sin embargo, acerca de lo que significó como líder, con su componente ideológico, la forma que transitó y ejerció su gobierno, y sin embargo tener una acción de soberanía para con las Malvinas. Yo no advierto que necesariamente una cosa inhiba del todo a la otra. ¿Se entiende?
1: Te comparto lo que tú dices. Simplemente digo que
0: no, está... lo tiro arriba de la mesa como
1: simplemente posible. Digo que para mí está claramente vinculado, y lo más importante de todo es que este tema aparece por primera vez en la agenda política ahora, cuando claro, las encuestas claro. le dan espantoso.
0: No, lo cierto es que resulta
1: entonces su sinceridad no se la, yo creo que no se la cree, él se la cree muy poco.
0: Las elecciones argentinas son el año próximo, ¿no? Sí. Uh-huh. Ya tuvieron su elección a medio término y las...
1: Sí, tuvieron elecciones, pero más provinciales.
0: Claro. Bueno, pero ahí cada provincia decide, sí, bueno, calendario. Pero lo cierto es que la elección nacional, porque allá los gobiernos son cada 4 años, a diferencia de nosotros que los tenemos cada 5.
1: Efectivamente, así que vamos a ver qué pasa. Bien. Pero... ya te digo, y todo esto que digo con el presidente de la República, en la CELAC hizo una reivindicación de la soberanía y de los derechos soberanos de todos los países de América Latina, en la CELAC, cuando le tocó presidirle el año pasado, fue Yamandú Orsi, y habló expresamente de las Malvinas, que era un resabio colonial y agraviante, ¿no? Y que había que terminarlo y que teníamos que ponernos al hombro esa tarea como latinoamericanos. Uh-huh. Como latinoamericanos. O sea, hizo suya la causa argentina.
0: Hablando de lo que más temprano comentabas.
1: Orsi, no Milei.
0: Sí, no, claro, Orsi, no Milei.
1: Por la duda, tío.
0: Dice, nómada, los votos fueron subiendo. No vienen de la nada, es un proceso que Merkel advirtió. No, claro, era lo que aludíamos, ¿no?
1: Sí.
0: Por supuesto, los votos no vienen de la nada y por supuesto hubo un proceso, ¿no? En Francia, además, por ejemplo, es otro país donde puede advertirlo. La migración fue estimulada dentro de la Unión Europea para bajar salarios, de los cuales los alemanes eran los mejores. Los empresarios estimularon esta migración, que se suma a los conflictos propios de regiones en guerra. Pero todo esto, me parece que también a todo esto y otros factores, hay que sumarle algo sobre lo que insististe mucho, y es que en el último tramo Europa emprendió una carrera y por lo tanto un gasto de armas explosivamente grande, que eso deteriora la calidad de vida de las personas, porque hay menos plata.
1: Pero fíjate que casi todos los países, salvo España, están dedicando ya el 5%, no del presupuesto, estimados oyentes, estimadas oyentes, el 5% no del presupuesto nacional, no, del Producto Bruto Interno de los países, ¿me entiendes? Que es una brutalidad.
0: Pero además, acá me pierdo un poco y otro día lo vemos.
1: Y lo peor es que la industria armamentista es un complejo militar transnacional. Y la mayoría de las armas se fabrican en Estados Unidos.
0: Pero,
1: o sea, que es para gastarlo y darle plata a Trump.
0: Te pido que, por favor, si el tema te parece, lo desarrollemos otro día. Pero a ver si, para entender Europa, para comprar armas, para defenderse o intimidar a Rusia, que invadió, a mí no me gustó que Rusia invada, porque no me gusta que nadie invada a nadie.
1: Violó la ley internacional y uno de los principios fundamentales de las Naciones Unidas.
0: Dicho lo dicho, también hay que decir, epa, Rusia vio que Ucrania, con quien tiene una relación muy, por decirlo mínimo, difícil y permanente desencuentro desde hace décadas, hasta ahí vamos bien, a Ucrania, Europa le dice, vení a sumarte a la OTAN, ¿no? Entonces ahora dice, apa, me van a poner acá, en la frontera, en la línea misma, ¿no? Me van a poner, me van a sacar este pulmoncito que teníamos, ¿no? Cualquiera se preocuparía, lo entiende cualquiera. Rusia o...
1: A pocas cuadras de Moscú, decía.
0: Bien, entonces, ayúdame. Pero además, al hacer eso...
1: Lanzamisiles atómicos, ¿eh?
0: Pero... Bueno. Hay otro factor que lo insinuaste también en tu muy clara explicación. Europa en general, Alemania en particular, se vio notoriamente perjudicada desde la perspectiva de proveerse de energía, de gas. Justo el gas que le da Rusia, a quien amenazan. Entonces uno de afuera, te lo digo de afuera y hasta con ingenuidad, no entiende la jugada, porque una cosa es que le pongas al poderoso vecino un límite, está bien, lo entiendo, recíproco, todo, así ha funcionado el mundo, ¿no? Tenemos relaciones, pero a su vez decimos, mira que no te distraigas porque te la puedo dar, y el otro dice, no te distraigas porque te la puedo dar. Ahora, justo le decís a Ucrania, venid, sumate, haces enojar el vecino invade, te ves obligado a decir, ah, entonces me armo, y él te dice, bueno, entonces el gas no te lo doy. No entiendo dónde está el negocio, realmente.
1: Pero además es más contradictorio y absurdo todavía que ello, porque cuando vos decís eso, lo decís como si fuera una decisión de Rusia. Rusia no tomó esa decisión.
0: No.
1: Fue la condición que le puso Estados Unidos a los europeos de que dejaran de comerciar con Rusia, y entraba dentro del paquete de sanciones económicas cuando Rusia invadió
0: Ucrania. El asunto es, Rusia, invadiste algo que no debiste haber hecho, te vamos a hacer pasar... Te las vas a ver en figurilla porque te vamos a hacer sanciones.
1: Entonces, te castigamos sin comprarte más gas ni más petróleo. O sea, fue un harakiri.
0: Pero vos sos vos. Claro que yo necesito venderte porque de eso se alimenta mi gente.
1: Pero los que más perjudicados fueron ellos.
0: Aquella cosa, ¿se acuerda? ¿Te acordás, Carlito? Aquella famosa frase de Perón cuando negociaba con la Gran Bretaña a propósito de la deuda de la carne, ¿no? Entonces le dijo... Bueno, pero ustedes no les vamos a pagar, les vamos a pagar en máquina, ¿no? Le dijo, según Perón, por eso, Gran Bretaña. Yo dije, no, ustedes nos deben plata, que gastaron por la guerra, no me hagan pagar a mí la guerra de ustedes, necesitamos la plata. No te la vamos a pagar con plata, te la vamos a pagar con bienes de servicio que vos necesitas. Y como vos lo necesitas, vamos a ver cuánto tiempo aguantás. Yo necesito los bienes de servicio, le dijo Perón, pero ustedes tienen hambre, yo tengo la carne. Bueno, vamos a ver quién dura más. Esto se parece a eso, ¿no? Es decir, sí, vos necesitás venderme a mí. Sí, pero vos sin la energía. Y así crece la derecha. Así crece la derecha. Bueno, lo digo para que después no digamos muy de dónde vienen las cosas, ¿no?
1: Sí, es la historia de la geopolítica.
0: Corrijo, la derecha no. La extrema derecha, porque la derecha es el partido, la democracia, pero es demócrata, es constitucional, es pro-Estado. El Estado alemán, gobernado por la derecha, es más grande y tiene más política pública que los estados de nuestros países gobernados por las izquierdas, ¿no es cierto? Lo digo porque a veces esas cosas no se dicen. Bueno, me parece interesante... como señal este avance de la extrema derecha. Para que también tenga otro mensaje, no quiero. Fuerte abrazo a Carlitos Pita. Buen relacionamiento con él cuando fue embajador en Chile. Y lo escribe Luis Emilio González. No sé. Bien.
1: Un compatriota de la queridísima colonia uruguaya en todo Chile, ¿no? Porque es una gente divina, con una identidad nacional a flor de piel, además de un cariño muy grande por el país de acogida que es Chile, pero gente bárbara. La verdad que el mejor de los recuerdos para ellos siempre los tenemos en el corazón.
0: Gracias, Carlos Pita. Muchas gracias. Nos vamos, ¿no, Diego? Sí. Upa. Pero antes vamos a preguntarnos cómo está el tiempo.
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0: 10 grados la temperatura a esta hora, seguirá subiendo hasta los 12, es la máxima prevista para el día de hoy. El viento sopla desde el oeste, sur oeste a 7 kilómetros. La humedad es baja, 54%, hay 15 kilómetros de visibilidad. El sol está presente, es un mediodía hermoso, frío pero hermoso, de invierno, con humedad de 54%, no está muy húmedo, está ideal para si la agüita de ayer te mojó la ropa, la puedas secar hoy. Ojo que se anuncia que de algo nuboso pasará nuboso, estará un poquito menos luminoso, pero no lloverá. Eso sí, atención con las temperaturas que serán bajas. La máxima, insisto, solo llegará a 12. Mañana trepa a 15 y pasado a 17. ¿Qué va a pasar mañana? Bueno, el cielo estará nuboso con periodos de cubierto, pero también con periodos de claro. O sea, claro, algo nuboso, cubierto, pero sin lluvias para mañana. De mañana, ojo, porque habrá heladas.
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0: 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Nos vamos. 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
0: 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A partir de las 10 pondremos La Mañana en Camino. Gracias Nacho, gracias Diego. Otra vez gracias Carlos. 20 temporadas, nos importan las ideas.
6: Ya, después se edita el audio, no es el audio de este.
7: Perfecto,
6: que
7: loco.
8: Trillones de gracias, Rubio.

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0: Amigas, amigos, un placer recibirlos aquí en segunda edición de Noticias 5. Bienvenidos, Vero, ¿cómo estamos?
1: Bienvenidos al lunes todos, ¿eh? Bienvenidos a la pantalla de la televisión pública, una jornada que nos tiene con temperaturas bajas, como todo este fin de semana, ¿eh? 9 grados a esta hora, la temperatura que indica Inumet para el área metropolitana, la máxima prevista para hoy aquí, 12 grados, así que bajan las temperaturas, sirve algo nuboso en todo el territorio nacional.
0: Y un datito, la temperatura más baja se registró en La Valleja, 4 grados bajo cero, menos 4 grados. Linda temperatura para estar por allí. Igual para mañana las temperaturas mínimas en la madrugada van a ser bastante bajas, en el este 0, en el oeste 1 grado, 3 y... grados para el sur y ni en el norte 2 graditos, así que bastante frío. Sigue fría el invierno para despedirse.
1: Bueno, pero nubes allí en el cielo, pero presencia de sol también. Sí, hermoso. Así que bueno, más adelante el pronóstico extendido, ahora las claves.
2: Diálogos en Torre. El presidente Yamandú Orsi valoró como fundamental el contacto con los líderes de la oposición. Tras su encuentro con Ojeda, Mieres y Manini del pasado viernes, hoy recibió al presidente del Frente Amplio, Fernando Pereira, y se aguarda para esta semana la confirmación de la reunión con el nacionalista Álvaro Delgado.
3: Un techo, el Ministerio de Vivienda presenta el programa Abriendo Puertas, buscando facilitar el acceso a soluciones habitacionales mediante alquiler.
2: Devolución Fonasa. Desde este lunes se puede consultar si los trabajadores y pasivos cuentan con un saldo favorable. La devolución alcanza a más de 152.000 personas por un valor superior a 8.600 millones de pesos.
3: En las urnas, la ultraderecha alemana logró una victoria decisiva en Sajonia y la agrupación alternativa para Alemania quedó a solo 3 escaños de la mayoría absoluta en un resultado que sacude al gobierno de Berlín.
2: Torneo Clausura. La quinta fecha se cierra este lunes con el partido entre Albion y Progreso a las 15 horas en el Francini. Liverpool es el único líder. Tras su victoria ante Boston River, Peñarol goleó a Danubio el sábado y ayer Nacional empató con Juventud de las Piedras.
0: Perfecto, y vamos a comenzar con una recorrida de móviles, en este caso con Alejandro Rodríguez, que se encuentra en el Parlamento.
4: Rafa, ¿qué tal? Bueno, sí, con la presencia del secretario y prosecretario de la Presidencia de la República aquí en comisión por rendición de cuentas, justo cuando el presidente de la República y el Poder Ejecutivo inician esta etapa de diálogo con los partidos políticos, y venimos con ese tema más adelante.
1: Gracias, Ale. Hablando de esta ronda de contactos que mantiene el presidente de la República en Torre Ejecutiva, Juliana Perdomo. Hola, Juli, buen lunes.
5: ¿Qué tal, Vero, Rafa? Buen mediodía para todos. Siguen las reuniones políticas entre el presidente y los líderes de los partidos políticos. Hoy fue el turno del presidente del Frente Amplio, Fernando Pereira, y todavía queda concretar la reunión con el presidente del directorio del Partido Nacional, Álvaro Delgado, para finalizar esta ronda de encuentros que se viene dando desde la semana pasada y que son previas al viaje que realizará el presidente Yamandú Orsi a Nueva York para participar de la Asamblea de Naciones Unidas. Hoy se intercambió sobre política internacional. Pereira habló de la necesidad de que haya paz en el continente, pero también del bloqueo en Cuba y lo que estaba sucediendo en Venezuela con Estados Unidos por el petróleo. Pero también hubo lugar para hablar de otros temas, del clima político, de este pedido de la oposición de que el presidente Orsi calme las aguas por las tensiones que se están dando a nivel parlamentario entre los oficialismo y la oposición. Lo que dijo Fernando Pereira fue que la coalición republicana debe ser firme con las ideas, pero suave con las personas, que deberían empezar por pedir disculpas luego de varios episodios que se han dado tanto en las redes sociales como en declaraciones públicas, que la fuerza política entiende que son agresiones que se están dando tanto a integrantes del Frente Amplio como a integrantes del gobierno. Lo compartimos.
6: La política internacional de un país es muy seria, mucho más en un mundo que ha quedado sin reglas y donde convendría que la totalidad de los partidos políticos acordáramos una forma de actuar en el mundo. Y mucho más cuando quedan pocos días para que el presidente asista a Naciones Unidas. Esto no es la primera vez que pasa. En el gobierno pasado, la calle Pou nos convocó para una reunión en la que vinimos todos los líderes y había fricciones igual que ahora, pero vinimos todos para tratar el Transpacífico. Y allí se plantearon cuestiones delicadas que nunca salieron de esa reunión. Es decir, que también se puede, en el medio de las discusiones internas o locales, poder trascender para discutir la política internacional. Por eso nos llama tanto la atención la decisión del Partido Nacional de no asistir a una reunión conjunta, cuando el Uruguay sabe mucho de esto, no lo sabe desde que gobierna el Frente Amplio, lo sabe desde que era, desde hace muchas décadas, pero principalmente en mi vida política se lo vi hacer a Didier Operti y a otros cancilleres que marcaron una forma de hacer política hacia adentro del país para tener una política de Estado en materia internacional y sobre todo para conjugar los posibles acuerdos, porque probablemente en otros temas no los haya. Ahora, si la política internacional la vamos a hacer con un tuit, es complicado.
2: El presidente del Frente Amplio también se refirió al clima político a la luz de los recientes enfrentamientos que se han venido registrando.
6: Creer que dos personas tienen una diferencia y la laudan a golpes o a través de un duelo es perder la razonabilidad de las ideas. Hay que ser duros con las ideas y suaves con las personas. Y a veces se tientan a ser duros con las personas y con pocas ideas, ¿no? Porque hay que encontrar una idea en todo ese glosario de adjetivos. Yo, como ha visto, no he tenido ningún adjetivo. Lo que digo es, al Frente Amplio empujones no lo van a llevar. Eso lo tiene que saber el Partido Nacional y el Partido Colorado, ni con conferencias de prensa diciéndoles que el presidente nos tiene que callar. A nosotros solo nos puede callar alguien, el Frente Amplio.
5: Les comento además que el presidente de la República, Yamandú Orsi, entregó hoy, en la mañana de hoy, cartas credenciales al embajador de India en compañía del canciller Mario Lubetkin, a quien vamos a escuchar más adelante. Pero ahora repasemos las últimas declaraciones del presidente Orsi, que habló en la jornada de ayer en Maroñas en ocasión del Gran Premio del presidente de la República. Allí se le consultó sobre las reuniones que viene manteniendo con la oposición. La semana pasada fue el turno de Ojeda, de Manini y de Mieres, y él destacó lo necesario que son estos intercambios, este mano a mano con los líderes políticos para hablar de temas muy complejos como son la política internacional.
7: Puedes hablar mucho, al ser mano a mano te animas a hablar de otras cosas, y además es lo que tiene que ocurrir en Uruguay. Aparte son temas complejísimos los de política internacional, por ejemplo, que el ida y vuelta es fundamental, y no estamos tan lejos, en la puntería hacia afuera no estamos tan lejos, eso es bueno.
8: Un tema que no tenía que ver relacionado a la internacional.
7: Pero está bien, es obvio, ¿no? Digo, por supuesto. Por supuesto, y puedo profundizar y decir lo que me parece. Lo que pasa es que cuando las reuniones son más grandes, capaz que es más difícil, pero en mano a mano tiene esa ventaja o esa virtud.
9: Ojeda pidió, por ejemplo, de bajar el tono, que el oficialismo bajara el tono de confrontación.
7: Todos estamos pidiendo un poco eso, ¿no?
8: Muy bien.
7: Es parte del acuerdo que nos lleva a tener estas reuniones.
0: Muy bien, dejamos esta información por el momento y vamos hacia el Palacio Legislativo nuevamente con Alejandro Rodríguez.
4: Bueno, Rafa, sí, tiene que ver con lo que veníamos hablando, ¿verdad?, aquí en el noticiero. ¿Por qué? Porque está reunida hasta ahora la Comisión de Presupuesto y Hacienda del Senado con el secretario y prosecretario de Presidencia de la República. Obviamente sobre la mesa están estos diálogos que convocó el Poder Ejecutivo, el vínculo, la relación entre oficialismo y oposición y cómo de alguna manera construir política de Estado independientemente de las diferencias que hay. Con un ingrediente particular y es la denuncia presentada días atrás, una denuncia penal contra la ministra de Defensa Nacional, Sandra Lasso, por abuso innominado de funciones y contra dos asesores de la ministra, concretamente por el delito de usurpación de funciones. Y esto tiene que ver con lo que se dispuso iniciar, que son contactos al comienzo de esta administración con personal civil y militar dentro del Ministerio de Defensa, con lo que terminó siendo después la rescisión del contrato con el astillero español Cardama. Obviamente, con este ingrediente sobre la mesa, la comparecencia, el intercambio con el secretario y prosecretario de la Presidencia, ese tema está sobre la mesa, pero también esta intención, como veníamos diciendo, del gobierno de tratar de acercar, de tender puentes con los partidos de oposición. Sobre este tema, bueno, escepticismo es la palabra quizás que define a lo que pudimos hablar esta mañana, tanto desde el oficialismo con la oposición. En el oficialismo, Gustavo González, senador del Frente Amplio, si les parece, compartimos lo que decía.
10: Lo dudo, lamentablemente, porque han tenido un comportamiento de oposición sistemática y en forma nada prudente en algunos casos. Desde el punto de vista político, yo no tomo nada personal. Que el presidente de la República haya llamado a un diálogo siempre es saludable, que el presidente de la República llame a un diálogo. Ahora, que eso cambie lo que es una práctica permanente de partido picana como ha tenido la oposición, no creo.
4: ¿La denuncia de la ministra de Defensa Nacional puede llegar a complicar más el vínculo?
10: Y yo creo que lo complica, sí, ¿no? Lo complica porque ellos preocupados por Cardama, que no sé por qué se preocupan tanto. Las cosas cuando no están claras, que vayan a la justicia y la justicia dictaminará. Si yo no tengo nada que ocultar, no tengo por qué enojarme. Ahora, en este caso, mandar a la justicia a una ministra, me parece que se les ha ido un poco la mano y es parte de que no le hacen caso a la calle, o la calle mintió cuando hizo el acto, ¿no? Pero él les dijo que había que ser buena gente, que había que portarse bien, tomar toda la sopa, hacer todos los deberes, yo qué sé, ¿no? Como si fueran niños, y parece que no le hicieron caso.
4: Bueno, y en la oposición también, de alguna manera, escepticismo por lo que puede llegar a ser el resultado de estos diálogos que convocó el presidente de la República, teniendo en cuenta, como decíamos, ese ingrediente de la denuncia de la ministra Sandra Lasso y lo que viene siendo día a día los distintos enfrentamientos políticos y cruces mediáticos en el Parlamento, pero también por fuera del Parlamento. Hablamos con Sergio Botana del Partido Nacional.
11: El gobierno tiene la palabra en este sentido, ¿no? Sé que le toca manejar el clima. Si el gobierno agrede a la oposición, ¿cómo quiere buen clima? Si el gobierno se quiere quieto, se queda tranquilo, esta es una oposición constructiva, siempre va a ayudar al país.
4: Y con los diálogos que ahora se vienen y que están comenzando, ¿puede llegar a mejorar?
11: Bueno, los diálogos no, este es un diálogo por una cosa puntual e intrascendente, ahí una pavada que si se dialoga o no, igual nadie va a escuchar el discurso del presidente de Naciones Unidas. Creo que no escucharon a Mujica, van a escuchar a otro.
4: Ahora está, por ejemplo, sobre la mesa la denuncia que se hizo a la ministra de Defensa Nacional. ¿Puede complicar un poco más el vínculo?
11: Bueno, esa es una autodenuncia, ¿no? Porque en realidad el que armó este lío es el gobierno y, bueno, y la oposición se vio obligada a poner en conocimiento de la justicia cosas tan obvias como que hay gente negociando en nombre del Estado uruguayo que no es funcionario público del Uruguay y no tenía vínculo alguno con ese ministerio mientras andaba investigando y hablando en el nombre del Uruguay, ¿no? Y aparentemente esa gente tenía mandato.
1: Bueno, les proponemos ahora ir a otros temas porque un nuevo paro afecta la operativa de la terminal Cuenca del Plata. A esta hora, una guardia gremial permite mantener una operativa limitada en el muelle hasta que finalice la asamblea de trabajadores.
3: Las actividades en Terminal Cuenca del Plata se paralizaron a las 10 de la mañana por convocatoria del sindicato a reuniones sectoriales desde las 11 y a una asamblea general grave y urgente de carácter resolutivo a partir de las 14 horas. Según informó la empresa, en esta oportunidad, el sindicato instaló una guardia gremial mínima que permite mantener una operativa limitada en el muelle, aunque no se ha comunicado el horario de retorno a la actividad normal. El conflicto tiene su origen en la renovación del convenio colectivo para los 550 funcionarios tras el vencimiento del acuerdo anterior. El miércoles 26 de agosto, el sindicato se declaró en asamblea permanente debido al agotamiento de las instancias de diálogo, por lo que calificaron falta de negociación de buena fe por parte de la empresa. Entre sus reclamos, el sindicato denuncia que el personal no percibe un incremento salarial por encima de los mínimos fijados desde hace más de 20 años y que hay atrasos en las obras prometidas para posicionar al puerto de Montevideo como un hub regional, derivando esto en un deterioro del servicio que afecta el posicionamiento del país. Por su parte, la empresa este lunes emitió un comunicado en el que ratificó su propuesta de convenio y afirmó que no existen posibilidades de introducir nuevas modificaciones. A la vez, sostuvo que mantiene su disposición a explicar y aclarar el contenido de la propuesta ya realizada y rechazó las afirmaciones que le atribuyen falta de buena fe o una negativa a negociar.
0: Pasar a otros temas. Está ocupada la Facultad de Ciencias, esto en reclamo de más seguridad y protocolos claros ante casos de violencia. Todo esto mientras la Universidad de la República continúa con las ocupaciones tras el intento de femicidio la semana pasada en un anexo de la Facultad de Medicina.
12: Docentes, funcionarios y alumnos de la Facultad de Ciencias ocuparon las instalaciones y reflexionaron sobre seguridad, sobre todo con enfoque en las mujeres.
13: Hoy estamos acá para tener talleres sobre la temática, sobre género, para discutir acciones a largo y corto plazo en nuestra universidad. Y bueno, y para crear comunidad, que es lo que hacemos acá en la universidad todos los días y que nos tenemos que proteger entre nosotros, que nos parece importante también.
4: La semana pasada hablábamos con el centro de estudiantes de varias facultades y nos decían, nos sentimos vulnerables. ¿A ustedes también les pasa lo mismo?
13: Sí, tal cual. Bueno, nosotros estamos en un ambiente que es vulnerable, ¿no? Este barrio tiene un ambiente que vulnera a todo el barrio y también a nosotros porque formamos parte de este barrio y de esta comunidad, nosotros nos sentimos parte. Pero además, para dentro de la universidad nos sentimos vulnerables en cuanto a esto, a lo que te decía, a las garantías, a los procesos. Creemos que falta comunicación entre las instituciones públicas y educativas para tratar estos casos que sabemos que son complicados y que se tiene que dar un seguimiento en la trayectoria estudiantil para protegernos entre nosotras y para que las denuncias sean efectuadas con rapidez, para que se proteja a la víctima, digamos, en los espacios. Y bueno, y en ese sentido también es en lo que vamos a trabajar hoy en los grupos de trabajo que vamos a organizar durante la ocupación.
12: Las actividades en la Universidad de la República están detenidas hasta el próximo miércoles.
1: Agregamos a esto que mañana los funcionarios de UDELAR se van a sumar a la movilización de los estudiantes realizando un paro de actividades.
14: Hay un enojo y una molestia de parte del gremio, de la decisión del viernes pasado, del CDC, de realizar un cierre solo de clases y todo lo que es la parte académica para discutir el tema, y otra vez vuelve al funcionariado, a los trabajadores, invisibilizarlos y no tomarlos como parte también de la discusión y el problema, porque la violencia de género también es algo que sufrimos y sufren más que nada nuestras compañeras, y nos hacemos cargo de eso, inclusive en todos los ámbitos de la vida dentro del sindicato, inclusive, y es una lucha que tenemos que dar todas y todos en el día a día, y esa es un poco el enojo. Y después seguimos trabajando con la intergremial para poner el tema arriba de la mesa, y mañana sí, realmente mañana ya tenemos acordado con la intergremial de hacer una gran movida con talleres, con discusiones sobre este tema en la intergremial, allí en donde sucedió este hecho desagradable en Facultad de Medicina y Química, allí en Alpargata, a partir de las 14 horas con la intergremial hasta las 16 horas.
15: Buen mediodía. Rusia abre la puerta a una negociación de paz con Ucrania y Estados Unidos. Esto después de la visita a Moscú y también a Kiev de los enviados estadounidenses Jared Kushner y Steve Witkoff.
16: El portavoz del Kremlin, Dmitry Peskov, confirmó que Rusia está abierta a reactivar el formato trilateral, una posibilidad planteada el domingo por el enviado especial de Donald Trump, Jared Kushner, tras su visita a Kiev. No descartamos la reanudación de este formato trilateral, afirmó Peskov, aunque aclaró que todavía es prematuro hablar de cuándo y dónde podría celebrarse una nueva ronda. Washington busca que tanto Moscú como Kiev acepten compromisos para desbloquear el proceso. Los enviados estadounidenses Steve Witkoff y Jared Kushner insistieron en la necesidad de avanzar mediante concesiones y señalaron que no existe una garantía de que las negociaciones conduzcan finalmente a un acuerdo. Kushner y Witkoff viajaron a Kiev después de reunirse el sábado en Moscú con Vladimir Putin y otros negociadores rusos. En la capital ucraniana, mantuvieron conversaciones con Volodymyr Zelensky y acordaron volver a reunirse en las próximas semanas. Las conversaciones abordaron el fin de la guerra, las garantías de seguridad para Ucrania y su viabilidad económica después de un eventual acuerdo de paz. Zelensky también discutió con los estadounidenses y sus socios europeos la asistencia que Kiev necesita de cara al próximo invierno. Durante el fin de semana y hasta este lunes, Kiev y Moscú mantuvieron una pausa temporal y limitada de los ataques sobre ambas capitales, coincidiendo con la visita de la delegación estadounidense, aunque no se trata de un alto el fuego general.
0: Bueno, y ahora volvemos a la torre ejecutiva porque hay más novedades y las trae Juliana Perdomo.
5: Sí, Rafa, les comentaba hace minutos que el presidente Orsi entregó las cartas credenciales al embajador de India, lo hizo en compañía del ministro de Relaciones Exteriores, Mario Lubetkin. Orsi se trasladó a pie a las 11 de la mañana al Palacio Esteves, luego de la reunión que mantuvo con Pereira, y lo que nos informó Lubetkin, que habló posteriormente de este encuentro en conferencia de prensa, fue que esta semana ya estará viajando a la India para trabajar en varios temas de interés para ambos países. El interés mayor es trabajar en temas, valga la redundancia, como la agricultura, la alimentación y también la tecnología, también en la instalación de la embajada física en nuestro país, y además trabajar en el futuro encuentro que se dará entre ambos mandatarios. Recordemos que en ocasión de los BRICS, el primer ministro de la India, Narendra Modi, invitó a Orsi a viajar a ese país. Compartimos las declaraciones de Lubetkin.
17: Estamos hablando del país que está entre las tres, cuatro zonas más importantes en crecimiento y desarrollo comercial del mundo. Estamos hablando que para país como Uruguay, ¿por qué no pensarlo? Después de todo el fenómeno que hubo alrededor de China y ese desarrollo económico a lo largo de muchos años que hubo en China, India, si lo trabajamos bien de ambas partes, puede ser el gran nuevo momento para los próximos años de Uruguay en el marco de su crecimiento. De eso hablaron hoy el nuevo embajador de India con el presidente Obama. Ya salgo para India, para empezar a hablar con las autoridades indias, porque dentro de poco se va a abrir físicamente la embajada india en Uruguay. Esperemos la primera delegación importante del gobierno indio. Pero nosotros vamos a India ya para comenzar a trabajar en áreas específicas en las cuales podemos implementar. Estamos hablando de aspectos alimenticios, estamos hablando de temas agrícolas, estamos hablando de desarrollo tecnológico, estamos hablando de áreas farmacéuticas, estamos hablando del espacio, estamos hablando de la robótica, estamos hablando de grandes piezas de juego y finalmente lo que desearíamos, veremos hasta dónde vamos en nuestro diálogo con las autoridades chinas, es empezar a preparar la primera visita del presidente Orsi, de un presidente uruguayo a India, después de que hace muchísimos años una primer ministra de India, Indira Gandhi, vino a Uruguay y nosotros nunca retrucamos a ese nivel y a esa dimensión una visita a India. La base de este momento empezó el año pasado, a mediados de año, cuando el presidente Orsi se vio por primera vez con el primer ministro Modi, y me recuerdo cuando el primer ministro Modi le hablaba de todos estos temas, se hablaban recíprocamente de todos estos temas, y a un cierto punto el presidente Modi dijo, y la inversión está asegurada, porque si nosotros jugamos a esto, detrás de esto viene la inversión de grandes empresarios indios que lo ven clarito este panorama y que lo van a desarrollar. Estoy tomando las palabras del presidente Modi, no estoy diciendo nada de nuevo.
5: ¿Cuándo se va a dar la visita del presidente a India?
17: Va a ser sin duda el 2027, es lo que nosotros queremos proponerlo. En el primer trimestre del 2027 no es posible porque el presidente va a ir a Japón, otro lugar para nosotros absolutamente estratégico de crecimiento.
0: Lo que tienen estos viajes es que cuando se va a China no se visita otros países y se va a Japón no se visita otros países. Por eso, aunque sea regional, tienen que darle una preferencia específica a cada uno de los países. Es uno de los temas interesantes por allí. Bueno, y finalmente habrá un parque fotovoltaico de UTE en el departamento de Durazno. Así lo confirmó el intendente Felipe Algorta esta mañana en el programa Cinco Sentidos de Canal 5, reafirmando la voluntad de acuerdo entre ambos departamentos y ambos organismos. Esto también va a permitir desarrollar la zona turística de Baigorria.
18: Baigorria en sí era necesario porque es un lugar ideal, ya que allí está el punto de conexión donde se puede transmitir a la red lo que se genera. Entonces, era importante, más acá o más allá, era el lugar indicado para hacerlo. Realmente, después de 2 horas de reunión con el vicepresidente de UTE, con Roberto Bentancur, y en 10 minutos nos pusimos de acuerdo. Realmente era muy fácil arreglar esto. Nosotros necesitábamos un interlocutor válido y la voluntad, y encontramos las dos cosas. Así que agradecer con ellos de poder avanzar en este sentido.
19: Felipe, ¿cuáles son los plazos que manejan para el desarrollo del proyecto turístico allí?
18: Nosotros ahora estamos esperando que nos indiquen quiénes son, quién es el grupo de gente que va a estar afinando el convenio con nosotros de parte de UTE, y ahí cuando se produzca la firma del traspaso de la población y de los padrones, iniciaremos nosotros un llamado.
1: Bueno, UTE continúa liberando agua del lago Rincón del Bonete, manteniendo de esta forma abiertas las compuertas de las centrales hidroeléctricas en el Río Negro. Las predicciones, los pronósticos de importantes volúmenes de lluvia para los próximos meses hacen clave esta acción para evitar inundaciones severas.
20: UTE mantiene abiertas las compuertas de sus centrales hidroeléctricas sobre el Río Negro, informando a los habitantes de las localidades ribereñas la evolución de los niveles hora a hora. La presa Rincón del Bonete mantiene sus 12 compuertas abiertas en 4 metros, erogando unos 3.064 metros cúbicos por segundo. Su cota se ubica en 82 metros con 11. El nivel histórico fue de 85 metros con 15 en abril de 1959. Baigorria eroga 3.571 metros cúbicos de agua por segundo, ubicándose el lago en la cota 54 metros con 36. Palmar eroga 2.883 metros cúbicos por segundo, ubicándose la cota en 40 metros con 31. La imagen muestra la importante corriente del Río Negro frente a Paso de los Toros, en el departamento de Tacuarembó, y Centenario, en el departamento de Durazno. El manejo de los lagos que realiza UTE es clave como forma de prepararse para los próximos meses, donde se anuncian muy importantes lluvias en la cuenca alta del Río Negro. Hoy el 65% de la electricidad proviene de la generación hidráulica, según el informe de la Administración del Mercado Eléctrico. Las centrales hidroeléctricas de Rincón del Bonete, Baigorria y Palmar están aportando 11.502 megavatios hora al sistema eléctrico nacional.
0: Bueno, y a todo esto, el presidente de la República se reunirá este jueves con los jefes comunales de los 19 departamentos para analizar las medidas de prevención y acción ante la posible afectación de infraestructuras como consecuencia de lluvias y tormentas previstas tras la llegada del fenómeno del Niño, que se espera golpee con fuerza en la zona norte, este y en el centro de nuestro país en los próximos meses.
21: Creo que fortaleciendo el muy buen vínculo que tiene el Congreso de Intendentes con el Poder Ejecutivo y, bueno, obviamente abordando temas que son de transversales a todas las gestiones, o sea, a todos los departamentos, y en este caso seguramente uno de los puntos de la agenda sea anticiparse y a ir viendo qué acciones venimos desarrollando cada departamento vinculados a los eventuales efectos del Niño. Y bueno, si bien no está un orden del día establecido con respecto a enfocarse solamente en la disponibilidad eventuales de fondos para atender esa emergencia, seguramente sea un tema a abordar, sobre todo en esta lógica de que es una situación que va a afectar a todo el país y por lo tanto parece muy bueno tener criterios únicos, trazabilidad, tener transparencia en el manejo, y también, digo yo, tener criterios de solidaridad, de intervenciones a través de los SECOED departamentales, de que si a lo mejor mi departamento vecino tiene algún problema, pueda de alguna manera atenderlo con eficiencia de la política de Estado.
22: Hay preocupación por la infraestructura vial, pero principalmente por la caminería rural.
21: Sí, sí, estamos, la verdad que estamos en un dilema, porque obviamente la caminera rural requiere de fondos públicos, indudablemente, y uno leyendo las realidades departamentales, las particularidades, uno también está pensando justamente cómo invertir ahora, sabiendo que vamos a tener problemas de inundabilidad, anegaciones, aspectos de que pueden llegar a destrozar, digamos, obviamente, la infraestructura en la que estamos invirtiendo, pero no podemos desatender, en este caso por lo menos en Río Negro, obviamente la parte productiva, pero mucho menos podemos desatender lo que implica la importancia de los conectores sociales que son nuestros caminos. O sea, no podemos de alguna manera no anticiparnos a que quizás pueda haber poblaciones que tengan una afectación en cuanto a su vida cotidiana. Entonces estamos hablando desde el ómnibus de escolares que pueda dejar de salir, o la propia ambulancia para atender alguna asistencia, digamos, médica.
1: UTE culminó la obra eléctrica en Melo, que dará respaldo a la zona este y norte del país.
2: Se trató del último paso para culminar una obra de gran porte que supuso una inversión de $300 millones y que permitirá robustecer el servicio del norte y el este del país con doble alimentación. El suministro de la demanda de la zona pasará a contar con respaldo de 500 kilovatios, antes era de 150, aumentando así la confiabilidad, seguridad y permanencia del servicio eléctrico. Además, aumenta la posibilidad de intercambios internacionales y brinda la posibilidad de nuevas instalaciones de generación. Desde la elaboración de su plan director, UTE trabaja activamente en el fortalecimiento y la expansión de su red de transmisión, que conforma la columna vertebral del sistema eléctrico nacional. En este marco, el Anillo del Norte es el gran proyecto integral de transmisión para robustecer el sistema del norte y del este del país. Una parte fundamental de dicho proyecto es el circuito Chamberlain-Melo, que une Salto Grande con la capital de Cerro Largo, para lo cual ya se ampliaron las respectivas estaciones y este domingo quedó energizada la conexión de la línea Tacuarembó-Melo para terminar de cerrarlo. A fines de ejecutar la conexión con seguridad, se debió desenergizar la línea de 150 kilovatios que cruza la obra, por lo que durante la mañana de este domingo se vio momentáneamente interrumpido el servicio de la ciudad de Melo y sus alrededores.
0: Algunas informaciones del Ministerio de Ganadería, Agricultura y Pesca. Desde que se detectó un caso de gripe aviar en el departamento de Colonia, este organismo continúa analizando otros casos en el mismo departamento y haciéndole el seguimiento adecuado.
6: Por ahora está identificado ese foco, no tenemos todavía ninguna denuncia o información sobre que haya en otra zona del país. Pero con este foco ya se aplicó, bueno, la emergencia sanitaria aviar para todo el país, y ahora estamos pendientes y, bueno, está activo todos los mecanismos del Ministerio las 24 horas justamente para ver que no haya algún otro foco. Pero en principio está ahí, no hemos tenido todavía alguna información que se haya expandido a otra zona. Y bueno, ahí hay un control permanente y en eso, bueno, apelamos a la población, a los productores, bueno, en caso de situaciones irregulares, el comunicarse inmediatamente con el Ministerio.
22: ¿Puede ser una situación similar a la del año pasado?
6: Bueno, ojalá que sí, quedó focalizada y por ahora viene así. Realmente sería muy complicado para toda la cadena aviar, para los productores, trabajadores, que esto se expanda, pero en principio está focalizada, no tenemos indicios de que pueda estar en otro lugar, pero bueno, hay que estar en alerta permanente, porque en caso de identificar otro foco, actuar enseguida sobre ese foco. Es la forma de evitar la propagación de este virus, con el control de la movilidad de aves, todas las medidas de bioseguridad que hay que tomar, y es la forma de, bueno, evitar que se expanda.
1: Bueno, y este fin de semana se realizó una exposición sobre el impacto de la agroecología en la sociedad.
23: Es producir sin agroquímicos, sí, de una forma más sostenible, y también tiene muchas dimensiones, tiene una dimensión social que busca la equidad, tiene una dimensión ambiental que busca producir de forma amigable con el ambiente, sin la contaminación de agua, suelos, tierra, buscando regenerar los sistemas y ser lo más parecido a un sistema ecológico natural. Y también tiene una dimensión cultural, política, se buscan los canales cortos de comercialización, donde la producción llegue a los consumidores a través de canales directos y no a través de intermediación, como son las ferias, las canastas.
7: Es un movimiento que traspasa las fronteras y se ubica en todos lados, incluso en la ciudad.
8: Sí, la red de huertas tiene entre 30 y 40 huertas activas actualmente en Uruguay, en el largo y ancho del país, en donde hay muchos compañeros que autogestionados se juntan y en espacios públicos se generan espacios de aprendizaje, de producción, en donde compartimos con diversas generaciones, gente de todos lados y distintos niveles de experiencia, gente que capaz que nunca plantó y que quiere aprender, gente que capaz que tiene mucha experiencia, veteranos que vienen, ¿no? Yo cuando era chico plantaba y transmiten ese conocimiento.
7: La mujer rural es fundamental para fomentar esta forma de producción. Observan un retorno pausado de la ciudad hacia el campo, buscando naturaleza y tranquilidad.
9: La mujer tiene más visibilidad y un rol más activo, que si bien siempre lo tuvo, estaba invisibilizada y subordinada dentro del núcleo familiar. Hoy no, hoy puede tomar un rol mucho más activo y, o sea, mostrarse, desarrollarse como ser humano. Y se ha notado, pero lastimosamente el campo tiene un vaivén de que hay menos gente en el campo. Entonces luchamos por también que se queden en el campo. O sea, estamos intentando incluirse a cada vez más jóvenes. O sea, como el relevo generacional nos está costando un poco. No sé si tanto dentro de nuestra red, pero sí vemos otros colectivos dentro del evento de gente joven que está volviendo, que está viviendo de forma comunitaria, a veces en campos de colonización, lo que sea, y están tomando su otra vez la tierra como una forma de vida.
7: La semilla da comienzo a todo, al sistema, al proceso y a la continuidad. Para ello, una de las redes se encarga de preservarlas.
10: Somos unas 300 familias que en todo el país, distribuidas en todo el país, que hacemos conservación de semilla y reproducción, también de nativas, también todo lo que es el fruto nativo. Hay muchos viveros en todo el país y bueno, la idea es que se siga conservando la semilla.
0: Bueno, muy bien. La denominada Operación Anastasia permitió incautar medicamentos y suplementos ingresados ilegalmente en Rivera Hay. 3 personas detenidas y a disposición de la justicia.
24: Una investigación llevada adelante por efectivos de la Regional Norte de la Dirección de Investigaciones de la Policía permitió la incautación de medicamentos y suplementos que eran vendidos a través de redes sociales y enviados hacia distintos puntos del país. Además, en el operativo se detuvo a 3 personas mayores de edad, 2 hombres y una mujer, que están ahora a disposición de la justicia. La investigación, desarrollada en coordinación con la Fiscalía Semiespecializada de Tercer Turno de Rivera y la Dirección Nacional de Aduanas, tuvo como objetivo identificar y desarticular a un grupo de personas que se dedicaba al ingreso y comercialización ilegal de medicamentos ofrecidos principalmente a través de redes sociales y posteriormente distribuidos a diferentes departamentos del país. En este procedimiento se incautaron fármacos anabólicos, vitaminas, suplementos de uso deportivo y medicamentos de uso controlado, entre otros elementos. Según pudo establecerse durante la investigación, estos productos eran ofrecidos para tratamientos de adelgazamiento y no contaban con las autorizaciones correspondientes del Ministerio de Salud Pública. La mercadería había ingresado desde Paraguay hacia Brasil y posteriormente a Uruguay sin los controles sanitarios correspondientes.

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Buen mediodía, comenzamos a desarrollar la información deportiva. Ayer por la fecha 5 del torneo clausura en el Gran Parque Central, Nacional y Juventud de Las Piedras empataron 2-2. En un partido que tuvo un gol muy tempranero porque a los 2 minutos Bruno Larregui, que ahí lo vemos, ponía el 1-0 para el equipo dirigido por Sergio El Chapita Blanco. Ahí vemos la definición, la buena definición de Larregui para la apertura del tanteador. Estaba perfectamente habilitado, buena asistencia y mejor definición para el 1-0 a favor de Juventud. No hubo mucho tiempo para el festejo del equipo pedrense porque se vino el empate 6 minutos más tarde. Muy buena la definición contra el palo por debajo de Luis Mejía y acá una mala salida del equipo de Juventud. Aprovecha Lucas Rodríguez para poner el 1-1, minuto 8. Un partido muy interesante, de ida y vuelta, con varias situaciones de gol. Y acá vemos la mala salida de Juventud. Y qué bien que aprovecha Lucas Rodríguez para enganchar y definir cruzado, venciendo la resistencia de Sebastián Sosa a tan solo 8 minutos. Y con un rebote de por medio, se ponía 1-1 el partido. Y después Francisco Calvo, el costarricense, otra vez convertía. Recordemos que venía de convertir en el clásico un gol de taco. Volvió a convertir, minuto 67, ponía a Nacional 2-1 en su casa con su gente, venciendo la resistencia de Sosa contra el palo del balón. Muy buena definición del zaguero. Y sobre el final, minuto 94, llegará el gol de Agustín Alanís para el empate definitivo. En un partido que, reitero, tuvo muchas situaciones. El próximo rival de Nacional será Wanderers el fin de semana. Wanderers, que perdió con Deportivo Maldonado en Maldonado 2-0, será el próximo rival del equipo tricolor. En otro resultado, Torque le ganó a Cerro Largo 2-1, Deportivo Maldonado 2-0 a Wanderers. Cerro le ganó a Racing 1-0. Liverpool se mantiene en punta porque ayer le ganó a Boston River.

0: 1-0 la fecha, se cierra hoy con Albion. Progreso a las 15 horas y Central y Defensor Sporting empataron 1-1. Ahora vamos a escuchar la palabra de los protagonistas tras el empate entre Nacional y Juventud.
1: Ah, bueno, a ver, es de todo el equipo, no soy solamente yo. Dos partidos que se me ha abierto el arco y la verdad que feliz de poder aportarle al equipo, tanto en mi trabajo como es defensivo, como cuando me incorporo al ataque, poder tratar de aportarle con gol y bueno, se me ha dado.
2: ¿Por qué se termina escapando ahí en el final?
1: No, creo que nos faltó un poquito de control de balón al final, lo estamos haciendo bien. En segundo tiempo empezamos muy bien, hicimos un segundo tiempo muy bueno. Ellos también es un equipo que juega bien, que mueve la pelota de lado a lado. Y nada, nos hundieron. La verdad que tendría que ver la jugada, pero bueno, complicado porque queríamos el gane y estábamos muy cerca de tenerlo.
3: No, contento con la banda, que no nos merecíamos perder. Supimos mantener la pelota y nada, ahí me aparecí por el medio y por suerte me tocó hacer el gol.
2: ¿Qué te pidió el Chapa ahí en el ingreso de tres jugadores juntos cuando Nacional se ponía adelante en el partido?
3: No, que entremos con ganas, a encarar, para adelante, que alguna no iba a quedar y bueno.
4: Pero por suerte se pudo dar ahí, yo creo que merecimos un poco más en el trayecto del partido, pero hay veces contra estos cuadros y si no mantener la firmeza ahí en el juego, lo que sea, por detalle, se te puede escapar. Por suerte, a lo último ahí pudimos hacer un gol y nos llevamos un lindo puntito entre todos.
0: El sábado en Jardines del Hipódromo, Peñarol le ganó a Danubio 4-0. Y está complicado Danubio con la permanencia, el equipo de Leonel Rocco. Hoy en zona de descenso, un buen partido del conjunto de Diego Aguirre. Ahí vamos viendo el primer gol. 15 minutos, Leandro Umpierrez abría el tanteador para los aurinegros. Buen centro y mejor definición. Lo dejaron cabecear solo a Umpierrez. Después se da esta otra situación que termina definiendo Matías Arezzo. Cruzado de zurda para el 2-0. Doblete de Arezzo, doblete de Umpierrez. Ahí viene el Indio Velázquez, intenta despejar. No puede, la pelota sigue para Arezzo, que engancha y que define bien ante la salida de Goicochea. Acá otro de los goles de Matías Arezzo, minuto 55, y al minuto 59 aparecerá Leandro Umpierrez de nuevo para el 4-0 definitivo. Peñarol, que la semana que viene, el fin de semana, jugará con Albion por la fecha 6 del torneo clausura. Peñarol sigue como líder de la tabla anual con 50 puntos, Deportivo Maldonado 49, Racing 49, mientras vemos el gol de Umpierrez. Y Torque tiene 47, recordemos que Peñarol y Torque tienen un partido menos correspondiente a la primera fecha de clausura, postergado por la iluminación del Estadio Charrúa. En cuanto a clausura, Liverpool tiene 13 puntos y Torque 12. Ahora vamos a escuchar la palabra de los autores de los goles y también del argentino Pesela, que debutó con la camiseta de Peñarol.
5: Bien, contento de volver a jugar, de poder tomar minutos. Estoy llevado hace poquitos días, así que nada, preparándome para ayudar al equipo en lo que me toque. Los chicos hicieron un gran partido. Un poco lo que él pretende de mí, de por qué quiso que hoy esté acá. Así que quizás la primera semana era un poco para ambientarme al equipo, a los compañeros, a un lugar nuevo. Y bueno, ahora ya a disposición de él para lo que necesite.
6: Realmente que es muy importante volver al gol. La verdad, terminé un poco caliente el primer tiempo porque la pelota no entraba. Obviamente que las chances se estaban dando, pero caliente porque sentía que tenía que dar un poquito más. Fue una semana obviamente bastante complicada, compleja, donde tuvimos que obviamente sacarlo adelante y bueno, el equipo la verdad que hoy trabajó muy bien para poder llevarnos una gran victoria.
7: Buenas tardes, primero que nada, sí, obviamente necesitaba esta confianza otra vez, obviamente que los goles te lo dan, pero necesitaba volver a sentirme bien físicamente y la verdad que agradecido también con el grupo por la confianza que me da.
0: Ayer se corrió la edición 17 de la Maratón de Punta del Este. El ganador fue Alexis Castro.
8: Alexis Castro fue el ganador de la 17ª edición de la Maratón Internacional de Punta del Este con un tiempo de 2 horas 24 minutos 16 segundos.
9: Salí a correr con los primeros, después vi que para mí iban un poco rápido pero me di cuenta que estaban aprovechando un poco el viento en la ida, los primeros 10 kilómetros. Me mantuve, me aguanté la ansiedad de pegarme, mantuve distancia. Y bueno, en el puente de la barra pude ya llegar a ellos y desde ahí en adelante, bueno, fui más decidido, tirar adelante y creo que de ahí hasta la llegada, confié en mí.
8: La argentina Soledad Quiñones fue la primera mujer en llegar con un tiempo de 2 horas 57 minutos 59 segundos.
10: Un sueño para mí, es la primera vez que corro 42, así que nada, salí ahí cuidándome bastante al principio, hasta el kilómetro 24 fui segunda y después pude tomar ahí la delantera y me mantuve todo el tiempo en el mismo ritmo y terminé. La verdad que fue un circuito duro para mí, la primera vez que corro.
8: Con la participación de 5.500 corredores en categorías de 5, 10, 21 y 42 kilómetros, el circuito recorrió diferentes puntos de Maldonado y Punta del Este. La competencia incluye categorías para atletas con discapacidad. La Intendencia de Maldonado y Zucca Sport trabajaron en la organización de la maratón.

0: La ultraderechista AFD logró un triunfo aplastante en el estado de Sajonia-Anhalt, pero no alcanzó la mayoría absoluta. Aún no se sabe si podrá formar gobierno ante el cordón sanitario que le plantearán las otras fuerzas políticas. Este triunfo de la ultraderecha generó un terremoto político en el gobierno conservador en Berlín.
1: Con casi el 44% de los votos, Alternativa para Alemania, AFD, se convirtió en la fuerza más votada y prácticamente duplicó el resultado de la Unión Cristiano-Demócrata, que obtuvo el 17%. Sajonia-Anhalt, en el centro-este del país y parte de la antigua Alemania Oriental, es uno de los principales bastiones electorales de la AFD. El candidato de AFD en Sajonia-Anhalt, Ulrich Siegmund, celebró el resultado como un punto de inflexión. Esta noche es histórica, hemos escrito historia, es una señal para toda Alemania, afirmó ante sus seguidores. La formación reclama ahora el derecho a gobernar, aunque los demás partidos mantienen el llamado cordón sanitario y la mayoría alternativa en el Parlamento Regional dificulta una investidura de AFD. Su líder nacional, Alice Weidel, incluso pidió al canciller Friedrich Merz elecciones federales anticipadas. Entre sus principales propuestas, AFD plantea reducir el gasto público, endurecer los controles fronterizos y deportar a extranjeros que considere ilegales o delincuentes. Weidel sostuvo que vamos a cerrar la frontera y acusó a los gobiernos de Angela Merkel y Merz de haber llevado al país a una catástrofe. El resultado adquiere mayor dimensión porque AFD está clasificada como organización de extrema derecha, confirmada por la Oficina para la Protección de la Constitución en Sajonia-Anhalt, el organismo alemán de inteligencia interior. El resultado también sacudió a Berlín. El canciller federal, Friedrich Merz, reconoció estar profundamente conmocionado y admitió que su partido debe extraer consecuencias del resultado, aunque remarcó que las instituciones alemanas son estables y que los valores constitucionales no se negociarán.
0: Alternativa para Alemania logró este resultado, esta victoria, con un candidato joven y popular en TikTok y también con un programa que plantea la remigración, endureciendo justamente la política migratoria y también revirtiendo la transición energética y la promoción de las energías renovables.
1: La inmigración ocupa el centro de las propuestas de AFD, que plantea ampliar los centros de detención para personas pendientes de expulsión y acelerar las deportaciones mediante una coordinación entre el gobierno regional y los municipios. Al frente de este proyecto está Ulrich Siegmund, de 35 años, un ex vendedor de perfumes convertido en político y fenómeno de las redes sociales. Con una imagen cercana y cientos de miles de seguidores en TikTok, ha construido una campaña basada en mensajes breves y un tono optimista. El partido también quiere extender los trabajos obligatorios para solicitantes de asilo y, a escala nacional, defiende una política de remigración con controles fronterizos más estrictos y un sistema que facilite el retorno de quienes no obtengan protección. En educación, AFD propone sustituir la escolarización obligatoria por una obligación educativa que permita la enseñanza en casa y crear clases separadas para hijos de solicitantes de asilo. También plantea que la bandera alemana ondee diariamente en los centros educativos y reforzar la identidad nacional alemana, poniendo el énfasis en los elementos que considera positivos de la historia del país. El programa incluye además un giro en seguridad, elevar la plantilla de la policía regional a al menos 7.500 agentes y crear un cuerpo ciudadano voluntario con funciones auxiliares bajo responsabilidad municipal. En energía, AFD quiere frenar la expansión de las renovables, mantener el carbón y a nivel federal recuperar el uso del gas ruso.
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3: El dólar cotizó 39 pesos a la compra, 41,50 a la venta. Dólar y Brow, 39,50, 41. Dólar interbancario billete, 40,243. Peso argentino, 0,02, 0,20. Real, 6,90, 8,60. Euro billete, 44,41, 49,42. Unidad indexada, 6,6377.
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0: prometidos hacerlo bien rapidito esto, ¿eh? Bueno, 10 grados la temperatura, ustedes lo ven en pantalla, es lo que indica Inumet a esta hora. La máxima prevista para el sur, 12, cielo algo nuboso en todo el territorio nacional.
1: Entonces, para que sea rápido, les decimos, mañana va a ser frío, mucho frío en la madrugada y va a estar templadito ahí, pero frío también en el resto del día. Algo nuboso es lo que nos queda del invierno, así que hay que...
0: hay que pechugar.
1: A pechugar y enfrentar lo que queda. Señora, señor, muchísimas gracias por acompañarnos.
0: Quedan en pantalla las 5 claves. Que pasen bien. Chau.
2: Diálogos en Torre. El presidente Yamandú Orsi valoró como fundamental el contacto con los líderes de la oposición. Tras su encuentro con Ojeda, Mieres y Manini del pasado viernes, hoy recibió al presidente del Frente Amplio, Fernando Pereira, y se aguarda para esta semana la confirmación de la reunión con el nacionalista Álvaro Delgado.
3: Un techo, el Ministerio de Vivienda presenta el programa Abriendo Puertas, buscando facilitar el acceso a soluciones habitacionales mediante alquiler.
2: Devolución Fonasa. Desde este lunes se puede consultar si los trabajadores y pasivos cuentan con un saldo favorable. La devolución alcanza a más de 152.000 personas por un valor superior a 8.600 millones de pesos.
3: En las urnas, la ultraderecha alemana logró una victoria decisiva en Sajonia y la agrupación alternativa para Alemania quedó a solo 3 escaños de la mayoría absoluta en un resultado que sacude al gobierno de Berlín.
2: Torneo Clausura. La quinta fecha se cierra este lunes con el partido entre Albion y Progreso a las 15 horas en el Francini. Liverpool es el único líder tras su victoria ante Boston River. Peñarol goleó a Danubio el sábado y ayer Nacional empató con Juventud de las Piedras.
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7: Con buena presencia de sol, pero fría, ¿no?
8: Y sí, como todo el fin de semana después, que por lo menos por aquí cayó de todo, porque venía, sí. Decías, va a llover y en vez caía agua, pero caía de todo. Granizo, agua, nieve, no, ya a esta altura no sabemos cuál es la descripción, pero así estuvimos durante todo el fin de semana y sí, con mucho frío. Mira, ahora estamos con 9 grados, un atardecer precioso, igual como decías.
7: 8 grados en el este también a esta hora del país, 13 en el oeste y la misma temperatura en el norte, algo nuboso en todo el territorio nacional, más claro aquí en el sur y damos cuenta, ¿no?, con este atardecer precioso, como decía Laura, la humedad 64%. En este comienzo de semana les proponemos profundizar en cómo se viene procesando la investigación por intento de femicidio en Facultad de Medicina. Vamos a recibir al responsable de género del Departamento de Montevideo del Ministerio del Interior para conocer entonces cómo se viene dando esta investigación, cómo se podrían prevenir o mejorar la seguridad, además, en materia de género en los diferentes puntos y, por ejemplo, instituciones educativas. Son todos temas que conversaremos esta jornada en la última media hora en la entrevista de Noticias 5.
8: El conflicto en el puerto sigue teniendo a todos los involucrados en este momento en vilo. Por un lado, los trabajadores que dicen aceptan el acuerdo presentado por la empresa, pero con algunas modificaciones. Terminal Cuenca del Plata dice que no quiere la esencialidad, no pide la esencialidad al gobierno, pero sí exige que haya una guardia gremial por parte del sindicato. El gobierno también expectante a lo que suceda en cuanto a este día y a esta negociación mientras hubo paro durante el fin de semana. En unos minutos ya les contamos cómo sigue todo eso. Repasamos ahora las 5 noticias clave.
9: Subsidio. El Ministerio de Vivienda lanzó un programa para facilitar el acceso a alquileres a familias de ingresos medios y bajos. La iniciativa alcanza a 75 casas y apartamentos en Montevideo, Tacuarembó y Artigas. Los alquileres van de los 15.000 a los 23.000 pesos para inmuebles de 1 a 3 dormitorios. Se priorizan hogares monoparentales con infancias a cargo y personas con discapacidad y jóvenes. Contactos políticos. El presidente Yamandú Orsi se reunió hoy con el presidente del Frente Amplio, Fernando Pereira. El titular de la fuerza de izquierda insistió en que llama la atención la postura del Partido Nacional de no asistir a la reunión con el presidente Yamandú Orsi para dialogar sobre la postura del país en el plano internacional. Previamente, Orsi valoró como fundamental el mano a mano con los líderes de la oposición. Se aguarda para esta semana la confirmación de la reunión con el nacionalista Álvaro Delgado. Avance. La Asamblea de Trabajadores de Terminal Cuenca del Plata resolvió aceptar la propuesta de convenio colectivo negociada por la empresa, aunque plantearon que la extensión no sea de 5 años, sino de 2 años. Si bien la empresa aún no respondió, emitió un comunicado donde cuestiona que los trabajadores mantengan solamente guardias gremiales, aunque afirmó que no pedirá la declaración de esencialidad de sus servicios. Uruguayo. Liverpool derrotó 1-0 a Boston River y quedó como único líder del torneo clausura del fútbol uruguayo. En la tabla anual, el puntero es Peñarol, luego de golear 4-0 a Danubio y que Racing perdiera ante Cerro. Sorpresa. La ultraderecha alemana logró una victoria récord en Sajonia-Anhalt y el partido AFD quedó a solo 3 escaños de la mayoría absoluta en un resultado que sacude al gobierno de Berlín. Alternativa para Alemania llega a su histórica victoria con un programa que propone endurecer la política migratoria, revertir la transición energética y con un candidato joven y popular en TikTok.
8: Ya comenzamos a saludar a nuestros compañeros y nos vamos hasta Latu. Iván Antunes se encuentra allí en una presentación muy particular. Iván, contanos.
10: Buenas tardes, Laura. Efectivamente, se presenta el Centro Nacional de Inteligencia Artificial, el Instituto BIDART, así fue el nombre que le ha dado el gobierno, y es esta nueva institucionalidad que trabajará desde el ámbito estatal en la investigación, precisamente en inteligencia artificial. Así que en unos minutos venimos con los detalles.
8: Muy bien, muchas gracias. Nos vamos a San José. Comienza allí la Feria del Libro, un clásico. Emilio Rodríguez, ¿cómo estás? Bienvenido.
11: ¿Qué tal, compañeros? Sí, nos encontramos frente al Teatro Machió, donde en instantes nada más se va a hacer el acto de apertura de esta 19ª edición de la Feria Internacional y la promoción de la lectura aquí en lo que tiene que ver con este departamento. Más de 360 actividades durante una semana es lo que se va a tener en el departamento, que tiene como eslogan esta Feria del Libro el poder de la palabra, el eco de lo que somos. En instantes vamos a profundizar con todo esto.
7: Muchas gracias, Emilio. Volvimos contigo enseguida. Les contamos ahora que el Ministerio de Vivienda lanzó un programa para facilitar el acceso a alquileres a familias de ingresos medios y bajos. Esta iniciativa alcanza 75 casas y apartamentos en Montevideo, Tacuarembó y Artigas. Los alquileres van de 15.000 a 23.000 pesos para inmuebles de 1 a 3 dormitorios. Se van a priorizar los hogares monoparentales con infancias a cargo, personas con discapacidad y jóvenes.
12: Las familias tienen que tener un ingreso mínimo de 15 UERs, más o menos en el entorno de los 29.000 pesos, y ahí va subiendo, digamos, el máximo de acuerdo a la cantidad de integrantes. Y para estos, para este llamado concreto, los alquileres van desde 8 UERs un dormitorio, 2 dormitorios 10 UR y 3 dormitorios 12 UR. Y también vale decir que de acuerdo a la realidad de las familias, también pueden requerir este subsidio para el pago de estos alquileres. La gente entra a la página o va a las oficinas del ministerio y de ahí se puede inscribir. Por supuesto que si la cantidad, que es lo que pensamos, supera las personas que se apunten, se definirá con un sorteo, como se ha hecho, como se hace en todos los programas del ministerio. Para este alquiler en vivienda pública, nosotros estamos haciendo, destinando esta política pública a 2 sectores de la población: a los hogares monoparentales, con infancias a cargo y con personas con en situación de discapacidad a cargo, y los jóvenes entre 18 y 29 años, porque también entendimos que quienes necesitaban más de esta herramienta eran justamente estos 2 sectores de población. ¿Por qué? Porque la pobreza no se distribuye de igual manera.
8: Y ya vamos con la situación en el puerto. Como les adelantábamos, la Asamblea de Trabajadores Portuarios resolvió aceptar la propuesta de convenio colectivo negociada por la empresa TCP, aunque plantearon reducir la extensión. Si bien la compañía aún no respondió, sí emitió un comunicado donde cuestiona que los trabajadores mantengan solamente las guardias gremiales y además aseguró que no pedirá la declaración de esencialidad por parte del gobierno.
13: Y entre todos manejamos una propuesta que ya se la hicimos oficial al Ministerio y a la empresa, en manejar un convenio colectivo a menos plazo, no lo que se está hablando de 5 años, sino que sea un convenio a 2 años, también teniendo en cuenta de que las obras en la terminal van a estar prácticamente o finalizadas o casi al finalizar dentro de 2 años, como se habla. Y nada, es tratar de apostar a solucionar el conflicto, que todos somos conscientes que se viene extendiendo, pero la propuesta quedó hecha, esperemos la contestación de la empresa.
14: Al conocer esta resolución, Terminal Cuenca del Plata emitió un comunicado en el que expresa que la medida de paro con guardia gremial resulta insuficiente para garantizar la continuidad operativa de la terminal, lo que genera perjuicios a la compañía y sus clientes. Asimismo, indica que han resuelto no presentar por el momento una solicitud de esencialidad ante las autoridades. Los trabajadores aseguran que en las actuales condiciones los barcos son atendidos.
13: También se maneja en medios de prensa de que hemos tomado de rehén los barcos. Eso jamás fue así. Un barco cuando se encuentra en el medio de una situación conflictiva y el barco pide y en realidad toma la decisión de querer retirarse, se le hace todo el servicio al barco que necesite para poder irse y se va tranquilamente. Eso de que se toman los barcos de rehenes no es verdad.
8: El ministro de Trabajo, Juan Castillo, aseguró que entre la noche de este lunes y la mañana del martes va a convocar a una instancia de negociación tripartita entre la empresa Terminal Cuenca del Plata y los sindicatos. Indicó que hasta ahora solo la oposición planteó la declaración de esencialidad. El jerarca se refirió al estado de las negociaciones y la posibilidad de alcanzar un acuerdo.
15: Están un poco más lejos de lo que yo hubiese querido. Yo quisiera ya tener que estar redactando toda la dirección de trabajo junto con la empresa y el sindicato, ya hablando, estableciendo los criterios en un convenio. Esto no está siendo así ahora. En realidad, veamos cuál es el tono de la resolución que toma la Asamblea, que nosotros vamos a tener que rápidamente convocar un ámbito tripartito, pero esperemos, una aspiración. La aspiración lógica de nosotros es tener ya resuelto el conflicto en el puerto y de que esto no afecte al resto de la producción del país. Primera cosa, lo dijimos también, lo ratificamos también frente a la comparecencia en la comisión ahora en el Senado. Pero veamos qué dice el tiempo, qué dicen los momentos que estamos viviendo en estas horas y qué planteo se va a hacer llegar al gobierno de la República por parte del Senado del
16: país. ¿El gobierno no supone un plazo de fecha? Digo esto porque hoy también se plantearon por parte de la oposición los perjuicios económicos que para el país ha afectado este tema.
15: Es cierto, hay perjuicios económicos, de la misma forma que se perjudican también los salarios de los trabajadores y las trabajadoras cuando están en huelga. Esto pasa en todas las ramas de la actividad. En esta tiene especial preponderancia, somos conscientes. Servicios esenciales, según la norma de la OIT, porque no hay una norma propia de Uruguay. Uruguay no tiene legislado en materia de decreto de servicios esenciales, lo que hace referencia siempre a lo que ha establecido la Organización Internacional del Trabajo, y allí se habla de la salud, la seguridad y la vida, por sobre todas las cuestiones. No implica directamente involucrado para un caso de una huelga o una situación de conflicto en la actividad portuaria. Son cosas que después hay que ir valorando, ¿no? Por su extensión, por su implicancia, por su consecuencia. Cuestión esta que nosotros nunca nos negamos, que el gobierno nunca lo ha negado, pero que hay que decir que además de la oposición política, la empresa propiamente dicha nunca lo ha colocado, al contrario, en las declaraciones públicas que han hecho algunos de sus dirigentes, desestiman esa posibilidad.
7: La ministra de Defensa, Sandra Lasso, fue denunciada penalmente por la coalición republicana, así lo confirmó el diputado del Partido Nacional, Pablo Abdala.
17: La denuncia, que incluye también a los asesores Damián Rojas y Daniel Marsiglia, es por los delitos de abuso innominado y usurpación de funciones.
18: Esto es la consecuencia de lo que entendemos es el abuso de poder con el cual actuó la actual administración en todo este tema de las patrulleras, desde el 1 de marzo del año 2025, porque claramente hubo una actitud de predeterminación en cuanto a terminar con todo, terminar con el contrato principal. La comisión investigadora corrobora esto ya en el mes de mayo, a partir de determinados testimonios, que esa decisión estaba tomada. La ministra incurrió en evidentes omisiones durante 7 meses sin enviar los delegados técnicos a Vigo para hacer el seguimiento de la construcción de las patrulleras. Después resolvió sustraerle esa función y esa competencia a la Armada Nacional y encargó a 2 técnicos de la Dirección de Marina Mercante, 2 capitanes de navío que no tienen competencia, ni experiencia, ni preparación para eso, a que cumplieran esa labor. Claramente no respondió los mensajes, obstruyó en algún sentido el desarrollo del proceso de construcción de las patrulleras, lo cual señala, repito, un temperamento y una actitud de generarle dificultades a la ejecución de una obra que, sin embargo, irónicamente, siguieron pagando.
17: Y en el marco de su comparecencia parlamentaria de este lunes, el secretario de Presidencia, Alejandro Sánchez, fue consultado por esta denuncia contra la ministra Lasso.
19: Cada uno tiene el derecho de denunciar lo que entienda pertinente. Nosotros estamos muy tranquilos porque todas las actuaciones del Poder Ejecutivo fueron ajustadas a derecho.
13: La ministra dijo que va a ser de Estado a Estado la compra, porque eso le da más garantías, pero que los tiempos se van acotando. La idea es igual tenerlas antes de que finalice el periodo de gobierno. ¿Usted piensa lo mismo? ¿Se va a poder cumplir con eso?
19: Nosotros hemos actuado con forma de derecho, encontramos que había garantías truchas y lo que hicimos es presentar una denuncia, no acusando a nadie, simplemente para que la justicia investigue algo que a todas luces es claro, donde teníamos una situación totalmente irregular en un contrato de suministro que tenía el Estado uruguayo. Ahora estamos en un juicio con la empresa porque queremos que el Estado uruguayo debe ser indemnizado debido a esto. Y además el Presidente de la República anunció que en este periodo de gobierno íbamos a lograr la concreción de contar con las OPB que necesitamos para el control y el patrullaje marítimo del Uruguay. Y eso es lo que estamos haciendo.
7: Tras su comparecencia en el Parlamento, como veíamos, el secretario de Presidencia, Alejandro Sánchez, expresó que la mayor parte de la reunión con los legisladores de la oposición estuvo vinculada a los recursos económicos que el gobierno central dará a las intendencias por el fenómeno del Niño.
17: El jerarca destacó la importancia de coordinar esfuerzos frente a este episodio climático y determinar cuáles serán los recursos a utilizar para atender la emergencia que podría generar, según agregó, un desplazamiento de 25.000 personas.
19: Donde nosotros ya tenemos 8 ejes de trabajo que están montados y trabajando, que tienen que ver cuando involucran empresas públicas, gobiernos departamentales, distintos ministerios, incluso a efectores privados, por ejemplo, de salud, porque hay que atender un conjunto amplio de decisiones. Evidentemente va a tener un impacto fuerte en el Uruguay, y en términos productivos, en términos de desarrollo social, y para eso se están previendo un conjunto de recursos. El Estado uruguayo ya tiene créditos contingentes para atender esta situación y se está trabajando en el marco del Congreso de Intendentes también para aquellas tareas que hay que redireccionar recursos. De hecho, una de las medidas que hemos tomado es que dentro de la Comisión de Descentralización de la OPP hemos habilitado a que haya un incremento, se utilice el 50% de los fondos de desarrollo del interior para tareas de mantenimiento referidas al Niño. Esto es, de los recursos que ya estaban, la idea es que puedan disponer para esto las intendencias para empezar a actuar.
17: Por su parte, el senador del Partido Nacional, Sergio Botana, aseguró que los recursos económicos tienen que aparecer ya para mitigar los daños y no esperar a que estos se produzcan.
20: Mucha cosa que se puede hacer con poquita plata para que sea una inversión. Se nos dice, bueno, los fondos contingentes que conseguimos, esto con la CAF, los 575 millones de dólares, son para después que se produjo el daño. Bueno, hay que negociar que una partecita sea para mitigar el daño, para que no haya tanto daño.
13: Va a haber un encuentro del presidente con los intendentes. ¿Usted se imagina que ese reclamo
20: sí,
13: va a estar?
20: Sí, pero reunionismo. Uh-huh. Es ahora, empieza ahora. Ahora, cualquier día de estos, empieza. Si vamos a esperar el reunionismo de la izquierda mientras debaten este tema, ya pasó se les pasó el gobierno. Tiene que ser, esto es que ya les dijimos. Nosotros les habilitamos desde el punto de vista legislativo y que vean un lugar donde les podamos hacer las sugerencias y denle para adelante, porque esto no, porque si no va a salir carísimo y va a dañar muchísimo.
8: Volvemos a San José con Emilio Rodríguez a la Feria del Libro. Ahí te vemos con esos libros gigantes, Emilio.
21: Sí,
11: Sí, siempre tiene mucho que ver esta presentación que se hace en la propia calle, porque se cierra lo que es toda esta calle donde en el Teatro Mació se comienzan con las actividades y fundamentalmente en unos instantes se va a estar comenzando con lo que es el acto de lanzamiento y de inauguración de esta 19ª Feria Internacional de la Promoción y Lectura aquí en el departamento de San José, uno de los eventos más importantes que tiene este departamento y que, como ya lo decíamos anteriormente, va a contar nada más y nada menos que con 360 actividades durante una semana, porque se va a estar terminando el próximo domingo 13 con un espectáculo también acorde a toda esta fiesta cultural que tenemos aquí, con carpas realmente gigantes, con una cantidad enorme de también que libros que se van a estar presentando y que ya también nos va a dar mucho más detalles Leonardo Urrutia, uno de los organizadores. Bueno, Leo, primero las felicitaciones. Organizar esto no es fácil.
1: Bueno, muchísimas gracias, gracias por estar. La verdad que sí, es una fiesta, como tú lo decías, de los libros, es una fiesta de la comunidad. San José año a año se viste de fiesta cuando llega septiembre, con esta feria. Una feria que ha crecido muchísimo, bien lo decías tú. Más de 60 stands este año van a estar acompañándonos. Dentro de ellos hay muchas editoriales y librerías nacionales, pero también internacionales. Y bueno, en minutos nomás, como bien decías, vamos a estar con la ceremonia de apertura, con la presencia de la señora intendenta, de autoridades departamentales, también con algunas autoridades nacionales. Ya tenemos al ministro de Educación y Cultura aquí a minutos de ingresar a la sala. Ya ha hecho lo propio el propio ministro de Turismo. Y bueno, muy contentos además porque la comunidad de San José y de todo el departamento espera esta fiesta. Y bueno, como bien decías, es una fiesta de mucho trabajo para llegar a ella con 360 actividades.
11: Y es una fiesta donde se involucra muchísimo a los centros educativos y también a toda la sociedad, porque se abre un abanico importante de actividades en las escuelas, en los liceos, y también la comunidad puede estar participando de muchos de ellos.
1: Exactamente, yo creo que el diferencial que tiene esta feria con otras es que tiene un componente educativo muy fuerte. Este año hay más de 15 instituciones que de alguna manera van a estar recibiendo actividades, solo por citar algunas: el Centro Comercial de San José, la Junta Departamental de San José, en sus instalaciones va a estar recibiendo algunos visitantes, inclusive internacionales, los liceos públicos, los colegios privados. Bueno, hay un montón de instituciones además, no solo y de direcciones que dependen de la cultura, sino otras que de alguna manera son conexas y se van sumando a estas actividades.
11: El tiempo también acompaña, así que se espera que sea una semana de muchas actividades que se puedan estar disfrutando al aire libre.
1: Esperemos que sí, estamos monitoreando continuamente el tiempo, pero por suerte nada. Podemos decir que el trabajo hasta aquí que ha hecho el equipo, que es un equipo muy grande de compañeros y compañeras que trabajan en el día a día, muchos de ellos funcionarios municipales, pero otros no, han hecho un trabajo tan grande que podemos estimar que solo desde el punto de vista de la inclusión educativa, las actividades, más de 2.000 estudiantes por día van a estar disfrutando de las actividades que tenemos para ofrecer.
11: Como ustedes ven, ya todo pronto para estar dando comienzo a lo que tiene que ver con esta actividad, en lo que tiene que ver con la 19ª edición de la Feria Internacional y Promoción de la Lectura aquí en el departamento de San José, con esta imagen de libros gigantes que son el marco que se presenta enfrente al Teatro Mació, donde se va a estar realizando el lanzamiento de esta 19ª edición de la Feria del Libro.
7: Llegaron
8: ellos.
7: Camila, Martín, bienvenidos.
21: ¿Todo bien? ¿Andan bien?
7: Hay mucho para contar del fútbol local, pero de otros deportes.
21: De todo. Tenemos varias salidas porque la verdad que hay mucho, y además se vienen los Juegos del Sur también a partir ya del fin de semana que viene, que van a estar en la pantalla de Canal 5. Así que estamos muy contentos con eso, con una doble transmisión de mañana y en la tarde con un equipo que va a estar por allá. Pero el partidazo que se vio en Toñaza hoy de tarde, porque terminaba la fecha con Progreso Albion, que fue un partidazo en el Francini, Camila.
8: Exacto, un partido muy importante además por lo que tiene que ver con la zona de abajo. Progreso está muy lejos en el fondo, intentando llegar a poder salvarse, algo muy difícil este año, pero Albion, que parecía estar bien en lo que fue el comienzo después de venir de la segunda división, también se está complicando después de 5 derrotas consecutivas, porque el partido se lo llevó Progreso 1-0 frente a Albion.
21: Parecía que no iba a terminar este partido, ¿no, Cami?
2: Tremendo, porque además pasó de todo ya desde el primer minuto. Dos goles anulados, uno para cada lado. Primero, gol de Progreso anulado por una falta. Y sacaba del medio Albion. Bueno, sacaba del medio, no, en realidad se reanudaba a favor de Albion. Gol de Albion y también anulado, pero esta vez por offside. Y acá, más adelante, cerca de los 20 minutos del primer tiempo, llegaba el gol de quién.
21: El Magia López aprovechando el rebote ahí en el área.
2: Lucas Viana cabeceaba.
21: Bien, ¿no?
2: Exacto, el tacuarembovense cabeceaba y terminaba en el rebote apareciendo Magia López, que fue quien también le dio el triunfo a Progreso el partido pasado frente a Danubio.
21: Atajó bien Jaume igual, ¿no?
2: Sí,
21: el goleo,
2: sí.
21: Que está en la selección, como está reservado por Diego Forlán.
2: Exacto, y acá vemos el final del partido, cuando ya estaba pasada la hora.
21: Minuto 199 casi, más porque o en el 95 menos. Fue la jugada anterior a la del tiro libre.
2: En realidad ya todo estaba fuera de hora. Burgos dejó seguir y aparecía un tiro libre, y en ese tiro libre una mano, que está bien, de Nahuel López, de Nahuel Acosta, sí, exacto, está bien cobrada. Lástima, bueno, en realidad eso que en realidad se había dado todo fuera de hora.
21: Sí.
2: Eso fue lo que sucedió, sin embargo, sí. Sin embargo, bueno, Álvaro López, que mucho se había hablado que puede irse a Independiente, donde está Jadson Viera, sin embargo se quedó en Albion, termina pateando el penal, errando el penal, y se lleva los tres puntos Progreso, importante por la zona de abajo, y Albion que llega a su quinta derrota consecutiva.
21: Empezamos de a poquito a repasar todo lo que ha sucedido, con Peñarol liderando arriba en la anual, con Liverpool que trepó arriba y en el clausura, y con Nacional que venía de ganar todos los puntos con Carreño y que terminó con un empate en su casa.
2: En el Gran Parque Central frente a Juventud, donde se abría el marcador a los dos minutos prácticamente del comienzo del partido. Bruno Larregui, que ya le había convertido a Nacional en el intermedio, también en el Gran Parque Central, abría el marcador 1-0, se ponía en ventaja Juventud, que jugó un gran partido, sobre todo la primera parte.
21: No había visto el festejo del candombe después del bailecito, sí, que le dio las tumbadoras. El gran pase
2: no hizo
21: de Ramiro
2: otro
21: Peralta.
2: Que tiene también él un festejo también muy característico de Larregui, exacto, con sus manos.
21: Sí, fue una vivada importante la de Juventud, una situación muy curiosa de ataque para Nacional, donde Ramiro Peralta mete ese bochazo. Y después la presión de Maxi Silvera, ahí arrancaba todo, y el gol de Nacional, el empate de Lucas Rodríguez.
2: A los 9 minutos, poquito después de lo que había sido la apertura del marcador de Juventud, Lucas Rodríguez con su primer gol con la camiseta de Nacional termina poniendo el empate en una mala salida del fondo de Juventud. Buena presión de Nacional. Terminaba empatado el partido en una de las pocas que había tenido Nacional en el primer tiempo. Bueno, hasta ahora obviamente la primera. Después también no tiene demasiadas situaciones. Una tajada de Sosa en un tiro libre de Martirena que vamos a ver, pero después no mucho más. Y en el segundo tiempo aprovecha esta situación, que también había sido la primera del segundo tiempo.
21: Aparece otra vez el costarricense, como lo hizo en el clásico, pero de taquito, Calvo definiendo como
2: segundo
21: goleador,
2: gol
21: como delantero.
2: Segundo,
21: ¿no?
2: Gol
21: consecutivo. Y consecutivo y en partido. El zaguero, que había arrancado con Cuates, después la lesión de Cuates también, que lo margina y lo deja al margen del partido.
2: Exacto, salió en el entretiempo. Juventud que había decaído físicamente, después hace algunos cambios, y con los cambios llega el gol, porque Mimbacas asiste a Alanís, dos que ingresaron más tarde en Juventud, y el ex Peñarol, porque este jugador surgido en Peñarol termina poniendo el 2-2.
21: Ese pase es espectacular. Sí. Pues es la última jugada del partido. Casi que el 99% de los jugadores tiran bochazos al área. Exacto. Tomarse un tiempito para levantar la cabeza, meter un pase filtrado, por más que te salga bien o mal, es espectacular la resolución de todo el equipo en ofensiva. Es como te ganan los detalles, que lo dijo Carreño después, son eso, justamente. Sí. Tomarse ese segundo de más para pensar un poco qué es lo mejor, porque estaban tirando, Juventud casi que no había atacado.
2: Sí, fue una desatención de Nacional ahí en el fondo, un gran pase, como decías, recién filtrado, la aguanta y asiste muy bien también Mimbacas, que había ingresado hace pocos minutos, este goleador que tiene Juventud, y asiste a Alanís, que también había ingresado hace poquito tiempo, y termina llegando el 2-2, que creo que le da un poco de justicia al partido, porque fue bastante parejo.
21: Nos vamos a Maroñas para ver más fútbol, para ver lo que pasaba el día antes con Danubio, recibiendo a Peñarol en cancha, justamente, técnico Rocco, y Peñarol que lo pasó por arriba.
2: Exacto, en un primer tiempo que podría haber terminado más abultado, con un resultado más abultado. De esta forma llegaba el 1-0 de un Pierres, que vuelve al gol, que vuelve a la titularidad, también con una asistencia a un gran centro de Eduardo Darias. De cabeza, a pesar de no ser tan alto.
21: Mirá cómo se la mete abajo a Goicochea, ¿no? Que fue de lo mejor de Danubio también el arquero, en una tarde, la verdad, para el olvido, sí, de un equipo que viene sufriendo mucho, que tiene un buen plantel, pero que la viene peleando de una manera jodida, y sobre todo después creo que anímicamente también le pesa lo del otro día, ¿no?
2: Duda.
21: Es algo con lo que cargas. Sí. Cuando estás en la primera plana porque se te mete la barra adentro, en fin.
2: Totalmente eso influye. Acá veíamos el 2-0, un pase de Jaime y la definición de Arezzo. que vuelve a convertir y al minuto de haber hecho ese gol llegaba el 3-0 también de Arezzo.
21: Tenía una calentura porque no marcaba Arezzo, ¿no? En el primer tiempo se le habían dado varias y
2: mucha
21: nada.
2: Mucha calentura, sí. Ya hace varios partidos que se lo nota ofuscado Arezzo.
21: Dice
2: sí.
21: Aguirre que le dijo, ya lo vas a hacer antes de los 10 minutos.
2: Antes de los 10 minutos y así fue. Dos convirtió además. Por duplicado.
21: Y después en la última, que es la de un Pierre, que la van a ver, también se la juega Arezzo y para él con un remate, pero llega el mejor jugador que tuvo Peñarol en cancha, que es un Pierre. Mirá cómo gana por el medio, le gana la posición al defensa y hay aprovecha el rebote. Hay que estar atento. Por más de que sabe que el delantero, y seguramente se la juegue para él, hay que ir como oportunista. Tremendo jugador.
2: Sí, un jugador que además se pensaba que podía salir en este periodo de pases, sí. Termina quedándose en Peñarol, por lo menos hasta fin de año. Sabe que lo va a aprovechar y bueno, que lo recupera también en un buen rendimiento. Peñarol que además vuelve a obtener la punta de la tabla anual después de lo que fue la derrota de Racing.
21: Resto de los goles, dale rapidito para cerrar esta parte del deporte con el fútbol uruguayo. Vemos el resto de los goles de la fecha con Torque Cerro Largo, arrancando con Torque, que había quedado primero con esta victoria, justamente. Había quedado primero en el clausura, después se lo ganó Liverpool, pero tiene un partido de menos, ¿eh? 3 puntos menos que Peñarol anual, pero un partido de menos.
2: Exactamente, vemos el gol de Santiago Marcel, que abría la cuenta para Cerro Largo, pero que después Torque lo iba a dar vuelta. Además, este partido, esta derrota de Cerro Largo, llevó a que Danielo Núñez dejara de ser el entrenador. Arachán, acá llegaba el empate de Nahuel Da Silva, que ya había convertido varios goles por Copa Uruguay, que también lo hace, en este caso, por Campeonato Uruguayo.
21: Otra vivada, hay que meterse al primer palo, metió la piernita. Moverse, ¿no? Cuando todos se quedan quietos, el oportunismo para el gol. Y ahí
2: otro gol también de Esteban Obregón, que venía de convertir, este jugador argentino que viene de Estudiantes de La Plata. Vuelve a convertir, en este caso, el 2-1 definitivo para Torque, que sigue sumando.
21: Deportivo Maldonado también arriba, un punto de Peñarol anual. Pero claro, ahora estamos con lo que pasaba con Cerro y Racing. En este partido, en donde esta victoria de Cerro, que a Cerro le viene muy bien con el Zorro, también le vino muy bien a Peñarol.
2: Sí, sí. Y importante esta victoria de Cerro para lo que es la tabla de abajo, ¿no? Para el descenso sale, además, de zona de descenso Cerro. Y acá sí estamos viendo Deportivo Maldonado, el triunfo que lo deja a un punto de Peñarol en la anual. El gol de el Colito Ramírez.
21: Mañana en Deporte 5 va a estar el ranking de los mejores goles de la fecha. Si no está el segundo Deportivo Maldonado, lo voy a decir acá en Informativo Central, por lo menos entre los tres primeros,
2: a ver.
21: Renuncio. ¿Ok?
2: La definición dicho, de Tabó.
21: Y los hijos que se alimenten como puedan. El gol de Tabó la bajaba Renato César, de pechito se la baja y se la deja Tabó. Los dos chiquititos, no hay que tener un 9 grandote, hay que moverse. Los dos ex Nacional también, ¿no, Capi?
2: Sí, claro.
21: También.
2: Dos ex Nacional.
21: Tuvo su momento Tabó Nacional también, golazo el que hace.
2: Otro que recuperó un gran nivel con Dinoia. Y acá estamos viendo el partido entre Liverpool y Boston River. El triunfo de Liverpool, Federico Martínez. Un gol que primero se anula por un posible offside y que después en el VAR lo ven. También con un polémico final, un posible penal para Boston River, que después Férez por el VAR lo termina, no lo cobra en el VAR. Y termina ganando Liverpool y sumando también como puntero del clausura.
21: El equipo del flaco Fossati, arriba, puntero en el clausura. Ahí está Liverpool, que la viene sufriendo y bastante también, rearmándose. Ahora liderando una de las tablas. Y tenemos uno más para terminar, ¿no? No, no tenemos. Ya pasaron.
3: No por ahora, Martín, pero ya van a volver. Ya así que no renuncien, no hace falta. Ya se va a venir más deportes.
4: Cómo no, nuestros compañeros de deportes. Bueno, vamos a ver cómo está el tránsito en Montevideo en este lunes, donde todavía hay luz de día. Estamos viendo las cámaras del Centro de Gestión de Movilidad de la Intendencia de Montevideo. ¿Qué nos muestran? Boulevard Artigas y 21 de septiembre, Avenida Italia y Albo, La Rambla y Arocena, allí arriba. Y también Garibaldi y Monte Caseros. Movidita la capital a esta hora.
3: Sí, en este comienzo de semana. También hay una advertencia de Montevideo de la cuenta de la Intendencia de Montevideo Tránsito con respecto a un siniestro es en comercio entre Juanico y 8 de octubre. Y piden allí extremar precauciones.
4: 091-353-949 es el número de WhatsApp para comunicarse con Noticias 5. Aprovechamos también esta información del tránsito para saludar a quienes nos están escuchando por radio, a través de Radio Uruguay, 1050 AM y 94.7 FM.
3: Vamos a repasar las 5 noticias clave a esta hora.
9: Subsidio. El Ministerio de Vivienda lanzó un programa para facilitar el acceso a alquileres a familias de ingresos medios y bajos. La iniciativa alcanza a 75 casas y apartamentos en Montevideo, Tacuarembó y Artigas. Los alquileres van de los 15.000 a los 23.000 pesos para inmuebles de 1 a 3 dormitorios. Se priorizan hogares monoparentales con infancias a cargo y personas con discapacidad y jóvenes. Contactos políticos. El presidente Yamandú Orsi se reunió hoy con el presidente del Frente Amplio, Fernando Pereira. El titular de la fuerza de izquierda insistió en que llama la atención la postura del Partido Nacional de no asistir a la reunión con el presidente Yamandú Orsi para dialogar sobre la postura del país en el plano internacional. Previamente, Orsi valoró como fundamental el mano a mano con los líderes de la oposición. Se aguarda para esta semana la confirmación de la reunión con el nacionalista Álvaro Delgado. Avance. La Asamblea de Trabajadores de Terminal Cuenca del Plata resolvió aceptar la propuesta de convenio colectivo negociada por la empresa, aunque plantearon que la extensión no sea de 5 años, sino de 2 años. Si bien la empresa aún no respondió, emitió un comunicado donde cuestiona que los trabajadores mantengan solamente guardias gremiales, aunque afirmó que no pedirá la declaración de esencialidad de sus servicios. Uruguayo. Liverpool derrotó 1-0 a Boston River y quedó como único líder del torneo clausura del fútbol uruguayo. En la tabla anual, el puntero es Peñarol, luego de golear 4-0 a Danubio y que Racing perdiera ante Cerro. Sorpresa. La ultraderecha alemana logró una victoria récord en Sajonia-Anhalt y el partido AFD quedó a solo 3 escaños de la mayoría absoluta, en un resultado que sacude al gobierno de Berlín. Alternativa para Alemania llega a su histórica victoria con un programa que propone endurecer la política migratoria, revertir la transición energética y con un candidato joven y popular en TikTok.
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6: El presidente de la República, Yamandú Orsi, recibió esta mañana las cartas credenciales del primer embajador de India ante Uruguay. El canciller Mario Lubetkin anunció que el mandatario viajará a ese país el año que viene para abrir nuevos mercados y facilitar de esta manera la llegada de inversores a Uruguay.
7: ¿Por qué no pensarlo? Después de todo el fenómeno que hubo alrededor de China y ese desarrollo económico a lo largo de muchos años, hubo en China, India. Si lo trabajamos bien, de ambas partes, puede ser el gran nuevo momento para los próximos años de Uruguay en el marco de su crecimiento. De eso hablaron hoy el nuevo embajador de India con el presidente Obama. Ya salgo para India, para empezar a hablar con las autoridades indias, para comenzar a trabajar en áreas específicas en las cuales podemos implementar. Estamos hablando de aspectos alimenticios, estamos hablando de temas agrícolas, estamos hablando de desarrollo tecnológico, estamos hablando de áreas farmacéuticas, estamos hablando del espacio, estamos hablando de la robótica, estamos hablando de grandes piezas de juego y finalmente lo que desearíamos, veremos hasta dónde vamos en nuestro diálogo con las autoridades chinas, es empezar a preparar la primera visita del presidente Orsi, de un presidente uruguayo a India, después de que hace muchísimos años una primer ministra de India, Indira Gandhi, vino a Uruguay y nosotros nunca retrucamos a ese nivel y a esa dimensión una visita a India. La base de este momento empezó el año pasado, a mediados de año, cuando el presidente Orsi se vio por primera vez con el primer ministro Modi. Y me recuerdo cuando el primer ministro Modi le hablaba de todos estos temas, se hablaban recíprocamente de todos estos temas, y a un cierto punto el presidente Modi dijo, y la inversión está asegurada, porque si nosotros jugamos a esto, detrás de esto viene la inversión de grandes empresarios indios que lo ven clarito este panorama y que lo van a desarrollar. Estoy tomando las palabras del presidente Modi, no estoy diciendo nada de nuevo.
8: ¿Cuándo se va a dar la visita del presidente a India?
7: Va a ser sin duda el 2027, es lo que nosotros queremos proponerlo. En el primer trimestre del 2027 no es posible porque el presidente va a ir a Japón, otro lugar para nosotros absolutamente estratégico de crecimiento.
9: Autoridades del IRCA y legisladores de Cabildo Abierto y del Frente Amplio presentaron la campaña de prevención sobre el uso problemático de cannabis. Recientemente fue aprobada esta campaña en la rendición de cuentas.
10: Hay que destacar que es una campaña que va a abarcar todo el territorio y sinceramente, como integrante de Cabildo Abierto y quien propuso lo que tiene que ver con este acuerdo, estamos muy conformes en lo que se ha desarrollado desde el Poder Ejecutivo en cuanto a la campaña.
11: Acercar información para que el consumo de cannabis se realice una vez que la persona toma la decisión, con información certera, saber que el consumo de cannabis puede tener repercusión en el ámbito laboral, puede tener repercusión cuando se estudia, puede tener situaciones problemáticas. Por lo tanto, a más de 10 años de la regulación, que ha sido para nosotros un avance en una política pública, también es necesario brindar información para reducir los daños potenciales que tiene el consumo de sustancias.
12: Este primero, bajo el eslogan de Es Conciencia, lo que está es muy enfocado en mensajes de prevención, tanto orientados a población en general como a distintos grupos poblacionales que están expuestos a riesgos diferenciales. Y el otro componente de esta campaña, que es bajo el eslogan de Gacelo Legal, está orientado a usuarios y potenciales usuarios de cannabis que, una vez que están en conocimiento de los riesgos que puede tener el consumo de esta sustancia en los distintos ámbitos y bajo distintas situaciones, toman la decisión de acceder al cannabis y utilizar cannabis, bueno, que conozcan ahí también las oportunidades, las obligaciones, las restricciones que fija nuestro marco regulatorio para poder acceder por las vías reguladas.
6: El presidente del Frente Amplio fue recibido hoy por Yamandú Orsi en el marco de los diálogos con dirigentes partidarios previo a la Asamblea General de Naciones Unidas. Tras este encuentro, Pereira expresó que llama la atención la postura del Partido Nacional de manejar la posibilidad de no reunirse con el mandatario.
3: La política internacional de un país es muy seria. Mucho más en un mundo que ha quedado sin reglas y donde convendría que la totalidad de los partidos políticos acordáramos una forma de actuar en el mundo. Y mucho más cuando quedan pocos días para que el presidente asista a Naciones Unidas. Esto no es la primera vez que pasa. En el gobierno pasado, la calle Pou nos convocó para una reunión en la que vinimos todos los líderes y había fricciones igual que ahora, pero vinimos todos para tratar el Transpacífico. Y allí se plantearon cuestiones delicadas que nunca salieron de esa reunión. Es decir, que también se puede, en el medio de las discusiones internas o locales, poder trascender para discutir la política internacional. Por eso nos llama tanto la atención la decisión del Partido Nacional de no asistir a una reunión conjunta, cuando el Uruguay sabe mucho de esto, no lo sabe desde que gobierna el Frente Amplio, lo sabe desde que era... desde hace muchas décadas, pero principalmente en mi vida política, se lo vi hacer a Didier Operti y a otros cancilleres que marcaron una forma de hacer política hacia adentro del país para tener una política de Estado en materia internacional y sobre todo para conjugar los posibles acuerdos, porque probablemente en otros temas no los haya. Ahora, si la política internacional la vamos a hacer con un tuit, es complicado.
13: El presidente del Frente Amplio también se refirió al clima político a la luz de los recientes enfrentamientos que se han venido registrando.
3: Creer que dos personas tienen una diferencia y la laudan a golpes o a través de un duelo es perder la razonabilidad de las ideas. Hay que ser duros con las ideas y suaves con las personas. Y a veces se tientan a ser duros con las personas y con pocas ideas, ¿no? Porque hay que encontrar una idea en todo ese glosario de adjetivos. Yo, como ha visto, no he tenido ningún adjetivo. Lo que digo es, al Frente Amplio empujones no lo van a llevar. Eso lo tiene que saber el Partido Nacional y el Partido Colorado, ni con conferencias de prensa diciéndoles que el presidente nos tiene que callar. A nosotros solo nos puede callar alguien, el Frente Amplio.
9: El presidente Yamandú Orsi visitó el hipódromo de Maroñas este fin de semana y en diálogo con los medios valoró como fundamental el mano a mano con los líderes de la oposición. Tras su encuentro con Ojeda, Mieres y Manini del pasado viernes y hoy con Pereira, se aguarda para esta semana la posible confirmación de la reunión con el nacionalista Álvaro Delgado.
14: Puedes hablar mucho. Al ser mano a mano te animas a hablar de otras cosas. Y además es lo que tiene que ocurrir en Uruguay. Aparte son temas complejísimos los de política internacional, por ejemplo, que el ida y vuelta es fundamental. Y no estamos tan lejos. En la puntería hacia afuera no estamos tan lejos. Eso es bueno.

0: Tras visitar el Parlamento en el marco de la rendición de cuentas, el secretario de la Presidencia, Alejandro Sánchez, se refirió nuevamente a las prioridades que tiene el gobierno y es asistir a la población más vulnerable.
1: En ese sentido, Sánchez detalló los ahorros que ha dispuesto el Poder Ejecutivo para atender las prioridades establecidas: infancia, seguridad, educación y situación de calle.
2: Lo que hemos hecho nosotros es una rendición de cuentas que pone los recursos en la infancia, que pone los recursos en la seguridad, en la educación y en las personas en situación de calle. Hemos restringido el 50% de los gastos de misiones oficiales del gobierno central y de los gastos de catering para destinarlos a trabajar en el INAU, justamente a las infancias más desprotegidas. Y esa es una gran medida. Además, hemos recortado el 5% de gasto de funcionamiento de todos los incisos de la Administración Central a efectos de financiar áreas prioritarias como la seguridad, que implica mayor equipamiento policial, la compra de mejor equipamiento y tecnología, y además la creación de 300 cargos policiales que van a estar destinados, un parte importante de ellos, a trabajar en las distintas comisarías para que puedan tener un patrullaje mucho más eficiente y más efectivo para atender los temas de seguridad. Creemos que ahí el gobierno nacional lo que ha hecho es, en un marco de restricciones presupuestales, poner todos los recursos donde las cosas importan: seguridad, pobreza infantil, situación de calle y educación.
3: Cambiamos de tema. Tras el intento de femicidio en Facultad de Medicina, mañana los funcionarios de la UDELAR se van a sumar a la movilización de estudiantes realizando un paro de actividades.
4: Hay un enojo y una molestia de parte del gremio, de la decisión del viernes pasado, del CDC, de realizar un cierre solo de clases y todo lo que es la parte académica para discutir el tema, y otra vez vuelve al funcionariado, a los trabajadores, invisibilizarlos y no tomarlos como parte también de la discusión y el problema, porque la violencia de género también es algo que sufrimos y sufren más que nada nuestras compañeras, y nos hacemos cargo de eso, inclusive en todos los ámbitos de la vida dentro del sindicato, inclusive, y es una lucha que tenemos que dar todas y todos en el día a día, y esa es un poco el enojo. Y después seguimos trabajando con la intergremial para poner el tema arriba de la mesa, y mañana sí, realmente mañana ya tenemos acordado con la intergremial de hacer una gran movida con talleres, con discusiones sobre este tema en la intergremial, allí en donde sucedió este hecho desagradable en Facultad de Medicina y Química, allí en Alpargata, a partir de las 14 horas con la intergremial hasta las 16 horas.
3: En tanto, la Universidad de la República continúa con sus actividades suspendidas hasta mañana martes por resolución del Consejo Directivo. Recordemos, como les decíamos recién, tras el intento de femicidio de la semana pasada en el anexo a Facultad de Medicina. La Facultad de Ciencia fue ocupada hoy en reclamo de más seguridad y protocolos claros ante casos de violencia de género.
5: Docentes, funcionarios y alumnos de la Facultad de Ciencias ocuparon las instalaciones y reflexionaron sobre seguridad, sobre todo con enfoque en las mujeres.
6: Hoy estamos acá para tener talleres sobre la temática, sobre género, para discutir acciones a largo y corto plazo en nuestra universidad. Y bueno, y para crear comunidad, que es lo que hacemos acá en la universidad todos los días y que nos tenemos que proteger entre nosotros, que nos parece importante también.
7: La semana pasada hablábamos con el Centro de Estudiantes de varias facultades y nos decían, nos sentimos vulnerables. ¿A ustedes también les pasa lo mismo?
6: Sí, sí, tal cual. Bueno, nosotros estamos en un ambiente que es vulnerable, ¿no? Este barrio tiene un ambiente que vulnera a todo el barrio y también a nosotros, porque formamos parte de este barrio y de esta comunidad, nosotros nos sentimos parte. Pero además, para dentro de la universidad nos sentimos vulnerables en cuanto a esto, a lo que te decía, a las garantías, a los procesos. Creemos que falta comunicación entre las instituciones públicas y educativas para tratar estos casos que sabemos que son complicados y que se tiene que dar un seguimiento en la trayectoria estudiantil para protegernos entre nosotras y para que las denuncias sean efectuadas con rapidez, para que se proteja a la víctima, digamos, en los espacios. Y bueno, y en ese sentido también es en lo que vamos a trabajar hoy en los grupos de trabajo que vamos a organizar durante la ocupación.
5: Las actividades en la Universidad de la República están detenidas hasta el próximo miércoles.
0: Finalmente, Durazno tendrá el parque fotovoltaico de UTE. Así lo confirmó su intendente esta mañana en el programa Cinco Sentidos.
8: Baigorria.

0: Y era necesario porque es un lugar ideal, ya que allí está el punto de conexión donde se puede transmitir a la red lo que se genera. Entonces, era importante, más acá o más allá, era el lugar indicado para hacerlo. Realmente, después de 2 horas con de reunión con el vicepresidente de UTE, con Roberto Bentancur, y en 10 minutos nos pusimos de acuerdo. Realmente era muy fácil arreglar esto. Nosotros necesitábamos un interlocutor válido y la voluntad, y encontramos las dos cosas. Así que agradecer con ellos de poder avanzar en este sentido.
1: Felipe, ¿cuáles son los plazos que manejan para el desarrollo del proyecto turístico allí?
0: Nosotros ahora estamos esperando que nos indiquen quiénes son, quién es el grupo de gente que va a estar afinando el convenio con nosotros de parte de UTE, y ahí cuando se produzca la firma del traspaso de la población y de los padrones, iniciaremos nosotros un llamado

0: Bueno, a partir del sábado, Juegos Odesur en Santa Fe, en Rosario, esas son las bases principales, más de 300 deportistas uruguayos presentes en un evento que vamos a tener en la pantalla de Canal 5. Ya empezaron a viajar, hay muchos que andan por allá, en Rosario, en Santa Fe, algunos por Buenos Aires, y algunos haciendo la temporada, el inicio de todo lo que viene.
1: Preparándose, ¿no? Sobre todo handball, con lo que tiene que ver con handball, que las gurisas salieron campeonas después de ganar en Perú un trofeo frente a Chile en lo que fue la final. Ahí estamos viendo esta final justamente, invictas además,
0: las gurisas de handball. Invictas en Europa e invictas en América.
1: Exactamente, le habían ganado a Bolivia, le ganaron a Perú, le ganaron a Venezuela y en este caso estamos viendo la final frente a Chile, que ganaron 19-15 y Uruguay se coronó campeona.
0: Un torneo de la IHF, de la Nation Trophy, ahí donde Sabrina Grieco fue una de las goleadoras. Lo hizo en casi todo el campeonato con Paula Isman, capitana y referente de esta selección de handball, con, bueno, una selección que logró medalla de bronce en los Odesur pasado y que busca posicionarse en el medallero otra vez, según lo que las protagonistas nos comentaron en la previa y antes del viaje a Perú.
1: Una gran preparación además de las gurisas para lo que tiene que ver con los Odesur, obviamente, con además Sabrina Grieco como la MVP.
0: Exacto. Fue 46-3 con Bolivia, 40-10 con Perú, como contaba Cami hace un ratito, y 32-15 con Venezuela, los resultados de este título obtenido por Uruguay en la previa de los Odesur. Y vamos a escuchar a Sabrina Grieco, dale.
2: Felicidad total, la verdad, gracias al equipo que lo hizo posible, muy unidas, tuvimos un primer tiempo un poco complicado, supimos sacarlo en el segundo, la verdad que este torneo se presenta como una oportunidad para seguir creciendo y mejorando, normalmente no tenemos tantos partidos internacionales, entonces cada partido en este torneo fue una oportunidad para seguir probando cosas, mejorando y prepararnos para el torneo que tenemos en unas semanitas, que se lo desurma. Agradecerle a todo el pueblo uruguayo que está del otro lado, que nos apoya y que nos hace llegar los saludos. Y nada, a seguir preparándonos para lo que se viene. Estamos con objetivos un poco ilusionadas con los Odesur y con la búsqueda de esa medalla, así que nos estamos preparando para eso y a seguir compitiendo con estos rivales de igual a igual, que son grandes rivales también.
0: En los Odesur de Asunción, Uruguay terminó ganando el medallero de remo. Fue la primera vez que lo hizo en una, casi que una final reñida con Chile, la primera vez que Uruguay utilizaba una embarcación de 8 que consiguió para aquella competencia y logró justamente tener esa victoria y ganar el medallero en remo.
1: Exactamente, y los deportistas justamente que nos van a representar en remo ya están en Santa Fe preparándose para lo que se viene en los Odesur y los vamos a escuchar.
3: Hola, buenos días, soy Nicole Yarzón, remera de la selección uruguaya de remo.
4: Soy Bruno Cetraro, remera de la selección uruguaya de remo y nos encontramos acá en Santa Fe. Ya unos días adaptándonos a la pista, la verdad, un lugar bonito, muy bonito, que hace recordar a viejos tiempos cuando estábamos entrenando en Mercedes.
3: Es un precioso lugar y nada, con las condiciones bastantes, hay cosas que son, le agregan la dificultad a la regata, pero también lo hace más bonito. Y bueno, las condiciones son iguales para todo el mundo, así que hay que aprovecharlo al máximo.
4: Un poco de corriente, adaptando la corriente al viento que hay, sobre todo en la tarde. Y nada, esquivando un poquito de camalote, pero muy bien, por suerte. Aprovechamos esto para, más que nada, porque el equipo está, o sea, estamos muy distribuidos, hay gente en Paraguay, gente en España, gente en Uruguay, y ya usamos acá Santa Fe como punto de encuentro para poder juntarnos y poder remar los botes en conjunto. Obviamente que es una ventaja porque ya estamos conociendo las condiciones y adaptándonos, así que nada, aprovechar esta ventaja.
3: Necesitamos recuperar un poquito de trabajo en equipo y conjunto, así que más por ahí vamos intentando juntar el equipo y sí, intentamos sacar lo mejor de eso. Somos un equipo que siempre hacemos lo mejor con lo que podemos y lo que tenemos, y eso no ha cambiado. Así que nada, ahora más y mejor, y todo el mundo mejor para todos los equipos también.
0: Bueno, precioso, en Santa Fe va a estar el remo con el canotaje, va a andar por ahí, la vela, handball, hockey y atletismo, que va a cerrar ahí las actividades.
1: Así es, y hablando de atletismo,
0: eso te iba a decir.
1: Santiago Catrofe estuvo compitiendo en Praga.
0: Exacto, y en la previa de lo que será también este viaje para volver a Sudamérica, él está viviendo en España, compitiendo por allá. Catrofe y Valentín Soca, que van a estar en los Odesur, lideran muchos rankings panamericanos de 5.000, 10.000 metros, o sea que son casi que... los sudamericanos, lo voy a decir así, medalla segura para Uruguay. Puede pasar cualquier cosa.
1: No.
0: Pero a nivel de tiempos, te digo, a nivel de tiempos. A nivel de, okay. No sé, que se esguince, no pase algo. Mira lo que es Praga, qué divino de noche.
1: Qué lindo. La 10K fue la que salió quinto, Santiago Catrofe, con 27-26 puso de tiempo. Muy pegadito, llegaron los primeros cuatro y atrás... nuestro compatriota.
0: Bueno, ahí está entonces Jatrofe, que va a estar presente. Ahí lo van a ver en algunas imágenes representando a Uruguay y a los Sur. Otra cortita a los Sur. Hoy se habló mucho del tema del fútbol. Uh-huh. Nosotros lo habíamos, conversamos hace algunos días con gente también de la AUF y, que venían trabajando en coordinación, incluso entrenando con muchos pibes sub-20 de lunes a miércoles, pero bueno, hay clubes que decidieron no prestar a los jugadores para los Sur. Pero esto no quiere decir que Uruguay no participe con fútbol. Va a ir con Espasandín como entrenador, con Santiago que se sumó al equipo de Forlán y con un equipo...
1: Van a haber cambios.
0: Con cambios, sí, pero con Ulises que también...
1: una lista, exacto, pero ahí, desde esa lista de convocados surgió esa, bueno, decisión de varios clubes de no prestar a sus jugadores. Se va a hacer una nueva inscripción, una nueva lista de convocados, que va a ser hoy,
0: ya está,
1: donde
0: ya
1: se extendió
0: ya está
1: el tiempo, exactamente. Y bueno, va a haber otros gurises que sí nos van a representar.
0: Bueno, muy bien, la maratón de Punta del Este estuvo muy cerquita de correr la Camila Antoñaza, pero no llegó a la inscripción, llamó y te dijeron que no
1: llegué
0: se podía,
1: tarde,
0: ¿no?
1: Sí, llegué tarde, qué pena, para la próxima, ¿no? Para la próxima estoy.
0: Qué pena, pero hay gente que la corrió, hay gente que lo hizo por un tema lúdico, por un desafío personal, y otros que compiten y también suman puntos para el ranking.
5: Alexis Castro fue el ganador de la 17ª edición de la Maratón Internacional de Punta del Este con un tiempo de 2 horas 24 minutos 16 segundos.
6: Salí a correr con los primeros, después vi que para mí iban un poco rápido, pero me di cuenta que estaban aprovechando un poco el viento en la ida, los primeros 10 kilómetros. Me mantuve, me aguanté la ansiedad de pegarme, mantuve distancia y bueno, en el puente de la barra pude ya llegar a ellos y desde ahí en adelante, bueno, fui más decidido, tirar adelante y creo que de ahí hasta la llegada, confié en mí.
5: La argentina Soledad Quiñones fue la primera mujer en llegar con un tiempo de 2 horas 57 minutos 59 segundos.
7: Un sueño para mí, es la primera vez que corro 42, así que nada, salí ahí cuidándome bastante al principio, hasta el kilómetro 24 fui segunda y después pude tomar ahí la delantera y me mantuve todo el tiempo en el mismo ritmo y terminé. La verdad que fue un circuito duro para mí, la primera vez que corro.
5: Con la participación de 5.500 corredores en categorías de 5, 10, 21 y 42 kilómetros, el circuito recorrió diferentes puntos de Maldonado y Punta del Este. La competencia incluye categorías para atletas con discapacidad. La intendencia de Maldonado y Zucca Sport trabajaron en la organización de la maratón.
8: Bueno, momento de hacer la primera pausa de Noticias 5. Hay mucho más información al regreso.
9: 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Repasamos antes las 5 noticias clave.
10: Subsidio. El Ministerio de Vivienda lanzó un programa para facilitar el acceso a alquileres a familias de ingresos medios y bajos. La iniciativa alcanza a 75 casas y apartamentos en Montevideo, Tacuarembó y Artigas. Los alquileres van de los 15.000 a los 23.000 pesos para inmuebles de 1 a 3 dormitorios. Se priorizan hogares monoparentales con infancias a cargo y personas con discapacidad y jóvenes. Contactos políticos. El presidente Yamandú Orsi se reunió hoy con el presidente del Frente Amplio, Fernando Pereira. El titular de la fuerza de izquierda insistió en que llama la atención la postura del Partido Nacional de no asistir a la reunión con el presidente Yamandú Orsi para dialogar sobre la postura del país en el plano internacional. Previamente, Orsi valoró como fundamental el mano a mano con los líderes de la oposición. Se aguarda para esta semana la confirmación de la reunión con el nacionalista Álvaro Delgado. Avance. La Asamblea de Trabajadores de Terminal Cuenca del Plata resolvió aceptar la propuesta de convenio colectivo negociada por la empresa, aunque plantearon que la extensión no sea de 5 años, sino de 2 años. Si bien la empresa aún no respondió, emitió un comunicado donde cuestiona que los trabajadores mantengan solamente guardias gremiales, aunque afirmó que no pedirá la declaración de esencialidad de sus servicios. Uruguayo. Liverpool derrotó 1-0 a Boston River y quedó como único líder del torneo clausura del fútbol uruguayo. En la tabla anual, el puntero es Peñarol, luego de golear 4-0 a Danubio y que Racing perdiera ante Cerro. Sorpresa. La ultraderecha alemana logró una victoria récord en Sajonia-Anhalt y el partido AFD quedó a solo 3 escaños de la mayoría absoluta en un resultado que sacude al gobierno de Berlín. Alternativa para Alemania llega a su histórica victoria con un programa que propone endurecer la política migratoria, revertir la transición energética y con un candidato joven y popular en TikTok.

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1: Seguimos adelante con más Noticias 5. Iván Antunes nos había prometido contarnos sobre el primer Centro Nacional de Inteligencia Artificial que se está inaugurando ahora, así que le damos paso. Adelante, Iván.
2: Sí, Lore, porque acaba de finalizar la etapa protocolar y está por darse el corte cinta, pero está comenzando a hablar su director ejecutivo, Diego Garagorri, así que vamos a tomar sus palabras en este momento.
3: En el mundo del trabajo, la inteligencia artificial, pero bueno, ¿qué pasa con estos beneficios que puede llegar a tener el país en relación a esta tecnología?
4: Bien, lo importante del centro es poder generar capacidades para estar lo mejor preparados posible. Recién en el panel se comentaba empresas que están contratando a 30 juniors, hay mucha reconversión, de hecho se está trabajando también con centros de investigación del exterior que han hecho análisis de qué tan expuestos están los empleos en el país, sobre todo a nivel de tareas y cuáles son las capacidades que hay que reconvertir, trabajar obviamente con INEFOP y de nuestro lado poder generar la mayor cantidad de conocimiento para poder tomar decisiones acertadas.
5: Se mencionaron durante el proyecto, durante la presentación, los proyectos con los que se comienza, agro, educación y salud. ¿Se puede dar algún ejemplo más bajado a tierra?
4: Sí, hay distintos tipos de proyectos que se puede trabajar en lo que es salud, por ejemplo, detección temprana de autismo, que son los que ya se está trabajando. En agro, lo que es análisis de imágenes satelitales para detectar tipos de plantaciones. Hay muchos proyectos que estamos empezando a conversar, pero seguramente ya estemos empezando a ser efectivos en los próximos meses.
2: ¿Cuál es la situación a día de hoy del desarrollo de esa industria de la inteligencia artificial en nuestro país, que era un poco de lo que iba a la última mesa?
4: Sí, bueno, en el país hace más de 30 años que se viene desarrollando inteligencia artificial, el sector TI exporta servicios utilizando inteligencia artificial que impactan a millones de personas en decenas de países, la academia forma investigadores de frontera, las capacidades están, lo que venimos nosotros es a desarrollar un grupo de investigadores propio, pero también a conectar el sector productivo, el Estado con la academia.
2: Está ahí la palabra del director ejecutivo del denominado Instituto Vidart, este centro denominado así por el ingeniero Jorge Vidart, que fue uno de los primeros investigadores en nuestro país en desarrollo de informática, y ese fue el nombre elegido entonces para esta nueva institucionalidad pública, que, como decía su director, trabajará entre otros aspectos con la aplicación de la inteligencia artificial diariamente para mejorar la vida de las personas. E incluso en este momento, y ustedes lo podrán ver ahora en instantes nada más, en las imágenes de Manuel, está ingresando a la sala aquí donde nos encontramos una de los modelos de inteligencia artificial que precisamente trabaja la empresa que trabaja con Antel Robotics Lab, es decir, el robot Syntax. Ahí lo ven ustedes en imágenes, será uno de los que participará precisamente en el corte de la cinta que se va a realizar en este momento, con la presencia también del secretario de Presidencia, Alejandro Sánchez, de la ministra de Industria, Fernanda Cardona, aquí en el predio ubicado en el Parque Tecnológico de Latumas, precisamente en el Salón Los Aigos, y también del presidente de la Cámara de Diputados, Rodrigo Goñi, que se hizo presente en esta instancia, al igual que el ex rector de Lodelar y actual director de la Oficina de Planeamiento y Presupuesto, Rodrigo Arim, entre otros técnicos que trabajan en la industria propiamente y que estaban brindando las distintas charlas que precedieron a esta instancia. Ahí ven ustedes en la imagen, llega también la ministra Lucía Echeverri, y así quedará entonces en instantes nada más inaugurado el Instituto Vidart de Innovación de Inteligencia Artificial, el Centro Nacional de Inteligencia Artificial, que contará con una inversión de 10 millones de dólares por parte del Banco Interamericano de Desarrollo en esta instancia.
0: Perdimos Matías.
1: Bueno, y esto no es inteligencia artificial, Fernando Tetes está acá.
6: Ha venido, ha regresado, no es un holograma.
7: Tampoco soy un robot, Saquito, quiero aclararlo. Bueno, vamos a arrancar. Yo me vine con un montón de Marshall, de equipos de bajo y de guitarra, porque las dos primeras noticias tienen que ver con bastante rock and roll. La primera es The Boss. Ahí atrás está Bruce Springsteen, que este próximo miércoles, en esta nueva locura de los streamings, va a presentar en formato streaming su nueva película, que se llama The Land of Hopes and Dreams American Tour, que es en realidad una película que tiene los conciertos que empezaron el 31 de marzo en Minneapolis y que están tomados y que están grabados, fantásticos, maravillosos, etcétera, etcétera. Ahora en un segundito les voy a presentar el tráiler, pero que en realidad forma parte de la segunda producción de Bruce Springsteen o de su vida. La anterior era Springsteen Deliver Me From Nowhere, que en realidad era actuada, no era él mismo, ni siquiera eran los conciertos. Estos son los conciertos y pasado mañana se puede empezar a ver por stream. Así que la primera de las noticias que tiene mucho rock and roll y distorsión es esta, y este es el tráiler.

0: Bueno, ahí lo tienen. Este próximo miércoles en streaming, en el formato streaming, va a estar estrenándose esta película que tiene el nombre de una de las canciones emblemáticas estrenadas en el 2001 por Bruce Springsteen. Cuando están ahí, muchos que dicen que esta jodita de ver cómo me veía en los 80, bueno, pongan Born in the USA y se miran al espejo y como están bailando, así estaban en los 80.
1: Exactamente.
0: Bueno, ayer cumplió 83 años Roger Waters y mientras vemos el anuncio de él mismo cuando vino a tocar a Montevideo por allá por el 2023, mientras lo vamos viendo a él, después vamos a pasar un pedacito de lo que pasó en Montevideo en ese momento. Esa era su propia presentación para venir. Recordar, Roger Waters, fundador de Pink Floyd, en el 85 se abrió, hizo más de 200 fechas con The World Live, este recital que lo trajo aquí en Montevideo. Recordamos, el 17 de noviembre del 2023, This Is Not a Drill, se llamaba ese recital, y tuvo un montón de controversias, lo recuerdan. Sí. Se tuvo que venir de Buenos Aires, los hoteles no le permitieron, varias cadenas de hoteles no le permitieron alojarse. Él había estado antes en Montevideo y había dado, además de un recital, había tenido una charla sobre Palestina en la sede del PIT-CNT. Eso había sido 6 años antes. Como que había quedado todo ese ambiente alrededor de Roger Waters que no le permitió, entre otras cosas, él decía tener una cena con Mujica en la chacra, que estaba programada porque tuvo que volar desde Buenos Aires, hacer el recital y volverse, no se puede alojar aquí en Montevideo. Bueno, eso respecto a Roger Waters, 83 años, por eso traje bastante distorsión para estas primeras dos noticias. Ahora nos vamos un poco al interior de Uruguay. En San José, el viernes pasado, se presentó la Casa de las Artes, un espacio nuevo que está ubicado en la capital Maragata, y vamos a ver algunas de las imágenes de esta inauguración, porque está abierto para unir a varias generaciones. La Casa de las Artes abrió en Siganda 575 en San José como un nuevo espacio cultural impulsado por un colectivo de 11 artistas. El proyecto se canaliza a través de la Fundación Primero de Junio y busca generar un lugar de encuentro, difusión y formación con promoción artística para todos los maragatos. Bueno, allí está integrado por Alejandro Diana, Patricia Bouza, Gonzalo Mesa, Daniel Martínez, entre otros. Las primeras exposiciones van a tener a Hugo Nantes. Ahí estamos viendo parte de lo que sucedió el pasado viernes con esta inauguración, que abre un nuevo espacio para la cultura en San José. Y de la Casa de las Artes de San José nos vamos a una presentación que será pasado mañana, pero que es muy interesante porque tiene que ver con el FIDAE, el Festival Internacional de Artes Escénicas, que vuelve, pero en esta décima edición, además de Montevideo, va a estar en Paysandú y también en San José. El encuentro convoca a compañías y artistas y personalidades nacionales e internacionales para celebrar las artes escénicas. Todo tipo de artes escénicas van a estar representadas. Va a haber artistas de Argentina, Chile, España, Francia, Italia y Suiza, obviamente de Uruguay también, para esta presentación de el FIDAE décima edición. Se va a estar desarrollando su presentación en sociedad pasado mañana en el Teatro Solís y vamos a conocer bastante más de cada uno de los detalles de esta nueva edición, la décima del FIDAE. Y ahí atrás teníamos lo del próximamente el FIDAE. Lo que les quiero contar ahora es una noticia, hay como dos noticias así como tipo de último momento que no son, o sea, no es primicia ni cosa se le parezca, pero dos noticias que surgieron al último momento. El recital de Totem, programado para el 10 y el 11 de octubre, que bueno, que ya tenía sus ensayos y demás, se va a realizar. Acaba de publicar la familia de Rubén Rada que van a hacerlo en homenaje a Rubén Rada, que van a cantar sus hijas, Matías, Lucila y Julieta, y que además va a estar el Lobito Lagarde, tal cual venían ensayando, están Santiago Maigenda. O sea que el homenaje a Totem va a ser un homenaje a Totem y a Rubén Rada. Recuerden, falleció hace nada, el 26 de agosto. Esta es una de las noticias. La otra la dejo para que la desarrollen en su casa. Vayan a buscar cuándo fue que vino el Papa por última vez, porque acaba de confirmarse que se reestrena en Alfabeta Cultural El Baño del Papa, película del 2007 que recrea aquella llegada del Papa a Melo. Bueno, recrea, juega con la llegada del Papa a Melo. Y lo que tengo aquí atrás, y los dejo con su música, es a Leo Maslía y Elena Ciabaglia, porque van a estar dentro de un momentito nada más en EPA. Están probando sonido en este momento y son nuestros invitados centrales. Los dejo con la música de ellos y les recomiendo especialmente, porque me lo llevé en este viaje, el libro Las Buenas Noticias, de Leo Maslía, un libro publicado hace 30 años por una editorial argentina que acaba de reeditar, Editorial Tajante, y le agregó dos capítulos que en ese momento no estaban porque eran muy uruguayos. Lo recomiendo, vayan a buscarlo y síganme un consejo, lean de a 3 o 4 capítulos, no los lean todos juntos, porque Leo Maslía los pone a prueba en cada capítulo de ese libro.
1: Las buenas noticias, tenerlo ahí en la mesita de luz.
0: En la mesita de luz. Pero bueno, mientras ellos están probando este sonido que vamos a tener en EPA.

0: Volvemos en vivo al LATU con Iván Antunes. Está hablando la ministra de Industria, Fernanda Cardona. Adelante, Iván.
1: Sí, Lorena, precisamente así lo decías tú, y estamos en lo que es la inauguración de este Instituto Bidart, y nos esperó la ministra, a quien le agradecemos, y también a los colegas. Bueno, ministra, ¿cuál es la importancia precisamente de este desarrollo de una nueva institucionalidad respecto a la inteligencia artificial?
2: Bueno, lo decían recién los directores, el científico y el ejecutivo del centro. Creo que es volver a poner a Uruguay en la vanguardia de estos temas, es decir, hace casi 60 años, decían ellos, este instituto lleva un nombre de una persona que realmente fue un visionario. Uruguay, creo que su historia y sus éxitos de política tiene que ver con gente muy visionaria que siempre pensó a futuro y empezó a construir ese futuro en este momento. Ustedes saben que inteligencia artificial es un tema que tenemos que tratar como país y tenemos que tener todas las herramientas para que eso ocurra. Esto tiene que ver también con una plataforma de trabajo que lo tiene Uruguay Innova como programa centralizado en Presidencia de la República, pero que tiene que ver también con un trabajo en conjunto que estamos llevando adelante varios organismos públicos con patas que tienen que convivir, que tienen que dialogar. Y creo que la gran importancia de esto es tener un lugar donde convivan diferentes miradas, lo decían ellos recién, la academia, la industria, el sector productivo, pero también la política pública pensada desde el lugar del gobierno. Creo que es un lugar donde tenemos que empezar a dialogar para ver qué se necesita y ser pragmáticos en generar soluciones a lo que Uruguay necesita con una mirada específica desde Uruguay.
1: Manejar desde acá también esas contradicciones a veces que se dan, por ejemplo, con algunas fuentes de trabajo que pueden no estar quizás o ser manejadas a raíz de la inteligencia artificial y cerrarse por ese lugar.
2: Yo no creo que sea una contradicción, yo creo que es una realidad que está ocurriendo. Hay que tener muy claro en qué tipos de industrias ocurre y estar en el momento oportuno con estas herramientas a tiempo. Créanme que creo que es una de las grandes políticas públicas que estamos llevando adelante como gobierno, así que en realidad no lo veo como una contradicción, lo veo como una lectura de la realidad oportuna y para generar las herramientas correspondientes para adelantarnos a esas cuestiones que nos preocupan y nos ocupan como gobierno.
3: Usted hablaba de otras patas, aquí se habló de proyectos vinculados a la salud, al agro, los cuales ya puede comenzar a trabajarse. ¿El gobierno buscará de alguna forma que con esta inteligencia artificial se pueda ayudar, por ejemplo, a la producción en algunos detalles?
2: Por supuesto. Uno de los temas que manejamos siempre tiene que ver con esto de ganar tiempos, es decir, utilizar la realidad que está pasando, que está atravesando en el mundo, que tiene que ver con inteligencia artificial, para que la fortaleza en la investigación que tiene Uruguay, tenemos investigadores brillantes, tenemos academia brillante, pública y privada, tenemos industria, tenemos gobierno que está articulando. Fíjense cómo podemos ganar en tiempo para que con todos los investigadores que tenemos no pierdan el tiempo de hacer sus propias lecturas de los datos y que eso lo vuelquen a la inteligencia artificial y que realmente ganen ese tiempo para lo que es la solución al problema.
4: Continúan los ataques del ejército de Israel sobre Gaza y también sobre Líbano. Esto a pesar de las dos treguas acordadas para finalizar los enfrentamientos.
5: Al menos un palestino ha muerto y varios resultaron heridos este lunes a causa de un nuevo bombardeo ejecutado por el ejército de Israel en el sur de la franja de Gaza, a pesar del alto al fuego pactado en octubre de 2025. Por su parte, el ejército de Israel, que no se ha pronunciado sobre el suceso, ha anunciado la muerte de dos terroristas de Hamas pertenecientes a la fuerza de élite del grupo islamista en bombardeos perpetrados contra la ciudad de Gaza. El Ministerio de Sanidad gazatí ha elevado este mismo lunes a 1.350 los palestinos muertos a causa de los ataques lanzados por Israel desde el acuerdo al alto el fuego, antes de agregar que desde el inicio de la ofensiva lanzada por Israel el 7 de octubre de 2023 se han registrado 73.658 muertos y 174.600 heridos. La relatora especial de Naciones Unidas para los territorios palestinos ocupados, Francesca Albanese, ha subrayado este lunes que la retirada de escombros de la franja de Gaza por parte de Israel no debe destruir obstruir las pruebas de crímenes internacionales. Albanese ha explicado que los escombros en Gaza contienen restos humanos y pruebas físicas vinculadas a la investigación de supuestos crímenes internacionales, incluido el genocidio. Al menos 11 personas, entre ellas dos niños y dos paramédicos, han muerto este lunes a causa de una nueva oleada de bombardeos ejecutada por el ejército de Israel contra la localidad de Kafar Reman, situada en el sur del Líbano, a pesar del alto el fuego en vigor. Horas antes, el ejército de Israel había ordenado evacuar algunas zonas, también en el sur del Líbano, de cara a lanzar bombardeos contra una instalación presuntamente perteneciente al partido milicia chií libanés Hezbollah.
0: La erupción del volcán Anak Krakatoa ha obligado a cerrar temporalmente el aeropuerto internacional de Yakarta, uno de los principales centros de conexión aérea del sudeste asiático. Esto debido a la presencia de ceniza, lo que ha afectado a más de 200 movimientos de vuelos y a unos 22.000 pasajeros, según informó el gobierno de Indonesia.
5: Más de 270.000 pasajeros se han visto afectados por las alteraciones en el tráfico aéreo causadas por la erupción del volcán Anak Krakatoa en Indonesia, que obliga a mantener cerrados los aeropuertos, incluido el de Yakarta, el principal del país, por la presencia de ceniza volcánica. Situado en el estrecho de Sonda, entre las dos islas más pobladas de Indonesia, Java y Sumatra, el Anak Krakatoa, hijo del Krakatoa en indonesio, volvió a registrar actividad la pasada noche, después de erupcionar el viernes. Según el gobierno indonesio, la ceniza desprendida se acumula a más de 15 kilómetros de altitud, siendo entre 9 y 12 kilómetros la altura a la que suelen volar los aviones comerciales. También en Indonesia, el volcán Sinabung, uno de los más activos, erupcionó este lunes tras varios días de intensa actividad y expulsó una enorme columna de ceniza que se elevó unos 3.500 metros sobre su cima, informó el Centro de Vulcanología del Archipiélago. El Anak Krakatoa emergió de las aguas más de medio siglo después de la gran erupción del legendario Krakatoa, cuya caldera quedó derruida en 1883 tras una serie de masivas explosiones que le costaron la vida a unas 36.000 personas y cuyos efectos se sintieron alrededor del mundo durante meses. Más recientemente, el 22 de diciembre de 2018, una fuerte erupción nocturna del conocido como Hijo del Krakatoa sorprendió a cientos de personas en Java y Sumatra. El derrumbe parcial de su cono volcánico causó a su vez un tsunami en un desastre que dejó 425 muertos. Formado por unas 17.000 islas, el archipiélago indonesio se asienta sobre el Anillo de Fuego del Pacífico, una zona de gran actividad sísmica y volcánica que es sacudida cada año por unos 7.000 temblores, la mayoría de magnitud moderada.
4: El Frente Amplio emitió hoy un comunicado en el que repudia la violencia política contra Cristina Lustenberg y Gabriela Valverde. El texto se refiere a declaraciones del senador Carlos Cami, quien dijo que si Valverde fuera hombre, arreglaría las cosas con ella de otra manera. También alude a expresiones del senador Martín Lema, quien indicó que Lustenberg está hasta las manos debido a su mala gestión. El presidente del Frente Amplio se refirió a este tema en rueda de prensa.
6: Pero no estamos dispuestos a dejar que a nuestras ministras tengan actitudes tan violentas como han tenido con la ministra Lustenberg y la subsecretaria Gabriela Valverde. Son actitudes que ya no deberían pasar ni en el Uruguay ni en ninguna parte, pero mucho menos en el Uruguay. Y son ellos los que te piden luego que bajemos la furia. ¿De verdad? ¿Alguien lo puede creer? ¿De verdad?
7: ¿Y con pedir disculpas se basta solamente?
6: Oh, yo creo que es un paso importante. El de Cami es un paso importante. No lo he escuchado a Lema, pero el de Cami es un paso importante. Asumir que algo está mal es la primera forma para cambiar. Pero le pedimos a la ciudadanía que no sea violenta. Le pedimos a los uruguayos que no tengan violencia en el deporte. Y cuando tenemos una diferencia, porque una opinión dicha en un comité de base, que él ni siquiera sabe si se dijo, la amenaza con golpe, con resolverlo a golpe,

0: Bueno, visita flash, sorpresa, sí. Y hasta guiada en el centenario, porque estuvo el presidente de la Conmebol, incluso visitó al presidente de la República, Yamandú Orsi, y le dio la pelota de la final de la Libertadores,
1: Cami. Exactamente, porque el Estadio Centenario va a ser sede de esta final el próximo 28 de noviembre, y estuvo además visitando y recorriendo el Estadio Centenario.
2: Oficialmente la entrega de la pelota oficial, de la que se va a usar en el partido de 28 de noviembre. Hago entrega de lo más importante del fútbol. Ahora es oficialmente dueño de la pelota.
3: Ya le metemos el tolarco, ¿no?
4: Aquí entrando a nada más y nada menos que al Estadio Centenario. Cuando uno entra aquí, de verdad, siente fútbol, vive fútbol, se eriza la piel, todo lindo, son tantos recuerdos, toda una infancia, toda una historia. Bueno, por supuesto, el centenario en sí es icónico para el mundo. La final de 1930, la apertura del Mundial 2030, bien cerca. Lo que se viene, que es la final del 2030, en todo caso, la apertura del 2030, que estamos preparando que sea algo a la altura de la historia, que sea único e inolvidable y sobre todo inigualable.
0: Salir decimonoveno, arrancar así, terminar ganando la carrera, en tu casa, con tu gente, con tus hinchas, después de muchísimos años de que no ganaba un italiano ahí.
1: Desde el 66 exactamente, la última vez que un italiano había ganado el Gran Premio de Italia, justamente, en este caso estamos hablando de Kimi Antonelli, que con 20 años volvió a ganar otro Gran Premio de la Fórmula 1, esta vez en Monza.
0: Qué carrera, qué espectacular, qué festejo para Mercedes, ¿no? Antonelli arriba, esta remontada en el circuito de Monza con muchísima gente, logrando en una carrera además accidentada, ¿no? Como vieron por ahí,
1: sí.
0: Por Verstappen también, bueno, pasó de todo, ¿no?
1: Exactamente, en este caso también el argentino Franco Colapinto terminó noveno, llegó a estar hasta tercero. Terminó noveno Colapinto, que además salió séptimo. Empezó séptimo la carrera, terminó noveno, una buena actuación de la Argentina.
0: No le preguntamos nada a Laura, nuestra compañera de la carrera que la vio.
1: Hoy,
0: está
1: no
0: anulada,
1: tiempo.
0: No puede participar por el tiempo. Bueno, Antonelli, el primer italiano a ganar el Gran Premio de 1966, como decía Cami, 20 años y el triunfo, gran festejo, gran en Italia, entonces por la victoria de este italiano.
5: Se viene el informe del agro, continúa la zafra de remates de ganado lechero con ventas totales. Nos amplía Flavio Les.
6: Con ventas totales se realizó un nuevo remate de la zafra de ganado lechero en la local Cardal, en el departamento de Florida.
7: La verdad que un remate muy interesante, con mucho volumen, teníamos más de 50 lotes de herramienta y maquinaria, vendimos más del 80% de esos lotes, que la verdad que para hacer una venta de maquinaria de distintos orígenes es un muy buen resultado. Después la pista con el Holando anduvo espectacular, desde vaquillonas recién paridas de la firma Semprín, de los amigos de la familia Alberti, que anduvo bárbaro también con unos ganadazos que superaron los $2,000 las vaquillonas con los terneros, y bueno, después toda la escalera que había de vaquillonas próximas y preñadas, donde hubo 100% colocación, las categorías jóvenes que se vendieron por pantalla, que también anduvieron con una agilidad bárbara y con muy buenos valores. La verdad que estamos en un momento que todo el esfuerzo de armar este tipo de actividades importantes, el resultado te lo corona.
6: Hay dos realidades, la del sur y la del norte.
7: Que sí, que la situación allá es bastante compleja, pero acá abajo la verdad que estamos en un momento climático que no es malo, con una primavera en la que comenzó lloviendo, y eso es muy importante, me parece, para la primavera, ¿no? Ya los días son más largos, el solcito ya está calentando, cualquier brisita orea mucho más de lo que lo hacía hace un par de meses atrás, así que la verdad yo creo que vamos a estar frente a una primavera que, si no rompemos esos récords de producción de leche, vamos a andar cerca.
6: Federico Di Santi agregó que se prepara un nuevo embarque de ganado Holando con destino a Turquía.
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